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3: Mis estimados amigos, continuamos en el programa Machetes y Garabatos, ahora desde la misma 7 de julio, pero en otro punto, en otro hogar. Y queremos llevarles a ustedes estas grandes novedades, las noticias o lo que usted pueda ver el día sábado en las festividades por la parroquia, que realmente para nosotros, donde estamos ubicados ahora, nos dejaron es con la boca abierta. Un hermoso trabajo. Si usted pudiera mirar, que al menos sí les vamos a mostrar en otra página, que hay especies que ha pintado que parecen reales. La águila arpía, por ejemplo, parece que si fuera la misma águila traída de la selva. Bienvenida, su nombre, coméntenos desde cuánto tiempo lleva trabajando con estas artesanías. Vemos hermosas, hermosas figuras en alcancías, entre otras cosas. Bienvenida.
4: ¿Cómo está? Buenas tardes. Mi nombre es Yomaira Albán. Pues yo con este emprendimiento llevo ya más o menos unos años atrás. Aprendí de mi mami, que en paz descanse, pues, y ahora, en vista de que ya no tengo trabajo en el área pública donde yo antes trabajaba, ahora me estoy dedicando al emprendimiento aquí desde mi hogar, al cuidado de mis hijos. Y pues esta idea ha surgido ya que, bueno, tengo la habilidad de hacer, decorar estas figuras de cerámica. Entonces estoy sacando provecho a lo aprendido y estamos aquí prestos para ofrecerles diferentes figuras, adornos para la cocina, para la sala, para los cuartos de los niños, para las oficinas en sí.
3: Las alcancías me llama la atención porque tienen personajes o están pintados con representación de personajes que les encanta a las niñas, a los niños.
4: Justamente esa es la idea, ir desde los más pequeños hasta los más grandes de la casa. Por ejemplo, ahorita tenemos las alcancías que están de moda, de las muñecas, las guerreras K-pop. Tenemos también a Mario y también tenemos, ya están por pintarse las figuras del mundial, aprovechando el tiempo de que ahora, bueno, aunque Ecuador quedó eliminado, pero el mundial sigue. Tenemos también lo que son figuras de las especies amazónicas, como ya lo mencionó, tenemos águilas, tenemos unas ranas, unas tortugas, los girasoles, bueno, esos son adornos para cocina. Y en fin, como les digo, más que todo nos enfocamos en los niños, que son lo que más llama la atención y los que más van a hacer gasto.
3: Excelente. Yo más bien quiero felicitar y resaltar el trabajo que hace la mujer. Realmente yo admiro, incluida mi esposa, que es un gran apoyo, un pilar fundamental en el hogar, llevando el pan de cada día a casa. Y esto refleja como un ejemplo para todos nuestros amigos, amigas que nos siguen en este espacio. Siempre lo dijimos y lo seguimos diciendo, que es un espacio educativo, formativo y de compartir conocimientos. Y felicidades, de veras, muy contento de poder ver este trabajo impresionante. Yo pensé que era una broma cuando vi un águila. Su suegro me decía, tiene unos emprendimientos para las fiestas de las 7 de julio, y bueno, hasta ahí no me imaginaba qué era, ¿no? Pero cuando yo ingresé acá y veo esta águila que parece real, me quedé impresionado. Ahora cuéntenos un poquito más, ¿se dedica al 100% su tiempo o lo hace momentos que realmente tiene libres?
4: Bueno, como le dije recién, hace unos 2-3 meses me estoy dedicando a tiempo completo. Ya una vez hecha las labores de mi hogar, me estoy dedicando a eso. O sea, estoy tomando este emprendimiento ya como una fuente de ingreso para ayudarle a mi esposo también en lo en lo que es el tema económico.
3: Excelente, también vemos que, o supongo, va a ser mamá.
4: Sí, ya estoy en el último trimestre de mi embarazo, pues entonces por eso como...
3: Va a salir artesano.
4: Va a salir artesano, ojalá saque las habilidades de la mamá.
3: ¿Cuántos bebés tiene ya?
4: Mi primera nena de seis años, perdón, y el que está en camino.
3: Chévere. ¿No le afecta esto quizá estar sentado pintando? Vemos que pinta, pero a la perfección. No hay una sola pequita de mosca que diga está mal pintado.
4: Pues... Gracias a Dios no me ha afectado a mi tema, al tema de salud. Bueno, también me dedico a pintar, pues casi todo el día paso sentada, pero también sí, en las noches ya descanso un poco. Como le digo, gracias a Dios no me ha afectado aún a mi salud. Y pues estamos trabajando duro para poder presentar esto y muchas cosas más el día sábado en la Expoferia por los 37 años de parroquialización de la 7 de julio.
3: ¿Cómo está el tema organizativo en sí de la parroquia, la dirigencia? ¿Ya les han entregado puestos o están? ¿Le han dicho, vea, usted va a colocarse en tal parte, tiene un costo? ¿Cómo está eso?
4: Bueno, hasta donde tengo conocimiento, costo no tiene. Los están... nos van a entregar el día viernes, hasta donde me dijeron. Pues ya la invitación, el señor presidente junto con sus vocales han realizado públicamente a las personas que tienen conocimiento en sus emprendimientos, tanto gastronómicos, artesanales, y también a los agricultores. En el caso mío, pues yo estaría participando en lo que es artesanal. Creo que aquí en la parroquia soy la única persona que está emprendiendo este negocio, pues, y espero sea la acogida para todas las personas de aquí de la parroquia y como no del cantón.
3: Listo, seguimos hablando de las artesanías para no despistarnos mucho del tema. Por ejemplo, esta alcancía que tiene usted es una hermosa muñequita, bien pintadita todo, pero más o menos un cálculo. Hablando de monedas de dólar o de 50 centavos, no sé qué moneda le puede alcanzar a entrar en este hoyito, más o menos, ¿cuánto se calcula que puede almacenar esto?
4: Bien, por el porte y la figura, más o menos sí ingresa una moneda de 50 centavos, que es la más grande. Yo les aspiro que lleve unos $30, y si es de 10 centavos, pues entrará un poco más. Ajá, y como le digo, o sea, tenemos alcancías de diferentes portes, diferentes modelos, también tenemos unos cerditos, que claro que ahí en dinero ingresa más dinero, ajá.
3: Ahora sí vamos con el costo de las artesanías para que las personas que vienen ya vengan preparadas. A ver, tal persona va a exponer tal cosa, más o menos me vale tanto. Me va a exponer las artesanías, la doñita, más o menos me llevo tanto para eso. Ya viene uno haciendo un pequeño balance de lo que va a gastar en Expoferia, va a ser el consumo, para que también tengan algo claro la gente.
4: Bueno, en cuanto a los precios, son... muy económicos, son accesibles a todos los bolsillos, pues tenemos alcancías desde $4 o $5, las más pequeñas, y también contamos con alcancías ya de $6 o $7, y las figuras más grandes que no son alcancías, son más adornos para la sala. Como usted mencionó, tenemos el águila, que esa está en $20. Más o menos esos serían los precios económicos y para al alcance del bolsillo de todas las personas que ese día nos visiten en la Expoferia.
3: Ya en esta última parte no queremos dejar de conversar con nuestra amiga. Antes, como ya les dijimos hace rato, es un ejemplo a seguir, formativo, educativo. ¿Qué mensaje dejar a las chicas, a los chicos que recién están empezando a formar un hogar y que muchas de las veces lo ven como algo difícil, algo imposible? Y muchas de las veces... así como nos rejuntamos, nos separamos, porque se dice, no hay economía, no hay recursos, pero vemos que sí hay maneras de llevar algo a la casa.
4: Pues mi mensaje, en lo poco que yo ya he tenido la experiencia, pues lo que diría es que si se toma ya la decisión de formar un hogar, y más que todo si ya vienen hijos al mundo, pues tratar de salir adelante. La comprensión entre la pareja es lo más importante. Siempre hay que dialogar, tener confianza entre sí, y pues trabajar los dos, pues como dicen, como es el dicho, con ambas manos se lava la cara. Ese es mi mensaje, pues tener mucha fe en Dios y salir juntos adelante, siempre y cuando buscando el bienestar tanto de la familia y principalmente de los hijos y del hogar.
3: Excelente, mi querida amiga. Miren, entonces hemos visitado a los emprendedores de acá, de este sector. También contarles que supongo que después de la expoferia usted va a seguir acá, ¿no es cierto? Ustedes, si vienen de la Guagrio, justamente en el rompe velocidad que divide la vía, sería, ¿no? Hay una caseta donde siempre venden agua de coco y todo eso. Margen izquierdo, a 100 metros, tal vez 50 metros, ahí está una casita con cerramiento negro, ahí le pueden conseguir a nuestra amiga emprendedora. Y para los que vienen de Chuchumindi, justamente van saliendo la 7 de julio en el rompe velocidad que termina de la 7 de julio, se queda a margen derecho, igual unos 50 metros, ahí pueden encontrarle a nuestra amiga. Así es que, mis queridos amigos, les agradecemos enormemente haber estado con nosotros. Vamos a continuar más adelante con Machetes y Garabatos. Les invitamos a una pequeña pausa comercial y ya retornamos.
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8: Canadá, Estados Unidos y México clasifican octavos de final del Mundial de Fútbol 2026. Las selecciones anfitrionas han logrado realizar una muy buena campaña hasta el momento, lo que les permite seguir avanzando en este torneo. De igual manera, Argentina y Francia, campeón y subcampeón reinantes, entre otros combinados, están entre los favoritos para llegar a disputar la gran final. Este viernes conoceremos los 16 equipos que pasan a la siguiente etapa.
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1: Continuamos, mis queridos amigos, conversando de algunos temas de importancia pública en este programa tan importante y reconocido a nivel nacional. Vamos a hablar hoy sobre el tema de la siembra de piña. ¿Por qué es importante tocar este tema? Porque realmente donde quiera que hemos ido en el campo, se va perdiendo esta costumbre de sembrar la piña, no esa piña hawaiana, ningún tipo de piñas introducidas de otro lado. O sea, hay una piña especial acá que es la piña espinuda. ¿Por qué le dicen la piña espinuda? Porque su planta desde el inicio hasta que termina su producción es totalmente, sus hojas tiene a los bordes una espina que es muy fuerte, de veras. Si usted no camina con cuidado en la plantación de piña, se puede hacer mucho daño en la piel. Pero ¿cuál es la diferencia entre esta piña, la espinuda, con la otra de hoja lisa? Pues vamos a hablar de las dos. La diferencia es que la espinuda es un poco más resistente a las enfermedades. Esta piña es muy fuerte para resistir hongos y cualquier tipo de insectos. Por alguna razón, esta es menos apetecida por los insectos. Y también es muy fuerte para el ataque de estos hongos que siempre han estado en la tierra. Recordemos que estamos en una zona muy húmeda, lluviosa todo el tiempo, que no es como antes podíamos decir que teníamos definido, conocían los agricultores, bueno, de tal fecha a tal fecha hay invierno y de tal fecha es invierno. Hoy no es así. Hoy tenemos invierno a cualquier momento, también tenemos verano a cualquier momento, y eso hace que el suelo haya tenido sus cambios de actitudes también. Los hongos igualmente se hayan adaptado muy bien en estos suelos porque hay bastante, bastante humedad. Estos hongos viven justamente en los suelos que están totalmente mojados. Los hongos también son parte de estos tallos podridos o dañados del plátano, de la piña, entre otros, ¿no? Entonces, es importante entonces comentarles de que la piña espinuda es mucho más mejor tenerla acá en los cultivos de la Amazonía. Cada tipo de piña tiene sus ventajas y sus desventajas. La piña que tiene espinas es mucho más grande, igualmente es muy dulce, pero por alguna razón esta no es tan apetecida en el mercado local y nacional. De hecho, mis queridos amigos, la piña esta que estamos hablando, si vamos al mercado no la podemos observar, solamente la observamos la otra piña, la de hoja lisa, del penco liso, ¿no? Pero para el consumo de la casa es muy bueno. ¿Por qué razón? Es muy dulce, rinde más y también hay una diferencia, ¿no? Ahí está la falla o la desventaja de esta piña grande espinuda. Esta toca saberla cosechar. Cuando tiene un colorcito como que quiere comenzar a amarillar, es el momento de cosecharla, mínimo de dejarla descansar un solo día en almacenamiento, o si usted puede en el mismo día la puede consumir, desde la planta hasta que lleva su mes. Si usted cosecha una de estas piñas tomando una tonalidad como que quiere amarillar y dice, bueno, la voy a cosechar, la voy a guardar y luego voy a consumir cuando esté bien madura, equivocado, mis estimados amigos. Esta piña tiene una acidez, se agrea y ya no sirve, se aceda, dicen unos. Entonces ya no sirve para consumir porque es muy fuerte su olor. Y obviamente su sabor tiene un fuertecito, medio, un ácido como alcohol. Entonces, esta piña ya no sirve así. Entonces, la ventaja es que usted esta piña la puede cosechar hoy y hoy día mismo consumirlo. Y la desventaja, usted no puede guardar mucho tiempo tratando de esperar que madure, que esto nunca va a ocurrir. Esto es con la piña de bordes con espinas, pero la resistencia a plagas, enfermedades, es muy buena, excelentísimo aquí en la Amazonía. Esta puede producir en terrenos negros como en suelos rojos o colorados, como decimos, ¿no? Tranquilamente. La distancia a esta piña, usted puede sembrar 1 metro por 1 metro cuadrado, entre calle a calle y en hilo también, o en línea, 1 metro, 1 metro de planta a planta, porque esta desarrolla más grande que la que estamos acostumbrados a mirar. Vamos a hablar entonces de la otra piña de bordes lisos, que también hay una adaptada ya aquí en Amazonía durante años. Esta, en cambio, es muy buena, muy apetecida en el mercado. A propósito, saludamos a todos los cultivadores de piña que a lo largo de la vía que conduce hasta la Guagrio, hasta el Coca, en las vías podemos observar esta piña cultivada acá mismo. Esta nada más, usted la siembra, comienza a cuidar y a los 9 meses, 1 año, y usted ya tiene cultivo de piña. Y la verdad, yo conozco, por ejemplo, en el recinto de La Victoria hay unos lugares súper excelentes donde usted siempre en temporada de piña usted puede parar y probar una tajita, dos tajitas de piña, y es muy dulce, muy suave, su aroma muy especial, y tranquilamente lo puede consumir, ¿no? Para las coladas, para los batidos, un excelente aroma. Pero la desventaja de esta piña es que en tiempos de mucho invierno, esta le cae una plaga, un hongo, que usted si pone a observar bonito, se comienza a emanar o a salir desde el fruto tierno de la piña un látex, una especie como moco, como gelatina, ¿no? Usted sí conoce muy bien la gelatina cuajada, ¿no? Así. Tal cual la gelatina comienza a salir de su fruto. Esa piña que tiene este problema, por más que usted intente curar, ya no puede hacer nada, ya está infectada. Otro de los problemas que afecta muchísimo a la piña de hoja lisa es que también le da una enfermedad que por dentro comienza a colorearse, a tener una tonalidad café, como unas raíces, como un cáncer. Esta piña ya no sirve. Usted la pela, la ve bien bonita, o sea, por fuera se la ve bonita, así tal cual el cacao, ¿no? El cacao, hay mazorcas de cacao que las ve bien sanitas por fuera, amarillitas, pero va y destape, todo dañado. Así mismo ocurre con la piña, con esta enfermedad. Hace unas manchitas de 1 centímetro, 2 centímetros, de color café oscuro. Y cuando usted la destapa, queda observándole bien, tiene como unas raicitas de color café a lo largo de la pulpa de la piña. Este hongo también es generado por la gran intensidad de invierno que existe acá. Esas son las dos desventajas que tiene esta piña. El resto, mis queridos amigos, es manejable. Pero ¿cómo vamos a controlar? Al menos les vamos a dar unos tips rápidos de cómo controlar la enfermedad de la piña de cualquier tipo. Ya hemos hablado de dos, ¿no? Pero de los tipos de enfermedades que afectan, es lo siguiente. Usted, antes de sembrar la piña, tiene que tener al menos 3 meses limpiando el terreno sin sembrar nada de piña ni otro cultivo. En ese tiempo usted va a estar desmalezando y le va a estar regando cal viva a todo el cultivo donde usted tiene pensado sembrar piña. Por lo consiguiente, usted también va a tratar de hacer el caldo mineral para todo. Esto va ceniza, azufre, sal en grano, va cal viva y también lleva roca fosfórica. Este producto se hace cocinando en las ollas grandes y esto, pues, mis queridos amigos, también puede espergear por todo el terreno donde va a ser sembrada la piña. Hecho este trabajo, mis queridos amigos, a los 3 meses que ha tratado constantemente desinfectantes como la cal, la ceniza o el caldo mineral para todo, o caldo sulfocálcico, o también puede hacer caldos de ceniza y fumigar en el área. En los 3 meses de tratamiento constante, su terreno está libre de hongos, libre de bacterias, y es momento de sembrar su piña. La piña, por lo consiguiente, ya las personas que cultivan piña saben que pueden sembrar cada 40 centímetros cada de planta a planta y de calle 1 metro. Unos lo hacen de 1.20, otros lo hacen de 1.50, otros lo hacen la calle de 80 centímetros. De eso ya de acuerdo a cómo usted se sienta que le va a servir manipular en la limpieza o desmalezado. Así usted puede controlar una gran cantidad de maneras de que se enferme su piña, su fruto. Recuerde que la planta de piña tiene que cuidar desde antes de sembrar el terreno, ¿no? O sea, el terreno cuidado, y luego cuando ya la plantación está sembrada, cada 2 meses usted tiene que aplicar cualquier tipo de antibacteriales, ya sean estos caldo mineral para todo o cal, en la corona, al menos. Y luego también de vez en cuando usted va a estar, al menos cuando ya tiene el fruto, cada semana va a hacer una aplicada de creolina con sal en grano disuelta en agua, y va a aplicar en los frutos constantemente, al menos 2 veces por semana, hasta que la fruta ya comience a pintar o a madurar. Con esto estamos garantizando que no le va a ser tan contaminante como hay otros productos en las agroquímicas que usted coloca para la lancha, para el gusano picudo o mayón picudo que le dicen, y otro tipo de enfermedades que hace daño. A la final, quien consume es el ser humano. Con estas prácticas que nosotros le hemos dado, puede ayudarle muchísimo a tener un buen cultivo de piña. Mis queridos amigos, de esta manera vamos llegando a la parte final de su radio y revista campesina Machetes y Garabatos. Saludamos a todos quienes han estado junto a nosotros durante esta hora de programación. También les comentamos que estamos muy contentos de haber sido invitados por los pobladores de la parroquia 7 de Julio. Nos invitaron para la expoferia agrícola y estaremos ahí. De nuestra parte, les pedimos estar pendientes para lo que suceda o los resultados que tenga esta expoferia. De nuestra parte, gracias, agradecemos enormemente a Nazario Silva como director general de programación, a Katy Ramírez como nuestra directora general de la radio, a David Cañar en la parte técnica, quien estuvo en el control y producción del programa Machetes y Garabatos. Celso Moreta, les decimos hasta mañana.
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Ya son las 20 horas. Las 20 horas con 12 minutos, las 8 de la noche con 12 minutos. Amigos de la sintonía, tengan ustedes muy buenas noches. Un saludo muy, pero muy cordialísimo a esta hora. Le hacemos llegar a todos y cada uno de ustedes en este jueves, antesala del fin de semana. A todos quienes están en nuestra sintonía, les damos la más atenta y cordial bienvenida. A nombre de Katy Pérez, directora subrogante de la radio, a nombre de José Cañar, director de programación de la radio, y quien les habla, su amigo de siempre, Walter Aquiles Verde Soto, les damos a la atenta y cordial bienvenida a ustedes en esta noche a disfrutar juntos la programación de Serenata.

0: Ya son las 20 horas con 16 minutos, las 8 de la noche, 16 minutos. Vamos a la pausa, amigos, y ya regresamos con más de la buena música ecuatoriana.
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0: Continuamos en la programación de Serenata. La bienvenida cordial a todos ustedes, amigos oyentes. La familia Ochoa Pazmiño, a esta hora de la noche nos escuchan allá en San Pedro de los Cofanes. Buenas noches, gracias por estar en nuestra sintonía. Me piden este tema que con mucho gusto les vamos a complacer. Viene el trío Atahualpa y Ruindecito.

Son las 20 horas 19 minutos, las 8 de la noche con 19 minutos. ¿Qué tal mi gente allá en Jesús de Nazaret? Buenas noches. Gracias por sintonizar Radio Sucumbíos. A toda esa gente, a la familia Quintanilla Alarcón, buenas noches. A toda esa gente, a la familia Zamora, Zamora Matute, por supuesto. Gracias a la familia Navarrete. Felicidades a toda esa gente que nos sintoniza en esta noche. Gracias, gracias por acompañarnos. Somos Radio Sucumbíos y su programa Serenata.

Y ya son las 20 horas 23 minutos, las 8 de la noche con 23 minutos. Saludos cordiales allá al grupo de trabajadores de la estación Quijos. Dice, a esta hora de la noche hace un frío insoportable, dice, pero estamos trabajando. Le rogamos de la manera más comedida nos complazca con ese hermoso tema musical, con las costeñitas, el reloj de mi existencia. Con mucho gusto, ahí está para ustedes.

Continuamos con la programación de Serenata en esta noche de jueves, antesala del fin de semana. Jueves 2 de julio del año 2026, el séptimo mes del año, amigos oyentes. Y poco a poco nos vamos acercando ya al final del año 2026. Saludos cordiales a toda la gente que nos sintoniza en esta noche. Gracias por esa sintonía, gracias por siempre estar pendientes a la señal de Radio Escumbíos.

0: Ya son las 20 horas 30 minutos, las 8 de la noche con 30 minutos. Pausa y regresamos.
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Ya son las 20 horas 36 minutos, las 8 de la noche con 36 minutos. Tenemos un inconveniente con el internet, amigos oyentes. Pero nosotros en la frecuencia estamos bien, vamos a continuar la programación de Serenata. Saludos a toda esa gente maravillosa que nos escucha en los diferentes recintos, comunidades, cooperativas, comunas indígenas. A todos y cada uno de ustedes les saludamos en esta noche. Esperemos que se encuentren de lo mejor.

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Saludos cordiales allá en Nuevos Horizontes, a don Abraham Carvajal, gracias la sintonía. A toda esa gente, a don Simón Ortiz, felicidades allá en Nuevos Horizontes. Gracias a todos y cada uno de ustedes. A la familia Zurita también en Nuevos Horizontes, saludos cordiales.

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0: Es la hora 22:32 minutos.
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0: Es la hora 22:46.
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0: Es la hora 23:26 minutos.
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0: Es la hora 23:41.
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9: El trabajo de la Laura Hidalgo de Procel, de la lucha. Las mujeres no tenían derecho al voto, entonces luchaba por darle el voto. Entonces, ¿por qué vamos a decirle que las mujeres no tienen que ser candidatas? No, señor. En Suscali hay una compañera elegida de la organización 1X. La compañera de Cañar, Cantón Cañar, está nominada conforme las organizaciones que han definido. Entonces, mira, Laura Hidalgo de Procel luchó para que las mujeres voten. Entonces, ahora tenemos candidatas, gracias a ella. Pero a ella dijeron, no, usted no puede darle voto. ¿Por qué? Porque eres mujer. Insistí a darle el voto, pero me dijo, pase a votar, pero su voto no sirve. Hasta eso pasó la historia. Ahora, la Laura Hidalgo de Procel luchó para educarnos. Ella fue primera universitaria y que acogieron. Me parece que es la Universidad de Cuenca.
10: Así es.
9: Entonces, mira, entonces las compañeras, sí, tienen todo el derecho. Ahora, lo que sí tienen que trabajar fuertemente, ¿tiene? Para tener aceptación social. Lindo fuera que las comunidades digan, esta compañera, nosotros queremos a ella. Una de Pero para eso yo creo que aquí tienen que participar. Las mujeres tienen que tener una participación activa en todos los eventos, en las asambleas comunitarias, en las mingas comunitarias, en los cursos, en los talleres, en las comisiones. Tiene que dirigir desde las comunidades, ¿no?
10: Pero si ha habido...
9: también tiene que ayudar, una ayuda social.
10: Pero si ha habido eso, tipo. Si ha habido, doctor, eso.
9: Obviamente.
10: Ejemplo, tiene solo en Toqueta, por ejemplo, vea.
9: Sí, obviamente, tiene que haber. Las mujeres y la juventud tiene que haber con este trabajo y tiene que surgir desde allí, ser conocidos, conocidas. Y más que todo, cuando son conocidas, la propia comunidad le va a apoyar, ¿cierto? Entonces, yo creo que voy por este lado, ¿no? Obviamente que tiene que avanzar. Para eso nosotros estamos acogiendo, eligiendo las ñustas. No deben quedar solo en esto. Tienen que surgir, tienen que avanzar, tienen
10: Pero
9: que...
10: Pero no tienen que quedar solo...
9: Tienen que abrir fronteras.
10: Lógico.
9: No tienen que quedar en el límite, no. Uh-huh. Tienen que buscarles más. Entonces, esa es la situación. Vea, la lucha de las mujeres es la lucha como la lucha de los indígenas, ¿ya? No reconocidos. Por ejemplo, los indígenas fuimos sometidos a las haciendas, ¿no es cierto? De ahí venimos. De ahí venimos siendo catequistas, dirigentes, así, en fin, ¿no es cierto? Uh-huh. Ahora, últimamente, entonces, los indígenas, igualmente, como gente de centro urbano, entonces, ahora yo creo que con la interculturalidad vamos entendiendo las cosas. Entonces, vamos escalando los estudios universitarios, posgrados, maestrías. Yo creo que tienen muchas cosas que hacer. Nadie está limitando. Desde la UPSS, y que vamos, levantemos el ánimo. Y sigamos trabajando. Yo conozco a las mujeres fuertes, luchadoras, sí. Grandes comerciantes, grandes agricultoras. Hay que motivarnos.
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11: El 16 de junio del 2024 tuvimos el desastre en nuestro sistema. A raíz de eso, nosotros hemos tratado de buscar la forma de que nuestro sistema vuelva a reiniciar de inmediato con el líquido vital que es el agua. Nuestro sistema fue colapsado a la parte norte, a la parte sur. Fue una cosa que en realidad nosotros pensamos que era por lo menos una obra que iba a realizarse para obtener ese líquido vital de unos 8 a 9 meses. Gracias al técnico de aquí de la EPA, él supo hacer los informes necesarios ante la empresa pública del agua. Queremos recalcar mi agradecimiento al compañero presidente Manuel Gitín, que él, como presidente ya del GAL parroquial, trató de citar a todas las autoridades para tener aquí una sesión y donde que Quimia se declaró que emergencia nuestro sistema de banco Quimia, compañeros. Siguiendo los trámites, logramos tener una reunión con todas las autoridades y desde ahí seguíamos de buscar ese financiamiento que era tan difícil. Con esa foto que pasó, tratamos de hablar con la empresa eléctrica que lastimosamente decía de que no contaban con un presupuesto, que eso tenía que llegar con un estudio, que tenía que llegar al portal y que era imposible poder realizar los trabajos inmediatos. A la EPA, donde ellos declararon de emergencia este sistema, y logramos tener un contratista directo para que se hagan todas las obras de la toma con ese conocimiento de ustedes. Y que en base a eso, nadie de nosotros, los usuarios, hemos hecho de poder conformar en relación a, perdón, a los trabajos que se iba a hacer en la toma.
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16: 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Un cordial saludo para todos los hermanos ecuatorianos desde la CONAIE. Siempre estamos atentos ante la problemática que día a día se enfrenta en el Ecuador. Hace un momento decía pues nuestro estimado Orlando de la preocupación del tema presupuestario. Se debe tomar en cuenta que mucho más que el presupuesto es cómo desde el gobierno nacional está combatiendo la inseguridad, de cómo está atendiendo a programas sociales, de cómo está implementando el Estado plurinacional la interculturalidad, y en ese sentido pues es muy preocupante que a una de las universidades de las 38 que existen en el país se haya asignado tan mínimo, y esa es la forma de atención para pueblos y nacionalidades. Decir pues que en este centro académico Kaihatun yachajuna wasi ukupika yali pachakaruna kuna tamitanda chishkakan chaypi charinchi ishkay waranga yachajukuna paikunaka maymandata kan ñukanchi runa 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La política no es tan clara en el tema social, cuando sabemos que en los años anteriores supuestamente para combatir la inseguridad, y la inseguridad ¿por qué se genera? Y no es simplemente porque hoy empezó a alguien a matar, sino más bien es el empobrecimiento, porque no hay oportunidades, porque no trabajamos en el tema educativo, y la educación es la raíz principal, y por lo cual pues para los pueblos y nacionalidades vemos con mucha preocupación desde la CONAIE que no haya estas políticas, estas medidas desde el Ministerio de Finanzas, que no se asignen los presupuestos suficientes. Esta universidad Amaute Iguazi está pues cubriendo al 69% de estudiantes de pueblos y nacionalidades, en su mayoría el 40% son mujeres jefas de hogar, de los cuales que esto también es importante que se conozca, el 83% de estudiantes perciben o tienen un ingreso de menos de un salario básico. Es decir, que es una universidad del pueblo, y en ese sentido que no haya estas atenciones es muy preocupante. En los años anteriores, 2023, 2024, 2025, las asignaciones presupuestarias estuvieron entre 5, 6, 7 millones. Si prometíamos esto, la universidad en estos momentos debería tener al menos un presupuesto de 6,300,000 dólares. Sin embargo, para este año 2025, ha sido asignado apenas de 3,700,000 dólares. Eso prácticamente es insuficiente, para lo cual pues tomando en cuenta que la educación ha sido esa bandera de lucha del movimiento indígena, en los próximos días se analizará la situación. De nuestra parte hemos pedido al Ministerio de Finanzas para que haga esta revisión y se cumpla con estas obligaciones presupuestarias, y que el Estado cumpla con el derecho garantizado en el artículo 356 de la Constitución, en el cual establece la gratuidad de educación superior hasta tercer nivel.
0: La brecha educativa en las comunidades y pueblos y nacionalidades es muy preocupante. ¿Cómo desde las organizaciones sociales, diríamos fundadores, creadores de este proyecto de educación en el país, pueden sostener y también pueden hacer un llamado al Estado? ¿Qué acciones se puede hacer también para que el Estado pueda comprender esta demanda que existe? Hoy mismo más de 2,000 estudiantes estarán preocupados. ¿Qué va a pasar con esta institución educativa en el país? Única que es de carácter comunitaria.
16: También es importante precisar que hemos recibido fuentes no oficiales, pero extraoficialmente hemos conocido de supuestas denuncias, y ahí también somos bien claros decir de que para eso están los organismos de control, deben realizar la investigación pertinente y de demostrar la responsabilidad, la culpabilidad, en eso sí, que se aplique el mayor rigor de la ley y que se sancione. Pero no puede ser posible que a pretextos de estas narrativas, simplemente la Universidad de Pueblos y Nacionalidades, que es fruto de lucha de años del movimiento indígena, se esté pues en esta situación. Nosotros siempre defenderemos la institucionalidad. Las autoridades, los funcionarios son pasajeros, pero la institucionalidad, el espacio educativo, que debe cumplir con toda la garantía de calidad, calidez, de interculturalidad, debe permanecer, y el Estado ecuatoriano tiene la obligación, a través del Ministerio de Finanzas, asignar los recursos tal y cual como lo establece, vuelvo y repito, en el artículo 356 de la Constitución. Eso es lo que debe dar este cumplimiento, y de lo contrario, pues ya más adelante nosotros analizaremos, ya las decisiones se toman de forma colectiva, se llamará pues a los respectivos consejos y se analizará, pero esperemos que más bien el gobierno nacional revea estas decisiones, y desde el Ministerio de Educación también, pues conjuntamente con el Ministerio de Finanzas, se pueda hacer esta revisión y esta asignación presupuestaria, a fin de que no se perjudique a alrededor de 2,000 estudiantes que provienen de pueblos y nacionalidades en su mayoría.
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16: 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de las bases. Tal y cual como nos han pedido, que esperemos un par de días hasta que revea la decisión el gobierno nacional, o de lo contrario, pues ya se verán los pueblos y las nacionalidades en mantener asambleas y tomar las medidas del caso. Para lo cual, pues no es lo pertinente, lo más correcto es que existen recursos de recaudación recaudaciones del incremento del IVA, del incremento del precio del diésel, existe de los ingresos petroleros, existen recursos. Cuando hay voluntad y decisión política, es posible y aspiramos que eso suceda en los próximos días.
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16: 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Decía que en días anteriores, por responsabilidad, el Consejo de Gobierno de la CONAI ha hecho llegar oficio tanto al Ministerio de Finanzas, al Ministerio de Educación, al Presidente de la República, para que se atienda inmediatamente lo que por derecho corresponde la asignación del presupuesto. No se está exigiendo un presupuesto adicional, sino más bien el presupuesto de acuerdo a la normativa legal vigente. Y esto es pues que se al menos se garantice un presupuesto de 7 millones, tomando en cuenta que los 3,700,000 que ha sido asignado ya se ha concluido y estamos pues ya entrando al segundo semestre del año, y para lo cual se necesita tanto para el tema administrativo, tanto académico. Eso es lo que las autoridades de la universidad nos ha compartido, y la CONAI, como debe ser, pues nos vemos pues con esta obligación y la responsabilidad de hacer primero los acercamientos, y de no tener respuesta, como había indicado, se mantendrán las reuniones y ahí ya serán las bases las que tomen las decisiones pertinentes.
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16: 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Con una educación y con una oportunidad laboral adecuada podemos salir de todo tipo de empobrecimiento, por lo cual es importante que el gobierno nacional priorice temas sociales y de esta manera combatir la gran inseguridad, la crisis de inseguridad que afecta al pueblo ecuatoriano.
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Quiero que disfruten los de Paninza. Mis estimados alumnos, alumnas. Sí, sí, sí, sí. Queridos padres, familia de mi comunidad.

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amigos y amigas, muy buenos días una vez más a todos ustedes. Extender ese saludo cordial donde quiera que se encuentren a esta hora de la mañana, 6:04. Quienes están pendientes del noticiero El Comunicador Primera Emisión, estamos ya listos para darles a conocer todas las noticias que hemos preparado para cada uno de ustedes en los diferentes

0: Den una solución urgente en Sucumbíos. Jóvenes de Sucumbíos aún pueden inscribirse en el proyecto Joven Rural del Ministerio de Agricultura y Ganadería. Además, la Agencia Nacional de Tránsito advierte severas sanciones si se paraliza el transporte interprovincial en Ecuador. Ante ello, la FENACOTIT también descarta paralización del transporte interprovincial prevista para este 3 de julio. Estas y otras noticias estaremos compartiéndole en este espacio de información, el comunicador Primera Emisión, y también indicarles en punto de giro, nosotros estaremos con el tema de la evaluación del desempeño de los docentes, tanto en Sucumbíos como a nivel nacional. Tendremos la presencia de la licenciada Ludis Landazuri, también el licenciado Juan Guayasamín y el licenciado Armando García.
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0: Iniciamos con las noticias que hemos preparado. Subcontratistas y técnicos del consorcio de corte y reconexión denuncian retrasos en pagos y piden una solución urgente en Sucumbíos. Una protesta pacífica se desarrolló en la provincia de Sucumbíos, donde la subcontratista del consorcio de corte y reconexión, acompañada por técnicos y extrabajadores que participaron en las labores operativas del servicio eléctrico, denunció el incumplimiento de pago de sueldos y otros valores pendientes, una situación que, según afirmaron, se arrastra desde hace aproximadamente un año. Con pancartas y carteles, los manifestantes hicieron público su reclamo y solicitaron una respuesta inmediata de las entidades involucradas, al asegurar que durante este tiempo han continuado prestando sus servicios sin recibir la remuneración correspondiente. Indicaron que la falta de pagos ha provocado una completa situación económica compleja que hoy en día está afectando tanto a quienes forman parte del proyecto como a trabajadores que ya dejaron de laborar porque mantienen valores pendientes por cobrar. De acuerdo con los manifestantes, el retraso en los desembolsos ha generado serias consecuencias para decenas de familias. Muchos de los técnicos aseguran mantener deudas en entidades bancarias, atrasos en pagos de arriendo, servicios básicos y otras obligaciones económicas, mientras que los otros señalaron que la incertidumbre se ha prolongado durante varios meses sin que exista una respuesta definitiva. La representante de la subcontratista manifestó que esa situación también ha afectado el normal desarrollo de las actividades, pues la falta de liquidez dificulta cumplir con diferentes compromisos operativos y administrativos, razón por la cual decidieron hacer público el problema y solicitar la intervención de las autoridades competentes para encontrar una solución urgente. Escuchemos a la subcontratista de consorcio de corte y reconexión.
2: Desde que tomé el control de estos contratos, que fue el 13 de junio del 2025, hasta la fecha no nos pagan. Tenemos tres contratos de los cuales yo estoy encabezando o administrando. De los tres contratos, en uno tenemos el último pago, fue para febrero del 2025. En el otro contrato tenemos que fue el último pago en noviembre del 2025 y el otro pago fue en agosto del 2025. Y hasta la fecha no tenemos respuesta, una respuesta favorable tanto al contratista y por ende viene la afectación aquí a los técnicos que no se le puede cancelar. Y el detalle no solamente es el pago o el incumplimiento de los pagos al contratista, sino que aquí CENEL, la institución, la entidad contratante, está jugando prácticamente con el beneficio que tienen los técnicos. Les está privando el derecho de la alimentación, la educación y la salud para los hijos de los técnicos. No solamente son los técnicos, ni solamente los contratistas. Aquí estamos hablando de los hijos de los técnicos. Se supone los niños son el futuro de la patria. La entidad contratante CENEL Sucumbíos está atentando contra el futuro de la patria, que vienen a ser los niños, los hijos de cada uno de los técnicos, que no son todos los técnicos que están aquí, porque nuestra misión es cumplir, y hay otro grupo que está realizando el trabajo aún estando sin pago.
3: ¿Qué trabajo es lo que realizan ustedes o cuál es el contrato puntualmente para que la ciudadanía conozca un poco más de estos detalles?
2: Los contratos son de cortes y reconexiones. Esas no son nuestras funciones. Los

0: Técnicos aquí presentes hacen el corte y luego posterior del pago hacen la reconexión, que también hemos tomado esta medida porque se está dando la situación de que los usuarios con todo su derecho cancelan un servicio y luego hacen una denuncia por redes sociales que no se les ejecuta la reconexión en el tiempo determinado o en el tiempo que ellos necesitan el servicio. Y esas denuncias que hacen, señores usuarios, lamentablemente ustedes van dirigidos dentro directamente a CNEL, pero lamentablemente esas denuncias no recaen en CNEL, caen en estos técnicos, en los técnicos, aquellos técnicos que CNEL no les ha pagado, porque eso representa, cada denuncia de cada usuario representa multa para los técnicos. Entonces, díganme ustedes, pónganse en los zapatos de cada uno de los técnicos, ¿cómo pueden ejercer o hacer un buen servicio a cabalidad como se merecen si están impagos? Si vienen, tienen que trabajar, trabajan todo el día, desde la mañana, muchas veces, 8 de la noche para poder ejecutar las últimas reconexiones, llegar a casa y no tener que darle de comer a sus hijos. No, me parece que eso es una injusticia, no solamente con el contratista, sino también por los técnicos, porque ellos están dando lo mejor de sí. Aparte que la ejecución de corte y reconexión es totalmente problemático, porque a nadie le gusta quedarse sin energía. Entonces, todas las afectaciones que muchas veces los técnicos reciben en ejecutando las acciones de corte.
1: Porque, como por ejemplo,
0: hay muchos usuarios violentos, agreden al técnico, los insultan, le dice, entonces, pero sin embargo, por ser representante de una entidad contratante como es la empresa eléctrica, el técnico tiene muchas veces que simplemente agachar y escuchar todas las ofensas, pero ellos lo hacen por el respeto, porque saben que están representando una entidad contratante, pero sin embargo la entidad contratante no comprende esta situación y por eso es que es el caso omiso sobre los pagos.
1: ¿Cuántas personas son las afectadas?
0: Más o menos son alrededor de 50 técnicos que tenemos. Estamos hablando de 50 familias afectadas por estos incumplimientos de la entidad contratante.
1: Que viene ¿Solamente es acá en la provincia de Sucumbíos o también cubre a Orellana?
0: Todo. Aquí estamos Lago Agrio, Sacha, Chuchufindi y Orellana. Y el Coca. O sea, es todo. Es todo lo que es la provincia de Sucumbíos.
2: Tras este pronunciamiento, los trabajadores reiteraron que su principal objetivo es que se cancelen los valores que aseguran les corresponden por el trabajo realizado durante este tiempo. Señalaron que han buscado distintas alternativas para obtener una respuesta, pero hasta el momento no han recibido una solución concreta que les permita superar la situación que están pasando económicamente. Los técnicos explicaron que muchos continúan desempeñando sus labores de corte y reconexión del servicio eléctrico en diferentes sectores de la provincia de Sucumbíos y Orellana, mientras que otros ya concluyeron su relación laboral. Sin embargo, todos coinciden en el retraso de los pagos ha perjudicado gravemente la estabilidad de sus hogares, asegurando que varios compañeros han tenido que endeudarse para cubrir la alimentación, transporte, educación de sus hijos y otros gastos independientes. Además, hicieron un llamado a que se respeten sus derechos laborales y se agilicen los procesos que permitan cancelar los haberes pendientes, destacando que detrás de cada trabajador existe una familia que depende de esos ingresos para su sustento diario. Escuchemos también a uno de los técnicos que fue parte de esta manifestación pacífica.
3: También estamos aquí por falta de pagos, estamos reclamando también lo que nos exigen. Nos exigen el trabajo en campo, lo que es operativo. Por eso estamos aquí reclamando con los compañeros eso, sobre los sueldos.
1: ¿Cómo ustedes han subsistido, cómo han podido mantener a sus hogares durante tanto tiempo y cuando ustedes no reciben estos sueldos que les ha indicado ya parte de la contratista?
3: Bueno, en sí nos ha tocado realizar varios trabajos. Aparte del trabajo que tenemos acá, nos toca realizar más trabajos para poder seguir sustentándonos, ya que nosotros también trabajamos con movilidad, lo que es vehículos. Entonces nos toca ver la manera de cómo sacar para combustible, mantenimientos y todo eso.
1: Ahora también indicar las deudas que seguramente ustedes tienen en diferentes bancos, en algunos supermercados. ¿Cómo está esta situación también?
3: La misma manera, toca esperar, obligado a quedar mal y seguir hablando, que nos esperen para seguir cancelando.
1: ¿Qué mensaje darles acá a CNEL Sucumbíos, principalmente, que es la entidad contratante de estos servicios que ustedes están brindando?
3: Bueno, que así como nos exigen que realicemos un trabajo, pues ellos también vean que necesitamos no solo exigir, sino también cumplir.
2: Finalmente, los manifestantes solicitaron que las instituciones involucradas mantengan un diálogo que permita resolver este conflicto en el menor tiempo posible. Indicaron que continuarán realizando gestiones y acciones pacíficas hasta obtener una respuesta oficial y el pago de los valores adeudados. Hasta el cierre de esta información tampoco se conoció, no se tuvo el pronunciamiento por parte de CENEL Sucumbíos para constatar esta noticia. 6:16 a.m. a esta hora de la mañana continuamos con más información. La Agencia Nacional de Tránsito advierte severas sanciones si se paraliza el transporte interprovincial en Ecuador. La Agencia Nacional de Tránsito emitió un pronunciamiento oficial en el que recordó a las operadoras de transporte público interprovincial que la suspensión del servicio sin una causa legalmente justificada constituye una infracción administrativa muy grave y puede derivar en fuertes sanciones. El comunicado surge luego de que en las últimas horas del día de ayer circularan mensajes sobre una posible paralización del transporte a nivel nacional impulsada por dirigentes de la Federación Nacional de Cooperativas de Transporte Público de Pasajeros del Ecuador, FENACOTIT, quienes solicitan a una revisión y actualización de las tarifas de los pasajes. La entidad señaló que el transporte público es un servicio esencial para la ciudadanía y por ello debe garantizarse su continuidad. En ese contexto, recordó que la Ley Orgánica de Transporte Terrestre, Tránsito y Seguridad Vial establece que las operadoras que suspendan sus actividades de manera injustificada pueden enfrentar multas equivalentes a 8 remuneraciones básicas unificadas, además de la apertura de procesos administrativos. La Agencia Nacional de Tránsito también informó que, dependiendo de la gravedad de las infracciones, las cooperativas podrían ser objeto de medidas cautelares como la intervención administrativa, la suspensión temporal de rutas, frecuencias o unidades de transporte, inspecciones técnicas extraordinarias y la reevaluación de los conductores. Incluso en algunos casos más graves, las sanciones podrían incluir la revisión de rutas y frecuencias o revocatoria del título habilitante que les permite presentar el servicio de transporte público. Por su parte, los representantes de FENACOTIP sostienen que el actual costo de los pasajes ya no cubre los gastos operativos debido al incremento de los precios de los combustibles, repuestos, mantenimientos y otros insumos necesarios para mantener las unidades en funcionamiento. Ante esta situación, el gremio insiste en las necesidades al gobierno nacional y que revise las tarifas vigentes al considerar que no reflejan la realidad económica del sector. Sin embargo, luego de anuncios sobre una posible suspensión del servicio, el Ministerio de Transporte y Obras Públicas de Agencia Nacional de Tránsito y los dirigentes del transporte acordaron instalar una mesa técnica de diálogo para analizar el pedido del gremio y buscar alternativas que permitan atender sus demandas sin afectar a los miles de ciudadanos que diariamente utilizan el transporte interprovincial. Hasta el momento, las autoridades no han confirmado a nivel nacional, hasta el día de ayer en las horas de la tarde, esa paralización a nivel nacional por parte de las diferentes cooperativas de buses y transportes que recorren diferentes rutas y frecuencias a nivel de todo el país. 6:20 a.m.

0: Más noticias en este mismo ámbito de interés. La FENACOTIP descarta la paralización del transporte interprovincial prevista para este 3 de julio. La Federación Nacional de Cooperativas de Transporte Público de Pasajeros del Ecuador, FENACOTIP, anunció que no se ejecutará la paralización del transporte intra e interprovincial que había sido alternativa para este viernes 3 de julio a escala nacional. La decisión se conoció luego de que el gremio mantuviera acercamientos con las autoridades correspondientes y tras el pronunciamiento de la Agencia Nacional de Tránsito, ANT, que recordó las sanciones vigentes en caso de una suspensión injustificada del servicio público de transporte. Según publicó en un medio nacional, la Agencia Nacional de Tránsito advirtió que la interrupción del servicio constituye una infracción administrativa muy grave, sancionada con una multa equivalente a 8 remuneraciones básicas unificadas, además de posibles medidas como intervención de operadoras, suspensión de rutas unidades, en revisión técnica extraordinaria y la reevaluación de conductores. En las últimas horas circularon mensajes atribuidos al gremio transportista en los que advertía una posible suspensión de operaciones desde las 0 horas de este viernes 3 de julio. Sin embargo, posteriormente se informó que la medida fue descartada, por lo que el servicio de transporte público interprovincial se mantendrá con normalidad en las diferentes terminales del país. Uno de los puntos centrales del acuerdo de las es la instalación de mesas técnicas de trabajo con las autoridades del Ministerio de Transporte y Obras Públicas y la Agencia Nacional de Tránsito. Estas mesas deberán convocarse en un plazo máximo de 48 horas con el objetivo de analizar el pedido del sector transportista relacionado con la revisión de las tarifas del pasaje. Desde la FENACOTIP se ha señalado que el sector enfrenta dificultades económicas debido al incremento de los costos de operación, mantenimiento de unidades, repuestos, llantas, combustible y otros gastos necesarios para sostener el servicio. Por ello, el gremio insiste en que se debe revisar la estructura tarifaria, aunque este proceso deberá ser tratado técnicamente y con la participación de las instituciones competentes. La Agencia Nacional de Tránsito, por su parte, recordó que el transporte público es un servicio esencial para miles de ciudadanos que diariamente se movilizan por razones laborables, educativas, familiares, comerciales y de salud. Por ello, insistió en que cualquier medida que afecte la movilidad debe ejecutarse a la normativa vigente hay ya los canales de diálogo establecido. Con esta decisión, los usuarios podrán movilizarse este viernes 3 de julio sin la paralización que inicialmente generó preocupación en varias provincias del país. No obstante, el sector transportista se mantiene a la espera de que se cumpla la instalación de las mesas técnicas y de que existan respuestas concretas sobre su pedido de revisión tarifaria. FENACOTIP indicó que continuará vigilante al proceso y de los compromisos asumidos por las autoridades, mientras que los usuarios esperan cualquier decisión sobre el costo de los pasajes que se adopte con base en estudios técnicos y considerando también la situación económica de la que está atravesando actualmente el país. 6:24 a.m. A esta hora de la mañana, extender nuevamente el saludo cordial a la gente que está conectada a través de las redes sociales, también a quienes están conectados a través de la señal de los 105.3 Radio Sucumbíos. A esta hora de la mañana, en los diferentes rincones de nuestra patria, quienes nos están escuchando. Con esto, amigos en Radio Escuchas, nos vamos a un espacio publicitario para de esa manera nosotros luego regresar también con nuestros invitados, que estamos ya listos para de esa manera realizar nuestro espacio de punto de giro, en el cual habíamos anunciado que vamos a hablar sobre la evaluación del desempeño de los docentes. Esto también tomando en cuenta que ya se cierra un periodo educativo a nivel de la Sierra y también de la Amazonía. Es importante tomar en cuenta que quienes estarán acá presentes será la licenciada Ludis Landazuri, también el licenciado Juan Guayasamín y el licenciado Armando García para poder conversar sobre este tema importante donde tenemos esta situación a nivel de nuestro país. Nos vamos al espacio publicitario, regresamos de inmediato ya con Punto de Giro.
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0: 6 de la mañana con 29 minutos, estamos de vuelta para con nuestro espacio Punto de Giro. Esta mañana en Radio Sucumbío 105.3 abordaremos el tema que ha generado preocupación entre miles de docentes del país. La primera jornada de evaluación del desempeño de docentes tuvo que ser reprogramada luego de registrarse inconvenientes técnicos en la plataforma habilitada para rendir el examen. Para conocer lo que ocurrió y cuáles serán los siguientes pasos del proceso, hoy nos acompañan nuestros invitados, el cual queremos dar la bienvenida para que de esa manera podamos desarrollar este espacio de Punto de Giro importante para conocimiento de toda la ciudadanía. Para ello queremos dar la bienvenida, mi estimado Juan Guayasamín, licenciado Juan Guayasamín, para de esa manera iniciar esta ronda de preguntas y poder conversar, dialogar sobre este desarrollo de evaluaciones que se suspendieron el día de ayer.
1: Muy buenos días a todos los radioescuchas. Felicitarles también a esta radio por darnos esta apertura, este espacio para poder expresar lo que sentimos como docentes afectados directamente por este modelo mal llamado INEVAL, ¿no? En la evaluación que estamos haciendo, más bien es un acoso a la parte psicológica del docente.
0: Ya, muy bien, gracias. Acá tenemos también la presencia, como habíamos anunciado, de la licenciada Ludis Landazuri para que también nos explique la situación al momento. Bienvenida, buenos días.
2: Muy buenos días a los compañeros maestros, maestras, al público en general. Agradecerle infinitamente a este medio de comunicación por darnos el espacio para poder expresar realmente lo que nosotros como docentes sentimos y cómo fuimos realmente atropellados el día de ayer por el INEVAL.
0: Muy bien, muchísimas gracias. David, si nos ayudas, por favor, el micrófono de acá. También tenemos acá la presencia de licenciado Armando García, que precisamente también tenemos la presencia acá y de esa manera para poder dialogar ante esta situación de preocupación que existe en la población, sobre todo de los docentes que hoy en día están pasando por esta situación. Mi estimado, ¿cómo está? Buenos días.
3: Muchas gracias por la apertura que nos han dado en esta radio. Radio del pueblo, radio que se ha caracterizado por estar con los sectores sociales que hacemos la provincia de Sucumbíos. Un cordial saludo a los maestros y maestras de mi querida provincia, un cordial saludo a los padres y madres de familia. Y en general, aquí estamos para levantar la voz, los docentes de nombramiento que estamos en un proceso de evaluación de nuestro desempeño.
0: Okay, muchísimas gracias. Vamos a iniciar por acá con la ronda de preguntas. ¿Qué ocurrió exactamente la tarde del día de ayer para que la evaluación no pudiera desarrollarse como tenía planificado los docentes y esperaban poder desarrollar esta evaluación?
1: Bueno, primeramente diré que yo estoy de acuerdo en que se nos evalúe, pero que se nos evalúe a todos los docentes in situ, es decir, en cada institución educativa y en forma personal, porque obviamente primero se nos ha venido supuestamente capacitando, dando unos aplicativos, ¿no? Pero todo esto, las preguntas, inclusive desde el hecho de las preguntas mismos, son hechos con inteligencia artificial. El tiempo que se nos da para la realización y el desarrollo de las preguntas es demasiado corto, son más de 100 preguntas en menos de una hora prácticamente. Segundo, la parte del internet, ¿no? A pesar de que nosotros estamos en una ciudad, acá tenemos un buen servicio de internet, pero la plataforma colapsa. Y es así que ayer colapsó esa plataforma a nivel nacional, generando un caos completo en todos los docentes. No todos tenemos la misma resistencia psicológica ni física, ¿no? Hay personas, hay compañeros docentes que ya están cerca de jubilarse y que han sufrido inclusive casi hasta infartos. ¿Debido a qué?
0: A la preocupación.
1: Lo que yo veo es que el INEVAL lo que trata de hacer en los docentes es un acoso psicológico, y lo que está generando es que se aumente el síndrome de Burnout o algo así, ¿no? Que es la presión y todo lo demás que tenemos. Además de que tampoco consideramos que sea viable que el INEVAL nos trate como esclavos, porque prácticamente es una esclavitud la que ellos quieren hacer. nos ponen que subamos inclusive las clases que están ya grabadas en horas de la noche. Así que yo, por ejemplo, tengo el caso de que tengo que subir la clase demostrativa el domingo 28 de julio a las 22 horas. O sea que no quieren que tengamos nosotros prácticamente la parte familiar ni nada, sino a la hora que ellos dicen y con los minutos exactos. Debería ser eso, obviamente, ¿no? Los minutos exactos, pero siempre y cuando haya una plataforma que sirva.
0: La plataforma actualmente
1: no sirve, colapsó a nivel nacional, cosa que eran los mensajes de la sierra, de la costa, de todo lado, que se abrió. Entonces, este es un caos completamente. No estamos de acuerdo con esto que se siga dando. Están atentando a los derechos psicológicos, a los derechos laborales del docente como tal.
0: Ok, muchísimas gracias, licenciada. ¿Cuál fue la situación suya y personal, su experiencia el día de ayer en esta evaluación?
4: Bueno, el día de ayer sí fue algo terrible, no solamente para mí como docente. Bueno, yo ya estoy en los últimos años de mi jubilación y realmente pues el problema fue en el tema cuando se cayó la página. Y usted sabe que el INEVAL nos había dado unas directrices que ya las teníamos nosotros, como le digo, plasmada en nuestra mente, qué es lo que teníamos que hacer y todo. Cuando en eso ya no hubo internet, ya no podíamos ingresar y entramos ahora sí a la desesperación, porque no había, como le digo, pues que el INEVAL volviera a tomar nuevamente la evaluación. Entonces eso era la preocupación, y no solamente de Ludis Landazuri, sino de la mayoría, de toditos los compañeros, pues que estábamos preparados para rendir esa evaluación, porque en ningún momento nosotros no queremos rendir la evaluación. Nosotros estamos conscientes que tenemos que rendir nuestra evaluación porque somos capaces, somos nosotros profesionales y estamos en nuestra rama y no hay ningún inconveniente con eso, pero sí que el INEVAL pues tenga, se prepare bien para poder. ¿Cómo va a imaginarse usted que a nivel nacional ponga la evaluación a la misma hora para todos los docentes? Yeah. Y eso fue algo muy preocupante y estresante. Yo la verdad es que ya no sabía ni qué hacer, en vista de que ya no tenía, o sea, el último recurso mío era ya botar el computador, porque dije, es por el computador que no me vale. Entonces eso, porque estaba bien, y de pronto me dijo, no hay sistema, no, que la computadora, me decían, es la computadora. Entonces imagínese salir, llamar en ese momento a prestar, que me prestaran otra computadora. Me agradecerle infinitamente a mi compañera que me prestó su computadora, y la instalaron y nada, y la desesperación era que teníamos minutos para podernos conectar. Entonces yo sí, pues mi reclamo.
0: ¿A qué hora tenían previsto la conexión?
4: A las 20 minutos antes de las 3:30 y que nos tocaba la evaluación. Entonces nos mandaron un video, un audio, que teníamos que 20 minutos antes de las 3:30, ya nos mandaban ya la orden, pues digamos, para poder ingresar, pero pasó las 3:30, llegó las 4 y lamentablemente no pudimos hacer ni una, porque unos llegaron hasta la foto, otros, imagínense, no, yo llegué solamente a descargar el link, y de ahí sí se me cerró, y lamentablemente para mí sí fue muy fuerte, muy dura el estrés que me dio ese rato. Me frustré totalmente, y sí le pido pues a esta institución pues que estos atropellos hacia los docentes pues que no los vuelvan a hacer, porque esto es un atropello hacia el magisterio ecuatoriano.
0: Mi estimado Armando, ¿en qué consiste esta evaluación o por qué se la hace? ¿Qué preguntas nomás tienen dentro de todo esta evaluación exactamente que la están haciendo?
5: Bueno, determina la Constitución la evaluación docente. Deben ser evaluados los maestros en conocimientos, en habilidades. Hay dos dimensiones, que tienen que los maestros someterse. Pero lo que sí hay que resaltar es el atropello que los compañeros han señalado, porque hemos sido afectados emocionalmente. Las directrices, las indicaciones que nos habían dado es que va a ser una plataforma que va a detectar el mínimo movimiento, el mínimo sonido, y se cerraba. Es por eso de que los docentes buscamos lugares aislados para poder dar esta evaluación. Tuvimos que mandar a nuestros hijos a jugar en el parque, a hacer deporte, meternos en lugares totalmente aislados para poder dar esta prueba. Eso es un acoso que nos hicieron. En el momento ya de la ejecución de la prueba, cuando ingresábamos con nuestros usuarios, con nuestra contraseña, inicialmente nos desesperamos todos porque no se abría esta plataforma. Y finalmente nos salía de que el servidor tenía problemas. Esa fue la explicación inmediata que nos dieron y que empezamos a tranquilizarnos cuando vía WhatsApp llegaban los mensajes que no puedo. Es porque 109.300 docentes a nivel nacional ingresamos a las 15:30 a nivel nacional. Entonces, este servidor no tuvo la capacidad para procesar toda esa información que empezó a fluir y finalmente terminó colapsando. Es ahí donde nosotros, los maestros, demandamos al INEVAL, porque ellos tienen recursos, tienen presupuestos para estos fines. Y ahí viene un pedido específico al Ejecutivo Desconcentrado, en este caso Director de Educación, Director Distrital de Educación, al Gobernador y a los señores asambleístas, que tienen la facultad de fiscalizar al doctor Gonzaga, al señor ingeniero Steve Villacrés y al señor Combs Córdoba, que no puede dejar pasar por alto este atropello a los docentes y que se dignen fiscalizar al INEVAL para que nos den una respuesta. No puede ser justo que en un comunicado oficial, compañeros maestros, nos digan que por comportamientos inusuales de acceso se ha caído la plataforma.
0: Es decir, culpa de ustedes.
5: ¿A quién le están endosando en este momento la culpa? Es a los docentes, y eso rechazamos categóricamente. Los culpables es el INEVAL, porque no pudieron contratar un servidor que sirva para este proceso, y con tamaña irresponsabilidad tratar de evaluarnos a 109.300 docentes de nombramiento definitivo.
0: Por acá, licenciado, ya hemos escuchado una parte muy importante en el que esto ha sido a nivel nacional y la preocupación existió ante todos, la frustración y ese momento de preocupación, el estrés que pudo haber generado en cada uno de ustedes, pero ha habido quizás ya un comunicado, una información de que va a tomarse otra fecha para poder realizar esta evaluación.
1: Sí, justamente, después circulaba algunos comunicados que decía hay una reprogramación, ¿no? Esa reprogramación, pero ahora esa reprogramación, ¿será que sirve? ¿Valdrá la pena? ¿O será continuación de un acoso psicológico? Repito, esto para mí es un acoso psicológico, ¿no? Tomando en cuenta también que ya estamos en las fases finales para salir a vacaciones y hoy estamos estresadísimos con una millonada de papelería que tenemos que hacer, que el Ministerio de Educación ahora se ha enfatizado en que dejemos casi las clases y nos dediquemos a hacer puro papelería, que sirvamos inclusive como secretarios. Trabajo que debe hacerse secretarías, nos toca hacer a nosotros como docentes. Las secretarías prácticamente desaparecieron. Ahora, relacionado al INEVAL mismo, El INEVAL nos dice que quieren evaluar la realidad de las instituciones educativas, pero esto es una completa mentira, es una completa farsa, porque el momento en que nosotros elaboramos una clase demostrativa vía visual, se nos pide tecnología, se nos pide ángulos, se nos pide en lo posible un estudio de grabación completa, que no muele ni una mosca, y eso no es así. Repito, no estamos en contra de la evaluación, pero la evaluación debería realizarse in situ, para que vean que tenemos nosotros paralelos hasta de más de 53 estudiantes, y eso evaluar en una clase de 30 minutos, donde se haya todos los procesos y más de 31 parte de la rúbrica, no consideramos eso correcto. Que vayan, que visiten, no que estén solamente sentados ahí en las oficinas con aire acondicionado o con calefactor en Quito, cuando existen aquí mismo, en nuestra Amazonía. Si salimos de aquí del centro de la ciudad, 2-3 kilómetros, ya vemos las falencias en las instituciones educativas, en la costa, en los páramos, en la montaña, en los desiertos, porque Ecuador también tiene desiertos, ¿no? Recordemos, donde no hay servicios de internet. Entonces, ¿cómo quiere el INEVAL ver una realidad cuando ellos mismos nos incitan a que mintamos?
0: Okay, muchísimas gracias. Mi estimada Ludis, ¿qué pasa cuando el docente al momento de rendir la evaluación tiene una baja calificación? ¿Ha pasado eso?
4: De acuerdo a la información del INEVAL, o sea, no es una evaluación sancionatoria, sino más bien es para ver el rendimiento pues académico de cada maestro. Pero yo en sí le digo de que nosotros los maestros estamos preparados para esta y muchas evaluaciones que vengan. Lamentablemente pues el INEVAL trata pues a lo mejor de meternos miedo, de buscar cualquier alternativa para que nosotros como docentes pues caigamos, pero le digo que no, porque nosotros estamos preparados, nosotros nos hemos profesionalizado para ser docentes, para servir y enseñar a nuestros niños que la sociedad pues nos dan, entonces, y para cualquier evaluación que el INEVAL nos dé, pues nosotros estamos preparados. Así que pedirle a los compañeros que no hay ningún problema de que si es que por A o B tuvieron una mala calificación, pues eso nos indican a que tenemos que seguirnos mejorando, seguirnos preparando y todo. Y hoy en día, pues el docente pues cada día está actualizándose en tema tecnológico, toda esa situación.
0: Licenciada, le preguntaba también esto en base a que existió esa preocupación de rendir la evaluación y finalmente pues no lograron. Pero ¿qué pasa que, digamos, el sistema funcionase de manera normal y algún docente no rinde la evaluación? ¿Qué pasa con ellos?
4: Bueno, si el docente por A o B motivo no rinde la evaluación, o sea, ya se queda. Ya
0: y
4: no
0: esa era la
4: puede.
0: Preocupación de
4: sí,
0: ayer.
4: Es que esa era la preocupación que teníamos el día de ayer todos los maestros, porque ya nos habían dado las directrices, ya nos habían dado las normativas, cómo teníamos que, porque ya no había una reprogramación de la evaluación. Entonces, pues, dígame, ya con las indicaciones que nos había dado el INEVAL, entonces todo mundo estaba preparado, todos los docentes estábamos preparados, y entonces ahí fue que cuando ya no se pudo rendir fue que donde caímos en la depresión, en la ansiedad y en todo eso. ¿Por qué? Pero por las directrices que ya nos habían dado por parte del INEVAL. Entonces, lamentablemente, como dijo el compañero, esto es un atropello psicológico. Digo yo, ¿cuántos compañeros irían a parar al seguro o a buscar su médico? Porque era algo desesperante, algo tenaz el día de ayer, y muchos compañeros, pues usted sabe que no todos tenemos esa fuerza de carácter para poder soportar una presión así que tuvimos el día de ayer, y entonces muy dura la situación.
0: Sobre todo que también algunos de los casos es el único fuente de ingreso para los hogares, cabezas de hogar que suelen ser, y quedarse fuera de esta evaluación, quedarse fuera de este proyecto, pues también representa muchísimo fallas o bajas en sus hogares.
4: Obvio, porque dígame, lo que dice el INEVAL, que no, que es para hacer un monitoreo, cómo estamos nosotros en los ámbitos pues que nos iban a evaluar. Pero realmente, lamentablemente, no sabemos, porque usted sabe que ahorita estamos, hoy nos dicen una cosa y mañana nos dicen otro. ¿Qué fuera que si algún docente no cumple con todo lo que el INEVAL dice y nos digan, bueno, muchas gracias? Como usted dice, habemos maestros que somos cabeza de hogar, y ese es el sustento que nosotros pues podemos dar a nuestros hijos, y que hoy en día pues nos quedemos sin ese sustento pues es lamentable. Pero esperemos pues que el INEVAL también, ahora que ya va a reprogramar nuevamente esta evaluación, no la haga cuando nosotros ya estemos disfrutando nuestras vacaciones, que la haga en el momento en que nosotros estemos en trabajando. Porque dígame, hay compañeros que viven en otras provincias, tienen que irse a visitar a sus familiares, se van a la finca, y cómo ellos, hay lugares que no hay internet, cómo se informan ellos si es que se va a dar o no se va a dar esta evaluación. Esperemos que sea en momentos que nosotros estemos trabajando.
0: Ok, licenciada. Licenciado, por acá, sobre todo aquí en la provincia de Sucumbíos, en los sectores rurales también, que es bastante falla, existe de la conectividad, la tecnología misma no se tiene, no se cuenta en estos sectores. ¿Cómo este INEVAL garantiza las oportunidades iguales para todos los docentes, tomando en cuenta estos sectores y provincias que son que tienen estas fallas de conectividad?
5: Primeramente, mi solidaridad a los maestros que hacen frontera viva, a los maestros que están en las instituciones de difícil acceso que hay a nivel nacional, más marcado en la costa ecuatoriana, también en la serranía. Hay lugares que son difíciles de acceder a las instituciones. Ellos tuvieron que salir a donde pueda garantizarse la conectividad. Y déjeme decirle de que no soportó CNT esa carga de accesos, porque hubo en un momento que CNT se le cayó la señal. Fue otro de los factores para que la evaluación de los docentes que estábamos dando no se dé de forma efectiva, porque no pudimos ingresar a ninguno de las preguntas. Con respecto a lo que usted hace mención, es responsabilidad de el INEVAL en coordinación con el MINEDEC y también con las operadoras de señal por internet. Es responsabilidad, por eso yo en cierto momento hablaba de un presupuesto que tiene el INEVAL para la ejecución de estos procesos. Ellos hicieron una planificación y la ejecución de esta evaluación desde escritorio, desconociendo la realidad a nivel nacional. Por eso en otros procesos que hemos vivido, porque nosotros somos de nombramiento, ya tenemos 30, 35, 37 años y ya estamos de puertas a jubilarnos, los de nombramiento, estos procesos han concentrado en lugares donde hay la tecnología y la infraestructura para podernos evaluar. E incluso hemos tenido en anteriores procesos la asistencia de técnicos para resolver de manera inmediata los problemas que se iban presentando. Pero en esta ocasión, de manera irresponsable, simplemente nos dijeron ingrese desde un lugar que no vuele ni siquiera una mosca, porque caso contrario se le cierra la plataforma, y nos pusieron en esa situación que, como han dicho los compañeros, nos ha afectado psicológicamente. Es responsabilidad, en resumen, del gobierno nacional con respecto a este proceso, porque necesitamos recursos e infraestructura digital para poder someternos a estos procesos tan rigurosos que tenemos. Y con respecto a lo que dice el INEVAL, que no es punitivo, pero extraoficialmente nos decían que si no nos presentamos a la evaluación, vamos a ser sancionados. Extraoficialmente nos decían que si es que no salimos bien puntuados, no vamos a tener opción a recategorización, que no vamos a poder tener oportunidad a una sectorización. Entonces había extraoficialmente información. ¿Qué significa todo eso? Son derechos que nosotros tenemos, desde luego, en base a una evaluación.
0: Uh-huh. Antes se había ya hecho ese tipo de evaluaciones, y en las que usted mencionaba que habían técnicos que presentes, en las que estaban para ayudar justamente a los docentes para poder rendir. ¿Cómo eran anteriormente las evaluaciones?
5: Desde luego, anteriormente por parte del INEVAL, se lanzaba el proyecto, y desde luego lo que dijo Juan Carlos era en territorio. Éramos convocados, de igual manera teníamos un usuario, una contraseña en un laboratorio, y ahí cito, por ejemplo, Unidad Educativa Napo siempre era sede, Unidad Educativa Camilo Gallegos era sede, Escuela Lago Agrio eran sedes donde los docentes nos trasladábamos, y con cierta tranquilidad, porque sabíamos quién nos va a ayudar. Ahí estaban los TICs, las TICs institucionales, TICs del distrito y TICs del mismo INEVAL, que nos estaban dando el soporte técnico. Si no podíamos ingresar, nos daban las soluciones. Entonces, en esta ocasión fue diferente. Simplemente vea, ingrese y vea qué puede hacer. Creíamos que en pleno siglo que estamos, creíamos de que esto iba a fluir, pero fue un caos total, que nos sentíamos nosotros culpables, como lo dijo Ludis. Ella creía que su computadora no era la que servía y que tuvo que salir corriendo a buscar.
0: Y que la mayoría de casos pudo haber pasado eso, que era el internet, la computadora o alguna otra situación.
5: Correcto. Hasta cuando reconoció el INEVAL mediante un comunicado especial en donde dicen que se les cayó el servidor. Pero nos echan la culpa muy sutilmente, que somos nosotros los culpables. Entonces eso sí es causa indignación, y levantamos la voz por los maestros ecuatorianos en esta oportunidad, por este medio de comunicación, y pedirle nuevamente a quienes les compete hagan la fiscalización que corresponde al INEVAL y que se reprograme con una plataforma digital sólida que no nos dé ningún tipo de inconvenientes a los docentes ecuatorianos.
0: Y que se tome en cuenta también el tema de que ya muy pronto se van a ir de vacaciones y luego no tengan que estar preocupados en esas fechas nuevamente.
5: Es que nosotros en este momento estamos de puerta a las vacaciones. Lo dijo Juan Carlos. Nosotros ya las clases prácticamente ya las concluimos. Estamos ya en etapa de supletorios, en donde la carga administrativa es sumamente alta. Los informes, las matrices, lo que hay que presentar a las autoridades respectivas, y sobre eso nos recargaron esta evaluación que fue un fracaso el día de ayer. Entonces, el pedido, de igual manera, como lo dijo Ludis, como lo dice Juan Carlos, que no nos topen las vacaciones, que nos dejen disfrutar el tiempo que nos corresponde con tranquilidad en nuestros hogares, y que se reprograme para el retorno a clases, porque no sería justo de que nos topen cuando nosotros estamos de vacaciones. Así es que firmes, la escuela que hemos transitado, los veteranos, estamos levantando la voz en vista de que no hay quien lo haga. Por eso el pedido al señor gobernador, al señor director distrital y a los tres asambleístas de Sucumbíos, que levanten la voz por los maestros de la provincia de Sucumbíos.
0: Muchísimas gracias. Amigos Radio Escuchas, con esto nos vamos a un espacio publicitario, 6:58 a.m. Al retornar estaremos dialogando otros puntos relacionados a este tema de la evaluación, muy importante, situación que ha conmocionado, que ha impactado también a nivel nacional a los docentes, a los familiares de los docentes también, porque es una preocupación en conjunto en cada uno de sus hogares. Estos y otros temas, pues estaremos dialogando al retornar de este espacio publicitario.

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12: 7:04, estamos de vuelta en Punto de Giro, conversando de este tema que generó controversia a nivel nacional con la evaluación a los docentes, la preocupación de ellos, de sus familiares, y todo esto pues también causó el impacto en horas de la tarde el día de ayer. Licenciado, continuamos por acá con las preguntas. ¿Tienen conocimiento ustedes de quiénes elaboran las preguntas para las evaluaciones?
13: A decir verdad, no sabemos quiénes son los que elaboran, ¿no? Uh-huh. Pero de acuerdo a la matriz, a lo que se ha estado observando en la parte de los aplicativos, los simuladores, la mayor parte sacado de inteligencia artificial, con IA, ¿no? Puesto que no concuerda con las realidades, ¿no?
12: A eso me voy justamente.
13: No concuerda con las realidades, las preguntas son demasiado largas, hay que tener una lectura comprensiva para poder analizar y seleccionar las respuestas correctas en la parte socioemocional y todo lo demás. Ahora vamos a las preguntas en la parte ya de conocimientos dentro de las mismas áreas, ¿no? Las preguntas son demasiado fuertes en algunos casos. Tómese en cuenta que, por decir un ejemplo, ¿no? Alguien que da de

0: porque nuestro cerebro debe procesar. O sea, no se tomó en cuenta los tiempos como debe ser.
1: Decía que era una hora para rendir el examen y eran más de 100 preguntas.
0: En este caso estábamos con, ¿cuántos exactamente? Casi 2 horas, pero eran dos evaluaciones las que debíamos rendir el día de ayer.
1: ¿Dos evaluaciones? ¿Una de cuántas preguntas?
0: La primera, ¿cuántas eran?
2: 45.
0: En 45 minutos teníamos que reunir la primera. Yeah. Y en la otra, inmediatamente salíamos de una evaluación y caíamos en la otra evaluación.
1: O sea, no había el tiempo suficiente quizás para poder fluir los pensamientos, las ideas.
0: No, no había. No existía el tiempo suficiente.
1: Ok, licenciado, por acá, ¿cómo estuvo esa parte también? ¿Tenía conocimiento, licenciada? ¿Cree que es lo adecuado que se debería aplicar también para esta evaluación?
3: No. Le cuento cómo le digo sobre el tema de esta evaluación en los simuladores. Como dijo el compañero, nosotros nos pusimos, pues bueno, yo me puse a practicar todo ese tema de que nos enviaron, que enviaban los simuladores. Habían unas preguntas extensas, para 45 minutos. Y habían casos, y eran puros casos relacionados, como le digo, al DC. Uh-huh. Eran casos relacionados al DC, que el trabajo, pues, ahí es el DC. Pero bueno, y ahora sí, en 40, para leer el texto que había largo y para poder llegar a responder la pregunta, o sea, ¿cómo uno llega allá? ¿Cómo uno hace? Uno tiene que ir en verdadero o falso, o sea, al tin, tin, tin, para poder marcar, porque si uno se pone a analizar la pregunta para poderla responder quizás correctamente, no le da el tiempo.
1: ¿No se evaluó quizás por cada pregunta el tiempo en el que le tomaba al docente leer y responder?
3: No, o sea, no, eso fue general, 45 minutos, habían en la primera, en la socioemocional, habían casi como 45, 54 casos que teníamos que leer y responder. Entonces, dígame usted, desde ahí, hay una mala planificación, una mala organización de parte del INEVAL.
1: Ahora, lo que indicaba acá el licenciado, habían preguntas que tal vez se salían de acuerdo al conocimiento, a la preparación que ustedes tienen. ¿Cómo estuvo los simuladores también en esa parte?
3: Es que es igual, o sea, todo un solo desorden. Porque yo, como le digo, soy maestra de... Ahorita estoy dando cuarto año de educación básica y siempre, como le digo, he trabajado con segundo año de educación básica. Y lo que yo doy, lo que mandan en los libros y todo, para lo que está allá, no, o sea, no cuadra nada. Pero uno tiene pues que de una u otra manera pues buscar información, prepararse y todo eso, pero realmente es un solo desorden, porque todo lo ponen en el mismo plato. O sea, ellos no ven cuál es bachillerato, docente de bachillerato, docente de educación básica, nada, todo va en general. Entonces,
1: es decir, las preguntas son las mismas para todos los docentes, tomando en cuenta que son docentes de diferentes áreas.
3: Para todos los docentes, tomando en cuenta que somos docentes desde la básica elemental hacia el bachillerato, entonces no tenemos ningún privilegio, todo es por igual. Entonces, dígame usted, vamos a tener errores al contestar la pregunta, porque nosotros, como hay maestros que están 5 o 6 años en un año, en cuarto, en quinto año, pues, y de ahí, pues, ellos no han seguido un séptimo, un octavo, noveno, nada, para poder ellos ir por lo menos observando lo que dijo el compañero. Él en ciencias naturales, porque él es, esa es la rama de él, uh-huh, y él lo sabe, claro. Pero el resto de docentes no. Entonces ahí está el problema con estas pruebas del INEVAL.
1: Licenciado, ¿realmente estas evaluaciones servirán para mejorar la capacidad, para mejorar quizás esa enseñanza para los alumnos y alumnas?
2: Debe haber una coordinación INEVAL-Ministerio de

0: educación. Los resultados que arroje este proceso de evaluación debe ser procesado en nuestro organismo rector, que es el Ministerio de Educación, y deben venir las capacitaciones que sean necesarias en las diferentes ramas que estamos siendo evaluados. Nosotros estamos formados como docentes, ¿sí? Y como decían los demás panelistas, debe contextualizarse las preguntas. Uh-huh. De acuerdo a las diferentes realidades que tienen nuestro país. Entonces aspiramos de que a partir de estos reclamos que hacemos los docentes, que espero que sea a nivel nacional, tomen cartas en el asunto el Ministerio de Educación en coordinación con el INEVAL, que no sea para estigmatizar a los docentes.
1: Quizás
0: que
1: por
0: sea
1: miedo,
0: para mejorar.
1: Quizás por miedo, muchas de las veces, no solo en el tema de docentes, callan y de esa manera dejan que sigan pasando estas situaciones graves en el país.
0: Bueno, aquí hay que felicitar a Juan Carlos, hay que felicitar a Ludis, que tomamos la decisión desde la Unidad Educativa Camilo Gallegos Domínguez de levantar nuestra voz y hacer conocer lo que nos está pasando a los docentes. Ese acoso que estamos denunciando. En cuanto a lo que usted hace mención, esperemos de que seamos beneficiados y no seamos perjudicados de este proceso evaluativo.
1: ¿Por lo que están ustedes haciendo ese pronunciamiento?
0: Desde luego, y nosotros estamos invocando de que se active el Ejecutivo Desconcentrado de nuestra provincia. Estamos hablando de los directores distritales de aquí, y saludar al compañero Jefferson Caiza, que se ha posicionado aquí en nuestro distrito reemplazando al compañero
1: Freddy
0: Alarcón. Pedirle al señor gobernador, como ejecutivo desconcentrado, que también ponga sus cartas, sus oficios sobre lo que nos está sucediendo. Y vuelvo a repetir, creo que ya es la tercera vez en esta entrevista, que se activen los señores asambleístas dentro de su potestad, dentro del artículo 120, artículo 26, su potestad de fiscalizadores, lo que ha sucedido y qué ha pasado con los recursos que el INEVAL seguramente ha recibido para este proceso de evaluación.
1: ¿Cómo está la Unión Nacional de Educadores en cuanto a esta situación?
0: Bueno, la Unión Nacional de Educadores aquí tiene su presidente, mismo que no se ha pronunciado, uh-huh. ¿Sí? Dice defender los derechos de los docentes, pero aún no se ha visto tangible esa posición. Y somos los docentes de trayectoria, los docentes que venimos tras un proceso de luchas dentro de los 30, 35 años, 40 años, que en este momento estamos levantando, como vuelvo a repetir, desde la Unidad Educativa Camilo Gallegos Domínguez. La Constitución nos garantiza el tema de la resistencia. Y la voz es una forma de decir que no estamos de acuerdo. No estamos de acuerdo en la forma, porque evaluados debemos ser, ¿sí? En cuanto a los contenidos, en cuanto a las preguntas, ahí tenían que medirnos, ¿sí? Pero lo que les falló por su incapacidad de ver la realidad es la plataforma digital. Es lo que nos acabó a los docentes el día de ayer, y responsabilizamos al INEVAL y en coordinación con el Ministerio de Educación.
1: La Unión Nacional de Educadores a nivel nacional, ¿cómo está? ¿Se ha pronunciado? Porque ellos deberían ser los principales que deberían estar ya en este momento realizando su pronunciamiento ante esa situación preocupante que existe para los docentes.
0: Bueno, hay varias organizaciones de maestros, entre ellas la UNE, está también una organización, si no me equivoco, 13 de abril, hay una red de maestros. Entiendo que cada una de estas organizaciones harán lo que corresponde frente a este atropello que hemos sufrido los maestros. Hay la Defensoría del Pueblo, hay el tema de amparos, entonces considero de que estarán haciendo las respectivas gestiones, como también denunciando por las diferentes redes sociales. Nosotros hemos venido ya a levantar nuestra voz.
1: Muchísimas gracias, licenciado, por acá. Licenciado, ¿quién hace ya luego, posteriormente, la evaluación de los resultados de los exámenes que ustedes presentan, ese proceso que tienen que realizarlo a través del sistema? ¿Quién evalúa eso?
2: El INEVAL. ¿Ya? Ahora la pregunta es, ¿quiénes forman el INEVAL? La pregunta sería, ¿quiénes les evalúan a los del INEVAL? El INEVAL ayer sacó el comunicado diciendo mil disculpas por lo sucedido. ¿Y qué tal si los docentes también, si sacamos mal las evaluaciones, le decimos mil disculpas? ¿Se quedarán ellos quietos con las mil disculpas? Esa es la pregunta. ¿Quiénes les evalúan a ellos?
1: Licenciado, muchísimas gracias. Lo que usted menciona, qué preocupante también en el tema familiar. Me imagino que también no solamente era usted, sino también su familia, de ver, bueno, ahora qué pasará, sus hijos, qué pasará, pudo mi mamá, no pudo realizar este examen. Era la preocupación en conjunto. No solamente ese estrés se pudo haber generado solamente para el docente, sino también para su órgano en el hogar.
3: Verá, le cuento que yo el día de ayer pedirle disculpa a mi hija porque ella está trabajando, pues, y quien me ayuda pues siempre en estos temas tecnológicos pues es ella. Y yo lo que hacía era mandarle audio. Mija, mire, necesito esto, ayúdeme esto. Y ella desesperada, y ella está en un área pues que no debe de interrumpirla, pero ella viéndome, o sea, ella me ha escuchado, y en el audio que le envío pues, o sea, con la desesperación, y ella también preocupada. Pero bueno, yo, la preocupación de ella, él sale del trabajo y me dice, mamá, ¿cómo te fue? Le dije, mal. Y ahí le expliqué cuál era la situación. Y eso pasó conmigo. Como usted dice, ¿qué pasarán con el resto de la familia, de los otros compañeros docentes? A lo mejor los compañeros, aunque tampoco, imagínese, los jóvenes, los compañeros jóvenes que están pues ahorita ejerciendo esta hermosa profesión, no tanto han de haber tenido la preocupación. Pero dígame, ya nosotros que pasamos de los 40 años para allá, ya nos preocupamos, ya para nosotros es duro. Entonces, decirle pues a los familiares de nuestros compañeros pues que tranquilo que estamos, gracias a Dios, pues se dio esto, ya pasó toda esta situación. Esperemos pues que esta institución como es el INEVAL pues sepa pues reconoce, bueno, aunque ya lo ha reconocido, pero siempre y cuando echándole la culpabilidad a nosotros los docentes que hemos estado manipulando o manejando antes del tiempo, me imagino. Pero que los compañeros y los familiares que estamos aquí de pie y estamos nosotros luchando pues por nuestro trabajo, por nuestro futuro y por el futuro de ellos, y que aquí estamos. Y nosotros como docentes, pues como dijo el compañero, quizás por miedo no dicen, se toman todo, pues lo guardan, pero nosotros no. Nosotros venimos aquí a este medio de comunicación y agradecerle infinitamente a Radio Sucumbío por habernos dado este espacio y poder venir a decir lo que nosotros como docentes sentimos, y el día de ayer nuestra preocupación, nuestra ansiedad que tuvimos el día de ayer.
1: Gracias, licenciada. Licenciado, por acá, ¿qué es lo que debería corregirse en la próxima convocatoria dentro de la evaluación?
0: En dos palabras, la plataforma digital. Deben garantizar un servidor que tenga la capacidad al mismo minuto procesar 109.300 procesos, porque en Costa, Sierra y Amazonía los que tenemos nombramientos somos 109.000. Los demás compañeros están con otro tipo de relación laboral, que son contratos. Entonces,
1: a ellos no se les evaluó.
0: ellos no están dentro de este proceso. Okay. Estamos dentro de este proceso solamente los que tenemos nombramientos definitivos. Y desde luego, hay otra fase que viene más adelante. Esperemos que no le suceda lo mismo lo que nos ha pasado a nosotros, que ha sido un trauma psicológico, como lo han descrito los compañeros.
1: Licenciado, le preguntaba
0: personalmente eso. Y también a nivel de familia.
1: Le preguntaba esto, licenciado, porque acá también nos comentaban que hay preguntas que muchas veces no tienen nada que ver con el conocimiento o quizás la área de donde ellos se encuentran, tanto básica como bachillerato y otras áreas también en el que quizás ellos no están preparados.
0: Le comento que las respuestas son de opción múltiple. Uh-huh. Entonces, previo a las opciones que nosotros tenemos que escoger, hay un contexto. Entonces, en la contextualización es donde se toma términos demasiado rebuscados. Y es por eso que sacamos la conclusión de que son hechos por inteligencia artificial. Entonces, debe ser hecho por maestros, debe ser hecho por la academia, los contextos para podernos evaluar en las metodologías, en los conocimientos generales de las diferentes materias que nosotros impartimos. Entonces, está fallando en ese sentido el equipo del INEVAL, que nosotros nos damos cuenta, como lo ha dicho usted, lamentablemente por el temor a las represalias no alzamos la voz.
1: En el tema también del tiempo, también me puedo referir a esa situación que ustedes han indicado. Son las preguntas que muchas veces se llevan más de un minuto poder analizarlas y luego responderlas, que podría ser también otro de los factores que deberían corregirse.
0: Desde luego, repito, es el tema del contexto del planteamiento de la pregunta. Entonces tenemos que leer y releer, entender para poder señalar una opción que son dos o tres palabras. Pero para eso tenemos que, claro, tenemos que tener esa capacidad de una comprensión lectora, pero tiene que también hacerse consecuentemente ese contexto. Consideramos que los contextos están siendo elaborados no desde parámetros humanos, sino de inteligencia artificial que simplemente le aplican y nada más.
1: Gracias, licenciado. Para ir cerrando ya este espacio de entrevistas en Punto de Giro, licenciado, las últimas palabras quizás también a los docentes, a su familia, que también me imagino estuvo preocupada, pero también sobre todo a las autoridades que busquen alguna solución definitiva ante esta situación que ustedes vivieron el día de ayer.
2: Sí, me gustaría que todos los que las organizaciones que se dicen que defienden al magisterio se unan y verifiquen eso. En el caso, soy directamente, no, la UNE. La UNE, yo veo por redes sociales que está en paralizaciones, en plantones, en algo que nada tiene que ver con la parte docente, que está ahí fomentando que movilizaciones a favor de transportistas, a favor de trabajadores, del fútbol, pero de los docentes no se habla nada. Es hora de que las organizaciones que dicen defendernos se reúnan con el Ministerio de Educación y se replantee algunos de los temas. Dentro de estos, que se nos devuelva a los docentes la autoridad, porque hemos perdido la autoridad y hoy hay padres de familia, estudiantes, que muchas veces los distritos, las zonales, más les creen a los padres de familia y a los estudiantes que a un docente que ha sido formado por años y que lleva un prestigio. Entonces, en este caso, que también conversen con el INEVAL y se pongan de acuerdo, porque no es justo que las preguntas sean demasiado largas para un corto tiempo, y que se verifique, se vuelva a hacer en el caso de los conocimientos, que nos falta esa evaluación también, sean en base al currículo, en base a los libros de primero, segundo, tercero de bachillerato, para que vean los contenidos que se dan y que no se desfasen por el estilo. Entonces, mi llamado a eso y a los familiares y compañeros docentes, levantar la voz, ¿no? Y que se sientan tranquilos, porque simplemente es un, como decía el compañero, las evaluaciones tienen que darse. Tenemos que ser evaluados, pero en el momento oportuno y con las condiciones favorables, en la realidad, no pensando y soñando como están haciendo ahorita el INEVAL. Entonces, que se sientan tranquilos. Un fuerte abrazo a todos los compañeros docentes, a sus familiares. No crean que esto es fácil. Ser docente es verdaderamente algo divino, ¿no? Porque nosotros estamos formando los nuevos profesionales. Tómese en cuenta que hemos sido abandonados, somos la última rueda del coche, sin querer hablar mucho, pero recuerden ustedes que un asambleísta tiene varios asesores, ¿no? Y que nosotros como docentes no tenemos ni un acompañante ni un ayudante, y tenemos que batirnos con hasta 54 estudiantes, y dentro de los cuales existen 5, 6, 7 con necesidades especiales.
1: Eso gracias, no, licenciado. Gracias, licenciada, igualmente por haber asistido a este espacio de entrevistas. Sus últimas palabras, de igual manera.
3: Bueno, primeramente agradecerle a este medio. Gracias por darnos la oportunidad para podernos dirigir hacia nuestros compañeros y al público en general, a los padres de familia, a los estudiantes, pues que nos escuchan por este medio. Y decirle a nuestros compañeros, pues que nos animemos, que ya nos pasó pues el caso del día de ayer, pues, y hoy pues que Dios nos bendiga a cada uno de nosotros para seguir adelante, seguir luchando con esta profesión, que es una profesión muy hermosa, pero es una desatendida, que no es atendida correctamente como debe de ser. Ya lo dijo el compañero Juan Carlos, somos los últimos en que estamos, pero seguimos nosotros como docentes, como profesionales, seguimos adelante. Y a los familiares de nuestros compañeros, pues también yo creo pues que agradecerles infinitamente, porque cada uno de ellos pues también han de haber estado orando por su esposo, orando por su hijo. Entonces, agradecerles a nuestros compañeros de la unidad educativa Doctor Camilo Gallegos, pues también mi agradecimiento profundo a aquellos que estuvieron junto a nosotros, pues apoyándonos y dándonos ese ánimo. Gracias, compañeros, por todo esto. Y el INEVAL, pues que haga las cosas bien para que no nos traumen, porque realmente estamos traumados, pero que el INEVAL pues trabaje correctamente en equipo y que no nos vuelva a suceder lo que hoy, pues, lo que pasamos el día de ayer. Muchísimas gracias a usted, mi estimada, por ese espacio.
1: Gracias, licenciada. También, licenciado, igualmente, sus últimas palabras en este espacio de Punto Giro.
0: Agradecer a Radio Sucumbíos por el espacio que nos permite levantar nuestra voz. Agradecer a los maestros y maestras que de una u otra forma nos han animado a venir a sentarnos en micrófonos y decirles de que hagamos bien nuestro trabajo con nuestros estudiantes. Es el mensaje que quiero dar, porque al fin del día son nuestros estudiantes, nuestros padres de familia, los que nos califican y nos dicen: este maestro es excelente, con este maestro quisiera que mi hijo vaya a hacer bien dentro de las aulas con los 30, 35, 40 o 50 estudiantes. Hay que también señalar de que esa misión que tenemos los docentes de trabajar con nuestros alumnos está siendo contrarrestada por el exceso de carga administrativa que tenemos. Lo ha dicho Juan Carlos, lo ha dicho Ludis, y lo dice el magisterio. Recientemente nosotros pasamos una capacitación de sensibilización sobre el tema del impacto socioemocional que nosotros tenemos. Y lo que evidenciábamos y los testimonios que daban los maestros es sentirse cansados. No por dar las clases a nuestros niños, no por enseñar, sino por la carga administrativa que tenemos. Por eso mi mensaje es hacer bien nuestro trabajo con nuestros niños. Nuevamente reiterar nuestro agradecimiento y pedirle al INEVAL, a través de las autoridades de la provincia, es de que también haga bien las cosas y que en el siguiente proceso, en la reprogramación, nos den una plataforma sólida para no tener este tipo de inconvenientes. Pedir disculpas a la familia, pedir disculpas a los hijos, porque tuvimos que sacarles de la casa para poder dar nuestras pruebas. Muchas gracias.
1: Gracias a ustedes por haber asistido a este espacio de entrevistas en Punto de Giro a través de la señal de los 105.3 en Radio Sucumbíos. Esperemos que esto también forme parte de un mejoramiento para cada uno de ustedes en el próximo proceso de evaluación que seguramente van a tener. Nosotros nos despedimos gracias a nuestro compañero David Cañar, que permitió también llegar con este programa a cada uno de nuestros radioescuchas. Que tengan un excelente día. Quien les habla, Viviana Chica.

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8: Viernes 3 de julio de 2026. Qué gusto de encontrarnos por la señal de los medios comunitarios a nivel nacional agrupados en CORAPE. Bienvenidos y bienvenidas a la primera emisión de Ecuador en Contacto para contarles lo que sucedió a nivel informativo en las últimas horas. Karina Torres está en control de sonido y con ustedes en la locución Rolando Goyes García. Vamos con los titulares. Asambleístas de Pachacútic no participarán en las seccionales de 2026. Consejo Nacional Electoral aprobó el padrón electoral para las elecciones de noviembre de este año. Además, este día en el espacio de entrevistas nos acompañará Geraldine Guerra, presidenta de la Fundación Aldea. Estos y otros temas en breve.
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8: Vamos con la información. Según la legisladora del movimiento Pachacutic, Mariana Yumbay, ninguno de los tres asambleístas de la organización será candidato en las elecciones seccionales de noviembre de 2026. Además, afirmó que el movimiento no respaldará a quienes no mantengan lealtad a sus principios. Nicole Mendoza nos cuenta los pormenores. 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
9: Y el país se integra. El movimiento Pachacutic se suma al anuncio de candidaturas para las seccionales de 2026. Mariana Yumbay, representante de la organización en la Asamblea Nacional, informó que desde hace varios meses, las directivas provinciales han trabajado en un proyecto político alineado a la protección de derechos humanos y de la naturaleza. Agregó también que han seleccionado candidatos que sean fieles a los principios de la organización.
10: Ha habido una actividad previa, diríamos, que nos hemos dedicado a reestructurar las directivas en las coordinaciones provinciales, cantonales, parroquiales. Pero también en este momento previo hemos venido trabajando en la impulsando la escuela de formación política para que los próximos candidatos conozcan perfectamente cuál es el proyecto político de Pachacútic, que entiendan que el Pachacútic es un movimiento de izquierda que está para luchar por los derechos de los trabajadores, para garantizar una vida digna de todos y de todas, para defender la naturaleza, defender los derechos colectivos.
9: La asambleísta anunció que en el reglamento interno de la organización existe una prohibición de participación para aquellos candidatos que muestren una aparente alineación al gobierno.
10: Hay una prohibición, por ejemplo, aquellos que han sido o se han aliado con este gobierno totalmente de derecha y neoliberal, ellos no podrán ser candidatos, ellos podrán ser en otros partidos, pero no en el movimiento Pachacuti. Se va, igual hay un requisito que hayan trabajado por el no en la última consulta popular en la que se ganó con más del 60%. Además, no hay una alianza a nivel nacional, sino en cada una de las provincias, cantones, pueden llevar adelante estos procesos de alianza. Ahí estaría, por ejemplo, Izquierda Democrática, Democracia Sí, UP, entre otros.
9: Aclaró que los tres asambleístas de Pachacutic no participarán como candidatos en este proceso electoral.
10: De los tres que nosotros somos, de los tres que nos mantenemos firmes dentro del Pachacutic, no. Vamos a seguir en este órgano legislativo luchando y defendiendo los derechos de todos los ecuatorianos.
9: Tras finalizado el plazo para que las organizaciones políticas hagan sus elecciones primarias, el movimiento Pachacutic presentó a sus precandidatos, entre ellos el abogado Alejandro Guevara, quien fue anunciado como aspirante a la alcaldía de Quito, mientras que su precandidato a la prefectura de Pichincha será el coordinador de la organización Guillermo Churuchumbi. Reportó Nicole Mendoza, CORAPE informa.
8: Y el país se integra. Gracias, Nicole, por el aporte. Y siguiendo en este ámbito de la información, comentarles que el Pleno del Consejo Nacional Electoral este jueves 2 de julio aprobó el registro electoral depurado y actualizado que será utilizado en las elecciones seccionales y del Consejo de Participación Ciudadana y Control Social de 2027. Con esta decisión, un total de 13.827.643 ciudadanos quedaron habilitados para ejercer su derecho al voto el próximo 29 de noviembre de 2026. Del total de electores, 13.331.335 corresponden al territorio nacional, mientras que 496.308 están registrados en las tres circunscripciones especiales del exterior, desde donde también participarán de la jornada electoral. El abogado Paul Ocaña, representante de Enoch Coifi, entregó a la Fiscalía documentación que, según la defensa, descarta la participación de la empresa en los actos de corrupción del caso Progen. Además, aseguró que de los más de 3 millones de dólares recibidos corresponden a pagos de dos obras ejecutadas para Progen. Nicole Mendoza nos cuenta los pormenores. 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
9: Y el país se integra. La Fiscalía General del Estado recibió la mañana de este 2 de julio cerca de 8 cajas con información de los contratos que mantuvo la constructora Inicofi con la empresa Progen en la ejecución de obras para el proyecto Salitral y Quevedo. Así lo dio a conocer Paulo Caña, abogado de la constructora.
11: Nosotros hemos querido presentar información relevante donde determinamos que, en efecto, sí, recibimos los 3.750.000 dólares, pero esto ha sido producto del trabajo realizado por la empresa sobre obra civil, que, valga decirlo, es la única obra que tiene el proyecto Progen, ¿ok? Y que, de hecho, existe avalúos realizados por SELEC, EP, que incluso se está llevando en el proceso de Estados Unidos, donde se puede determinar, primero, la existencia sobre la obra civil, segundo, los valores, más allá de las facturas, de los contratos, de las adendas que ya hemos presentado, donde desde nuestro lado se desvirtúa que hayamos recibido dinero en forma irregular o incorrecta, sino más bien es producto del trabajo que ha realizado mi representado.
9: Agregó que la entrega de esta información es relevante para esclarecer la ruta de los más de 3 millones de dólares que recibió la empresa.
11: Lamentablemente, en esta ruta del dinero se pueden encontrar ciertos pagos, abonos, como el caso nuestro, donde se puede malinterpretar o tergiversar, y por eso es que es importante para nosotros y para Salud del proceso penal que se está haciendo acá, que tengan toda la documentación que pueda determinar o que pueda esclarecer los hechos, y que nosotros no tenemos ninguna irresponsabilidad sobre un acto de corrupción, sobre un dinero recibido para beneficio sin hacer nada.
9: Asimismo, informó que seguirán un juicio civil contra Progen, ya que adeuda más de 6 millones de dólares con la constructora.
11: Bueno, en cuestión de fechas, se nos dio tiempos, los cuales se cumplió dentro de los tiempos, y por eso es que ya existe la entrega de la obra a satisfacción. Es decir, nosotros hemos cumplido con la obra, lo que nos han incumplido es el pago. Hemos recibido, como digo, 3.750.000 dólares, pero todavía tenemos pendiente de pago 6.100.000 y pico. Es por eso que se está haciendo un juicio civil, incluso para reclamar estos pagos a los que hago referencia.
9: Previo a la entrega de esta documentación, el abogado Paulo Caña indicó que Fabián Yar, en representación de la constructora Inicofi, fue llamado a dar su versión ante la Fiscalía General del Estado, en donde también otorgó información administrativa, contable y técnica. Reportó Nicole Mendoza, Corape informa.
8: Y el país se integra. Gracias, Nicole, por el aporte. La Fundación Gabo, en alianza con CFI, Agencia Francesa de Apoyo a los Medios de Comunicación, y la Embajada de Francia en Ecuador, realizaron este 1 y 2 de julio en Quito el taller Caminos frente a la desinformación, diálogo, resiliencia y soluciones colectivas, que contó con la participación de periodistas ecuatorianos, extranjeros, representantes de ONGs, entidades del Estado y otros, para plantear alternativas contra la desinformación. Gina Morelo, maestra de la Fundación Gabo y periodista, menciona que se logró, al culminar la jornada, los principales retos y que se aspira para hacer frente a esta problemática a nivel de la región.
12: Sin duda, yo creo que lo más importante frente al tema de la desinformación es cómo juntamos voluntades para construir estrategias que nos puedan servir para generar un combate fuerte frente a un fenómeno que está marcando mucha más polarización en nuestras sociedades, que nos termina de quebrar y fracturar todavía más en lo social. Pero yo creo y me voy contenta de saber que hay enormes posibilidades de trabajar. Hay mucha creatividad y hay iniciativas muy importantes acá en Ecuador justamente para poder seguir fortaleciendo.
8: Señaló que con esta actividad se buscó también fortalecer la integridad informativa, la alfabetización mediática y el acceso a información viable en América del Sur. Si bien la inmediatez puede lograr desinformar o la inteligencia artificial, el reto de los comunicadores es verificar y reaprender.
12: Que hemos escuchado y leído bastante sobre lo que nos vienen conceptualizando de lo que pasa con el mundo digital. O sea, el mundo digital nos somete también a una suerte de nueva burbuja y nos aleja de muchas de las cosas que hacíamos de manera analógica o manual. Yo creo que hay que tratar de encontrar un equilibrio. No se trata de decir que botamos esto y nos alejamos de lo otro. No es tan así. Yo creo que hay posibilidades de que podamos acercar los dos lenguajes y encontrar un escenario de trabajo que nos permita poder desarrollar nuestras capacidades y nuestra creatividad al servicio de lo social, que al final es el objetivo del buen periodismo.
8: Además que desde la academia se debe impartir la idea de pensamiento crítico y desde los más pequeños dar herramientas para distinguir entre comunicación e información.
12: Como periodistas tenemos la necesidad de desaprender algunas de las cosas en las cuales nos hemos anclado, no porque no sean importantes ni necesarias, sino porque requerimos un poquito espacio en esa memoria para poder justamente volver a aprender o a recordar algunas que en algún momento practicamos. Y yo creo que hay claves muy bellas desde los educadores en esa relación con los niños, que son nuestras audiencias más pequeñas a las cuales nos podríamos estar dedicando para trabajar por ellas y para ellas.
8: Este taller, en el cual confluyeron ideas, estrategias y planteamientos, tendrá un seguimiento en Colombia en el próximo evento, donde la comunicación será el eje central. Gracias por seguir junto a nosotros. En entrevista del día, Elba Luzardo conversó con Geraldine Guerra, presidenta de la Fundación Aldea, a propósito de un nuevo estudio que analiza la evolución de la violencia contra las mujeres en la costa ecuatoriana y sus vínculos con sistemas criminales.
13: Qué gusto que nos encontremos nuevamente a través de la entrevista del día por los medios comunitarios de Corape. El miércoles 1 de julio se presentó el informe Feminicidios y Reorganización de las Violencias en la Costa Ecuatoriana 2020-2025, un estudio que analiza cómo ha evolucionado la violencia femicida en la región costa durante los últimos años, los cambios en los patrones de violencia y los principales hallazgos que dejan estas cifras. Para profundizar precisamente en esta realidad y entender qué reflejan sobre lo que están enfrentando las mujeres en el país, conversaremos con Geraldina Guerra, presidenta de la Fundación Aldea, quien se encuentra aquí en los estudios de Corape, así que la saludamos de inmediato. Geraldina, qué gusto tenerla en este espacio, bienvenida.
14: Hola, buen día con todos y todas quienes nos escuchan, un saludo desde aquí, desde Quito.
13: Gracias por acompañarnos y en este caso que nos cuente un poco sobre el estudio, lo decía yo al inicio, 2020-2025, es decir, durante estos 5 años a través de este estudio se ha sondeado un poco la realidad de las mujeres y niñas en la costa.
14: Sí, debo decir que como Alianza Feminista para el Mapeo de Femicidios en Ecuador hemos firmado un convenio con Flaxo Ecuador y específicamente con el Observatorio de Violencias Basadas en Género y Sexualidades, y con ese convenio entre sociedad civil y academia se ha logrado hacer un análisis de la base de datos del registro de femicidios desde sociedad civil, y el periodo de tiempo es del 2020 al 2025. Los resultados que se muestran y que se mostraron el día de ayer realmente nos dejaron muy alarmadas y además también como llenas de como esperanzadas en que podemos hacer estos links con la academia y con otros actores sociales para entender lo que está pasando en el país y para ver qué pasó desde 2020 para acá con los femicidios. Se ha empezado por la región costa, pero va a seguir por la región sierra y por la región Amazonía, que durante este año iremos presentando resultados. Los resultados de la costa ecuatoriana realmente colocan a la costa ecuatoriana, a las 7 provincias de la costa, como una región en donde se han consolidado las formas letales de violencia contra mujeres y donde nos muestran nuevas formas, nuevos contextos en los que se perpetran los femicidios.
13: ¿Y por qué precisamente la costa concentra actualmente esta proporción tan alta de casos registrados en el país?
14: Las explicaciones son múltiples y justamente este estudio que les invito a leer, aquí voy a dejar el QR para quienes se interesen, es por qué, analizar qué pasó después del 2020. Recuerden que el 2020 estuvimos en pandemia por COVID-19 y fue un año en donde no solo fue una pandemia, por COVID-19, sino que hubo otras consecuencias, y una de ellas en Ecuador, al menos, es de esta consolidación de los sistemas criminales como una forma de organización social que está marcando la vida en los territorios. Y al parecer, de acuerdo a los resultados de este estudio realizado por este observatorio de Flaxo Ecuador, nos damos cuenta que ahí se ha hecho como un epicentro la costa ecuatoriana de estas muertes letales de mujeres. No quiere decir que en las otras regiones no haya, solo que estamos empezando con contar al público, a la comunidad, a usted, señora que nos escucha, empezamos a contarles que la costa ecuatoriana ha habido un cambio en las dinámicas de violencia, en cómo se expresan esas violencias. Para mostrarte un cambio, por ejemplo, antes del 2020, 3 de cada 10 casos de femicidio en el país y en la costa ecuatoriana eran perpetrados con armas blancas. Del 20 al 2025 hay un incremento al 85%. O sea, miren, de 3 a 85, a 8,5%. Y eso ya nos muestra un cambio en las dinámicas sociales. Significa que hay más armas en las calles, en las provincias de la costa. Este es el primer informe como informo, pero se harán de todas las regiones. Y luego, al final, esperamos en noviembre presentar un comparativo entre regiones y a ver qué está sucediendo y cómo la expresión de la violencia contra mujeres y niñas es letal, ¿no? Otro de los datos impactantes que nos debería alarmar es que la violencia letal ha bajado en el rango de edades. Hay un alarmante, digamos, es una velocidad en la que ha crecido la violencia contra niñas y adolescentes.
15: Y en este caso, ¿cómo está el tema con mujeres embarazadas? Porque en Ecuador, lastimosamente, se escuchan precisamente noticias de que una mujer embarazada fue asesinada, pero ¿cómo también están estos datos en la costa?
14: Sí, es igual, hay un patrón, digamos, de aceleramiento, como le llaman, de aceleramiento de la intensidad de la violencia, no solamente para mujeres embarazadas, sino también ya no hay esta división del espacio público y privado. Es decir, ¿qué pasaba antes del 2020? Los femicidios se perpetraban dentro de los hogares, ¿no es cierto? Y lo que llamábamos antes sicariato y que ahora llamamos femicidios en sistemas criminales, usualmente, entre comillas, se mostraban en el espacio público. En este momento, con este análisis, vemos que ya no hay esa frontera, que al revés, los sistemas criminales están entrando al espacio privado. Es decir, hay muchísimos casos de mujeres embarazadas, mujeres madres solteras, a las que ingresan de pronto a la 1 de la mañana, ingresan y matan a la hija, a la abuela, a la hermana, a la tía, a la vecina que estaba ahí, y a todos, y a todas. Todas son mujeres, ¿no? Y eso es lo que llama la atención. Eso, ¿qué nos llama este informe? Porque lo que tenemos que preguntarnos y qué podemos hacer es empezar a nombrar lo que está pasando en el país. No es algo de menos, es algo de más. Es algo que nos debería preocupar a todos y todas como ciudadanos de este país y como ciudadanas, porque se está expresando otras formas de cómo se ejecuta la violencia, de cómo vivimos la violencia en el lugar donde estemos, sea costa, sierra, oriente o región insular. Entonces, este informe lo que permite es ponerle nombre a lo que no se quería nombrar. Hablar de esta velocidad, de cómo está bajando la edad de las víctimas, de cómo ya está entrando el espacio privado y público. Ya no hay esa diferencia, ya no hay decir solamente en el espacio público, en las calles, es donde ocurren lo que llamaban mal llamados sicariatos, hoy femicidios en sistemas criminales, porque así se llaman, sino que eso también ocurre en el espacio privado. Entonces, esas nuevas formas de entender las expresiones de violencia en el país creo que pueden ayudar, ¿no es cierto?, a nombrar y después a generar política pública. Desde ya, lo que decimos desde sociedad civil es, ¿dónde está el Estado en la región costa ecuatoriana? Parece que se ha convertido en una región de sacrificio que no nos importa. Claro que nos debe importar a todos y quienes somos o nos nombramos como ecuatorianos, ecuatorianas, o que vivimos en este territorio que se llama Ecuador. Nos interesa, la costa ecuatoriana es una región productiva, de ahí comemos mucha de los alimentos que usted, señora, consume. ¿Qué está pasando? ¿Por qué es una provincia de sacrificio? Porque no hay presencia estatal. ¿Por qué se consolidan los sistemas criminales? No hay presencia estatal, no hay institucionalidad. Y entonces parece que es como una región que requiere atención, pero sobre todo requiere primero desde toda la ciudadanía tener esta conciencia de lo que está pasando y defender esa región como una región propia, una región digna para la vida, una región que demanda ya condiciones dignas para la vida.
15: Geraldina, y usted ha sido muy clara y muy realista en cuanto a esta difícil situación que se está atravesando en la costa del país, pero aquí un poco también, que si nos puede contar de los datos en la costa, ¿en qué zonas específicamente se ha acrecentado más esta violencia? Manabí, Los Ríos, Guayas, ¿cómo están esos datos?
14: Es interesante cuando hacemos este convenio con la academia, cuando nos involucramos todos los actores sociales, a analizar una realidad y a ponerle nombre, porque en Ecuador esto no pasaba antes, entonces no sabemos, no ha habido análisis, estamos empezando a hacer esos análisis, por eso nuestro reconocimiento a Flaxo Ecuador por este compromiso, ¿no?, y el equipo de investigación de nombrar y de ponerle nombre a lo que nosotros no sabemos qué es lo que pasa. Lo que sabemos es que ha aumentado la violencia, es que se dispara el uso de armas de fuego, que es otra cosa, es una alerta, no hay distinción en edades, entonces la academia ayuda a poner nombre y a entender el fenómeno, ¿no? Entonces, en el 2026, recuerden, el informe que se presentó era con datos del 2025, en el 2026 todavía no siquiera, bueno, acaba de terminar junio, pero ya superamos más de los 140 casos, de los 150 casos, y no sabemos cómo va a terminar este año. En septiembre la Alianza publicará su mapa, que siempre publicamos el siguiente en septiembre y después en noviembre, y vamos a ir analizando. Pero lo que es claro es que la violencia contra mujeres y niñas, la violencia letal, es decir, que nos matan, está sucediendo. Si no, mire usted, y este, me gustaría en esta entrevista también honrar la memoria de Natalie Mafla, de Mónica Silva y de María Belén Bernal, que el día de ayer fue la audiencia de casación. Tres casos que nos muestran distintas condiciones en que se perpetran ese hecho. Lo cierto es que ellas no van a volver a su casa, lo cierto es que su familia todavía no termina de acceder a justicia, y lo cierto es que es una realidad latente en el país que no se quiere nombrar, y que al contrario, parece que desde el gobierno nacional hay cada vez más intención como de ir ocultando, ¿no? De no registrar, de ir ocultando y no nombrar. Y las cifras nos muestran otra cosa, los datos nos muestran otra cosa, y como sociedad civil lo vamos a nombrar, vamos a dar esos contradatos, porque tenemos que interpelar al Estado.
15: Geraldina, y para ir entrando a los minutos finales de esta entrevista, si no me equivoco, al inicio de su intervención, usted señalaba que si bien son datos duros, son datos fuertes, que nos deben de preocupar a todos como sociedad, indistintamente del sector donde estemos, también como que les daba un espacio de esperanza, precisamente el generar esta articulación con la academia, al ver que más sectores se están uniendo, que no solo dicen, ay, son los grupos feministas o quienes defienden los derechos, y no, es que cada vez más esta preocupación llega a otros espacios. Y precisamente ya en la parte final de la entrevista, después de este análisis, de estos datos que se han presentado desde la Academia Conflaxo, ¿qué desafíos tenemos como país para comprender mejor, enfrentar esta forma de violencia y sobre todo también empujar precisamente a que los sistemas de justicia respondan? Ya en la parte final.
14: Sí, sin duda, el problema de violencia contra mujeres, niñas, niños y adolescentes en este país es problema de todos y todas, de usted, señor, señora que nos escucha. Es un problema de toda la ciudadanía. Como país tenemos que empezar a nombrar lo que no queremos nombrar. El miedo lo único que hace es silenciarnos, y en el silencio la violencia está recrudeciendo en cada lugar, en cada barrio, en cada comunidad, en cada recinto, en cada ciudad. Lo que tenemos primerito que hacer es reconocer que hay violencia. Y tenemos que empezar a explicar esa violencia en donde vivimos. No se expresa igual en la costa, no se expresa igual en la sierra, no en la región insular y tampoco en la Amazonía. Entonces, el primer paso es empezar a hablar. Hablar de lo que está ocurriendo, del miedo que tenemos de salir de noche, del miedo en lugares donde ya no salen después de las 5 las mujeres porque están siendo amenazadas, en cantones de Manabí, por ejemplo, en cantones de la Amazonía. ¿Cuál es ese miedo de pasar por ciertos lugares? Porque entonces parece que ahí está viviendo gente que ha venido a vivir, gente que no saben quién es, porque entonces acerquémonos y como comunidades, como barrios, empecemos a hablar del tema. Y cuando empezamos a hablar del tema, entonces ahí es imprescindible el involucramiento de todos los sectores sociales, incluida la academia. Por eso resalto y vuelvo a hacer un reconocimiento público al compromiso de Flaxo de empezar a analizar los datos, porque sociedad civil estamos registrando, pero nosotros no alcanzamos a nombrar y tampoco tenemos por qué. Hay otros actores sociales que lo tienen que hacer y que necesitamos apoyo para poder, como sociedad, digo, no como sociedad civil, sino como sociedad en general, para poder saber lo que está pasando, qué pasa en el Chocó Andino, qué pasa abajo en Morona, Santiago, qué está pasando en Cañar, cómo están expresándose esas violencias y qué vamos a hacer ahora. Porque decir, no, esto no pasa aquí, a mí no tengo nada que ver, es que mi hija o mi hijo sí son buenos, eso no se trata de bondad o maldad, se trata de un nuevo contexto en el país que tenemos que nombrarlo desde todos los sectores sociales, desde donde usted esté, señor, señora, ver qué está pasando en su barrio, en su casa, qué está sucediendo, cuánto miedo tenemos, pues estamos con miedo y nos estamos paralizando y no estamos hablando, y tenemos que empezar a hablar, porque si no la violencia nos está comiendo, nos está matando cada vez más. Y si no, no miren las cifras de femicidio, miren las cifras de homicidios intencionales en toda la costa ecuatoriana y en todo el país, miren las cifras de adolescentes, de niños y adolescentes asesinados o que son captados por bandas. Entonces, si no nos preocupamos por eso como personas, entonces, ¿de qué civilización estamos hablando?
15: Geraldina, le agradecemos por su tiempo para los medios comunitarios de Corape y esperamos seguirla teniendo en otros espacios para continuar hablando acerca de estos temas que siempre van a estar presentes en la coyuntura, que es necesario hablarlos, y ojalá pronto también podamos tener en este caso noticias positivas referente a ciertos casos que se están esperando justicia. Gracias por estar aquí.
14: Muchas gracias a todos y todas quienes nos escuchan.
15: Gracias, y a ustedes también, amigos y amigas, por estar pendientes de la entrevista del día.
8: Hemos regresado en los minutos finales de Ecuador en Contacto, primera emisión. Queremos agradecer su sintonía a la red de medios comunitarios del país que nos permiten llegar al lugar donde nos escuchen. Un fuerte abrazo y que sigamos construyendo un proceso de comunicación comunitaria y participativa.
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3: Viernes antesala al fin de semana, 3 de julio del año 2026. Les acompaña Yolani Pérez desde el Centro de América, desde los estudios de Radio Progreso en Honduras, para informar lo que está aconteciendo en América Latina, el Caribe y el mundo, a través de esta producción del Contacto Sur Matutino, una producción de la red de corresponsales de Aler. 2 años del gobierno de Panamá, entre el discurso oficial y el descontento social. Estados Unidos anuncia que no renueva el T-MEC, el gran acuerdo comercial con México y Canadá. Policía del régimen de Daniel Ortega detiene a obispo Juan Abelardo Mata. Estrategias para evitar la desinformación se analizaron en encuentro de comunicadores y comunicadoras en el Ecuador. En Bolivia, sectores promueven ley para prohibir los bloqueos en carreteras.
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3: Qué gusto, amigo y amiga, compartir con ustedes las informaciones que están ocurriendo en esta Abya Yala. Iniciamos en Panamá, donde organizaciones populares recordaron estos 2 años del gobierno.

0: señalaron una represión de las protestas sociales, la destitución de docentes, la persecución de dirigentes sindicales y las denuncias de violación a los derechos humanos registradas durante las movilizaciones del año pasado. También cuestionaron la intención de reabrir el debate sobre la minería metálica, pese al fallo de inconstitucionalidad de la Corte Suprema de Justicia de 2023, así como la reforma a la Caja del Seguro Social y las políticas que afectan a los trabajadores jubilados y comunidades. Las organizaciones expresaron además su preocupación por la creciente influencia de Estados Unidos en asuntos considerados estratégicos para el país y reiteraron la necesidad de defender la soberanía nacional. Escuchemos las declaraciones de Richard Morales, profesor de Ciencia Política de la Universidad de Panamá, economista político.
1: El discurso del presidente Mulino en la elección de la nueva directiva de la Asamblea fue un desperdicio de tiempo. Se dedicó a repetir las mismas promesas que lleva 2 años haciendo. Promesas que se enfocan en lo que ha sido el mayor fracaso de su gestión, en que se han empeorado las condiciones de vida de las grandes mayorías. El aumento del desempleo, el aumento del costo de la canasta básica, el deterioro de los servicios públicos. En eso se enfoca este nuevo Panamá para ti, que es el nuevo plan, pero un plan que presenta sin estrategia real, y no puede tener estrategia porque el único saldo de sus 2 años ha sido trabajar para el sector empresarial.
0: En ese contexto, consideran que la organización social y la participación ciudadana seguirán siendo fundamentales para la defensa de los derechos, la soberanía y la justicia social en Panamá. Desde Panamá, soy Dania Betsy Batista Guevara, Radio Temblor Internacional para Leer Contacto Sur.
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3: Estados Unidos anuncia que no renueva el T-MEC, el gran acuerdo comercial con México y Canadá. Y es que un escueto comunicado de apenas 150 palabras ha servido a Estados Unidos para informar que no renueva en su forma actual el gran acuerdo comercial con México y Canadá. Nos amplían desde Radio Teocelo.
4: Saludos, América Latina. El gobierno de Donald Trump decidió no ratificar el tratado entre México, Canadá y Estados Unidos, el llamado T-MEC, a 16 años, mismo que se esperaba fuera hasta el año 2042. Sin embargo, solo queda vigente hasta el año 2036, como estaba programado, y se hará una revisión anual. Así lo informó este jueves el secretario de Economía, Marcelo Ebrard. Durante la conferencia aseguró que no es el peor escenario, ya que existía la posibilidad de que Donald Trump acelerara el acuerdo y estipulara cláusulas de salida, con una desintegración total en 6 meses.
5: Estados Unidos no está de acuerdo en que extender el tratado del 2036 al 2042. El tratado queda vigente de aquí a 2036, como está programado, y haremos una revisión anual. Asimismo, nos dieron a conocer otra cosa muy importante. El día 20 de julio vamos a recibir a la delegación de los Estados Unidos, pues ahora sí, para realizar la primera revisión del tratado. ¿Por qué? Porque el 1 de julio, otro de los objetivos estipulados de esta reunión es cualquiera de los caminos que tomes, uno u otro que acabo de explicar, se inicia la revisión formal, ahora sí, que corresponde al tratado de libre comercio entre nuestros países. Nosotros recibiremos el 20 de julio al equipo de los Estados Unidos y estableceremos, pues, cuáles son los puntos que ya avanzamos, que ya resolvimos, qué es lo que planteamos como qué podría ser este proceso cada año, cómo se podría hacer, qué pensamos nosotros que tenga sus fechas y el alcance, cómo se determinaría. Pues ya desahogamos muchos temas. Vamos a tratar de ponernos de acuerdo en objetivos y acciones para resolver las preocupaciones de cada una de las partes, particularmente las que acabo de mencionar entre Estados Unidos y México. Por ejemplo, a México, ¿qué le preocuparía? Pues la reducción de los aranceles que nos fueron impuestos el año pasado, con apego a un artículo muy famoso, 232, que no es parte del tratado, sino más bien es una decisión del presidente de Estados Unidos. Y vamos a mantener, México guarde dentro del nuevo esquema comercial que Estados Unidos está promoviendo. Recuerden que Estados Unidos está modificando su relación comercial con todos los países que tienen relación comercial con Estados Unidos al mismo tiempo.

0: Y el objetivo de nosotros, principal, que es la instrucción que tenemos de la presidenta, es que la posición de México respecto al conjunto de países que comercian con Estados Unidos sea la mejor.
1: Por su parte, la presidenta de México, Claudia Sheinbaum, descartó que el tratado comercial con Estados Unidos y Canadá llegara a su fin dentro de 10 años. Con las revisiones anuales, puede llegar a extenderse. Para Contacto Sur, reportó desde Radio Teocelo en Veracruz, México, Reina Melchor Rivas.
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4: Amigos y amigas, les contamos desde Nicaragua que después de oficiar una misa en donde pidió oraciones por la iglesia perseguida y por los exiliados políticos, al día siguiente fue detenido el obispo emérito de la ciudad norteña de Estelí, Juan Abelardo Mata, de 80 años de edad. El régimen no da tregua a la libertad de expresión ni a los adultos mayores, quienes se exponen a la cárcel por el solo hecho de pedir oraciones, denunció el sacerdote exiliado Neil Hernández. El obispo fue detenido el lunes 29 de junio en una clínica donde tenía una cita médica para revisión del marcapasos que usa en el corazón, con lo cual exponen su vida, denunció Neil.
5: Mira, hay algo que es bastante preocupante. Personalmente para mí es la salud de Monseñor, porque como se conoce que él tenía una cita con el cardiólogo el día lunes, se sabe de que él celebró la Eucaristía en la parroquia El Calvario, y ahí fue donde él hizo la oración por la iglesia perseguida, por los obispos en el exilio y por todos aquellos que están en el exilio. Ese fue el pecado mayor que él cometió.
4: Además del obispo, fueron detenidos el sacerdote Francisco Morales, párroco de la iglesia del Calvario en Estelí, donde el obispo Mata celebró la misa del 28 de junio, y el diácono Wilfred Arauz, director del Colegio Fe y Alegría de Estelí. Ambos fueron liberados posteriormente, pero los dejaron en libertad condicional.
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4: Durante 2 días, periodistas del Ecuador y otros países participaron del taller Caminos frente a la desinformación, diálogo, resistencia y soluciones colectivas para plantear soluciones y estrategias contra la desinformación. Nos informan desde Corape.
7: Saludos América Latina y el Caribe. Este es nuestro aporte desde Corape para leer. La Fundación Gabo, en alianza con CFI, Agencia Francesa de Apoyo a los Medios de Comunicación, y la Embajada de Francia en Ecuador, realizaron este 1 y 2 de julio en Quito el taller Caminos frente a la desinformación, diálogo, resiliencia y soluciones colectivas, que contó con la participación de periodistas ecuatorianos, extranjeros, representantes de ONGs, entidades del Estado y otros, para plantear alternativas contra la desinformación. Gina Morelo, maestra de la Fundación Gabo y periodista, menciona que se logró al culminar la jornada los principales retos y que se aspira para hacer frente a esta problemática a nivel de la región.
8: Sin duda, yo creo que lo más importante frente al tema de la desinformación es cómo juntamos voluntades para construir estrategias que nos puedan servir para generar un combate fuerte frente a un fenómeno que está marcando mucha más polarización en nuestras sociedades, que nos termina de quebrar y fracturar todavía más en lo social. Pero yo creo, y me voy contenta, de saber que hay enormes posibilidades de trabajar. Hay mucha creatividad e iniciativas muy importantes acá en Ecuador, justamente para poder seguir fortaleciendo.
7: Señaló que con esta actividad se buscó también fortalecer la integridad informativa, la alfabetización mediática y el acceso a información viable en América del Sur. Si bien la inmediatez puede lograr desinformar o la inteligencia artificial, el reto de los comunicadores es verificar y reaprender.
8: Que hemos escuchado y leído bastante sobre lo que nos vienen conceptualizando de lo que pasa con el mundo digital. O sea, el mundo digital nos somete también a una suerte de nueva burbuja y nos aleja de muchas de las cosas que hacíamos de manera analógica o manual. Yo creo que hay que tratar de encontrar un equilibrio. No se trata de decir que botamos esto y nos alejamos de lo otro. No es tan así. Yo creo que hay posibilidades de que podamos acercar los dos lenguajes y encontrar un escenario de trabajo que nos permita poder desarrollar nuestras capacidades y nuestra creatividad al servicio de lo social, que al final es el objetivo del buen periodismo.
7: Este taller, en el cual confluyeron ideas, estrategias y planteamientos, tendrá un seguimiento en Colombia en el próximo evento, donde la comunicación será el eje central. Este fue nuestro aporte desde Corape para Leer. Nos vemos en una próxima oportunidad. Un abrazo.
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4: Y cerramos contándoles que luego de más de 50 días de bloqueo de carreteras como medida de protesta y un gran prejuicio del país, distintos sectores de la sociedad boliviana debaten la necesidad de una ley que ponga límite a los bloqueos y los prohíba de forma definitiva. Nos informan desde la red Herbol en La Paz.

0: Herbol salieron a las calles paceñas para consultar a la población si consideran necesario implementar una normativa que regulara o sancionara este tipo de medidas de protesta.
1: Sí, estoy de acuerdo en que haya una norma de ley de antibloqueos.
2: Realizar una ley de antibloqueos porque todos tienen derecho a protestar, ¿no? Pero también todos tenemos derecho a poder vivir tranquilos y en paz. No piensan en la población en realidad, ¿no? A pesar que muchos levantan sus consignas diciendo somos el pueblo, pero perjudican a la población. Ese es mi punto de vista.
3: Es importante que se norme la forma de protestar, porque evidentemente el derecho a la protesta está normado en la Constitución Política del Estado, pero no hay parámetros que lo dictaminen. Es por eso que la gente que bloquea o protesta se dedica a hacer destrozos en la infraestructura, vandalismo, saqueos, hacen lo que quieren, saliéndose del marco de lo que significa una verdadera protesta.
1: Debe haber una normativa, una ley que prohíba los bloqueos. Que la gente proteste está bien, pero que no perjudique.
4: La ley antibloqueos, que norme una forma de protesta, creo que es la mejor forma de solucionar conflictos que pueden tomar riesgo con la vida de personas que no tienen nada que ver con la protesta. En este momento la situación del país involucra más a los dirigentes sindicales que por sus propias ambiciones sacan a bloquear a personas que no tienen conocimiento por qué están marchando ni de qué trata la marcha. Entonces yo creo que es eficiente una ley antibloqueos por el hecho de que no podemos seguir viviendo encarcelados por unas cuantas personas que quieren decidir qué es lo que va a pasar con el país.
0: De esta manera, la ciudadanía expresó su opinión sobre la posibilidad de contar con una ley que regulara los bloqueos en el país. Para Contacto Sur, Israel Hurtado, Herbol La Paz.
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6: Cerramos así este Contacto Sur correspondiente a este 3 de julio del 2026. Agradecerles principalmente a nuestra red de corresponsales por la información de lo que acontece en sus países, pero sobre todo a ustedes, amigos y amigas, por la fiel sintonía e informarse a través del Contacto Sur. Se despide Yolani Pérez. Deseo que tengan buen fin de semana.
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4: Resulta paradójica esta condición del ser de Dios en su comunicación con el ser humano, convencimiento de fe que siempre tuvo el pueblo de Israel y que llegó a su culmen extraordinariamente en la encarnación del Hijo de Dios, Jesús de Nazaret. 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
6: Es la hora 8:39.
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1: Canadá, Estados Unidos y México clasifican octavos de final del Mundial de Fútbol 2026. Las selecciones anfitrionas han logrado realizar una muy buena campaña hasta el momento, lo que les permite seguir avanzando en este torneo. De igual manera, Argentina y Francia, campeón y subcampeón reinantes, entre otros combinados, están entre los favoritos para llegar a disputar la gran final. Este viernes conoceremos los 16 equipos que pasan a la siguiente etapa.
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0: Es la hora 8:53 minutos.
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0: Quienes están a frente con el párroco, con el comité de fiestas, para conocer cómo están ya, cómo está avanzando la preparación. E incluso les anunciamos que estaremos con el informativo del mediodía desde la parroquia El Heno. Entonces, invitados para que estén atentos, ¿no?, y conozcan sobre las diversas actividades. Igualmente, se empieza ya a mirar hacia fin de año, porque el tiempo transcurre rápido y hay actividades que tienen que irse cumpliendo y otras que tienen que irse preparando con anticipación. Bueno, vamos, antes de entrar en detalle de algunas novedades, también les cuento que hoy estará nuestro obispo, Monseñor Moacir, estará aquí a partir de las 9:30 para también compartirnos las diversas actividades, información que pues hay desde el vicariato, desde el obispado, para los fieles de la iglesia y los oyentes de la radio. El padre Salvador Calva pues nos tiene aquí listo ya su aporte en Fe y Vida. El resucitado se revela a Santo Tomás, el tema de este día. Escuchemos, y pues, junto también a esto, una hermosa canción que acompaña y le da sentido al tema de este día, el tema evangélico. ¿Qué nos dice Jesús? Escuchémosle.
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2: Id al mundo entero y proclamad el evangelio. Alaben al Señor todas las naciones, aclámenlo todos los pueblos. Firme su misericordia con nosotros, su fidelidad dura por siempre. El Evangelio de Juan, en el capítulo 20, versículos 24 al 29, en el día de Santo Tomás, apóstol, nos dice: Tomás, uno de los doce, llamado el mellizo, no estaba con ellos cuando vino Jesús, y los otros discípulos le decían: hemos visto al Señor. Pero él les contestó: si no veo en sus manos la señal de los clavos, si no meto el dedo en el agujero de los clavos y no meto la mano en su costado, no lo creo. A los 8 días estaban otra vez dentro los discípulos y Tomás con ellos. Llegó Jesús, estando cerradas las puertas, se puso en medio y dijo: pasa a ustedes. Luego dijo a Tomás: trae tu dedo aquí. Aquí tienes mis manos. Trae tu mano y métela en mi costado, y no seas incrédulo, sino creyente. Contestó Tomás: Señor mío y Dios mío. Jesús dijo: porque me has visto, has creído. Bienaventurados los que creen sin haber visto. Palabra del Señor. Bien, este día tan especial para la Iglesia Católica como es la fiesta de Santo Tomás, apóstol, pues me alegro yo también con él, porque un día como hoy vine a ver esta hermosa creación del Señor en el año 1962, cuando Paquisha no había más que la familia de mi padre y de mi madre. En los tres estábamos viviendo ahí en la montaña una vez que ya nací. Y han pasado ya bastantes años. Gracias, Señor, por darme la vida. Y ahora, ¿qué es lo que nos presenta en esta ocasión el Evangelio? Seguimos una vez más reflexionando con el Evangelio, la resurrección de Jesús. En este pasaje, Tomás no estaba con la comunidad cuando entró Jesús y no cree lo que le dicen los demás. Tomás aún no tiene la experiencia de la resurrección. Sigue desanimado y no puede creer lo que los demás le dicen. ¿Por qué no puede creer lo que los demás le dicen? Por falta de fe, queridos hermanos. Falta fe. El dato me parece importante: nuestra fe no puede apoyarse solo en testimonios. Nuestra fe tiene que ser una experiencia personal, un encuentro con alguien vivo que nos libera del desencanto y nos muestra un camino. La fe intelectual, la capacitación de un credo, es fácil. Pero Jesús vuelve a la semana siguiente, cuando ya está Tomás con la comunidad. Jesús vuelve siempre, vuelve sin reproches, vuelve con su cercanía, su paz, su ánimo. Se acerca a Tomás con cariño y le dice: trae tu dedo. Aquí tienes mis manos. Trae tu mano, métela en mi costado.

0: pecado. Y no seas incrédulo, sino creyente. Y del incrédulo Tomás surge una gran confesión de fe. Señor mío y Dios mío. De la duda de Tomás podemos aprender a gestionar nuestras propias dudas. Hemos de entrar con frecuencia en un nuestro interior, habitado por Dios mismo, y sentir lo que ahí adentro nos inunda. Ese silencio interior provocará en nosotros la actitud propia de las personas que se saben incondicionalmente queridas, llamadas, protegidas y acompañadas por el Dios de la vida. Experimentamos a Jesús resucitado cuando nos sintamos personas resucitadas y resucitadoras. Sin miedo, en paz, con coraje, porque Jesús está en medio de nosotros. Amén, aleluya. Gracias, hermanos, por sintonizarnos y darme la oportunidad de compartir con ustedes a través de esta su radio amiga. Hasta la próxima.
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0: Continuamos en esta mañana con las voces del pueblo de Dios. Saludos a quienes a esta hora se encuentran ya en sintonía de la radio, a quienes realizan labor pastoral. Un saludo muy grande. ¿Cómo están viviendo ahora esta época de sacramentos? Seguramente que están pues con mucha actividad, ¿no? En las parroquias, en las comunidades. Y estamos también entrando en sintonía con la campaña solidaria en favor de los hermanos venezolanos ante este desastre natural que aconteció en los días anteriores y que pues afectó bastante a este país, a algunos puntos, a algunos sectores, regiones de este país, donde pues mucha gente se quedaron sin nada, están en la calle, algunos pues están desaparecidos, otros están heridos y hay también muchos fallecidos. El Ecuador, pues siendo una nación hermana, solidaria, se une en oración por todos nuestros hermanos venezolanos y también pues con el aporte económico que estamos motivando a que se realice para este día domingo. Está previsto la colecta de las diferentes eucaristías, el aporte de los fieles irá designado para los hermanos venezolanos. Y también pues hay, cada jurisdicción prepara una actividad. Antes de reiterar qué es lo que se está preparando, aquí tenemos un mensaje que invitamos para que escuchen. Es desde Cáritas Nacional de aquí del Ecuador. ¿Qué nos dicen?
1: Queridos hermanos y hermanas, todos nos hemos enterado lo que ocurrió en Venezuela el 24 de junio de este año, este terrible terremoto que ha puesto de rodilla una entera nación, con muchos muertos, muchas pérdidas, sufrimiento a todo sentido, obviamente también con necesidades que se han generado después de este terremoto. Es por eso que como Cáritas Nacional nos unimos a la campaña de la Conferencia Episcopal Ecuatoriana para solicitar la mano tendida a todos nuestros feligreses, a toda gente de buena voluntad que quiere unirse a esta campaña solidaria en favor de los hermanos venezolanos. Está programado para este domingo 5 de julio que las colectas que se recogen en las distintas parroquias eclesiásticas vayan destinadas a solventar las necesidades de nuestro pueblo venezolano. Es por eso que pedimos generosidad en este día especial para poder unir este esfuerzo y así permitir a Cáritas poder coordinar la caridad con estos hermanos. Ya desde ahora, nuestro más sentido de gracias por esta generosidad, en la certeza que el Señor sabrá recompensar infinitamente el bien que cada uno de nosotros opera a favor de nuestros hermanos venezolanos. Deo gracias y que Dios les pague.

Momento de activarnos en solidaridad. En la Iglesia estamos llamados a participar en toda situación de dificultad que atraviesen los hermanos. Para eso estamos, para ayudarles, para tenderles las manos. No importa si salimos de las fronteras. En el mundo entero somos una sola nación a nivel mundial, creyentes en Jesús, que estamos para darnos las manos los unos a los otros. Aquí en Sucumbíos se va a también pues Cáritas. Cáritas está preparando una actividad para recoger fondos y así poder enviar pues a los hermanos de Venezuela. Se está preparando un delicioso plato, bueno, típico diríamos, un seco de gallina criolla, que se va pues a poner a disposición el día domingo en la catedral. Así que bueno, quienes van pues a la misa de la mañana y hasta mediodía, pues tendrán opción a asistir al stand y poder degustar de esta deliciosa preparación solidaria, con sabor a solidaridad. El platito está a $5, así que vaya preparado, más el vasito de jugo, ¿no?, de Jamaica. Vaya preparado para que colabore, lleve a la familia, para que deguste de esa comida deliciosa y también de paso colabora con nuestros hermanos de Venezuela. Y quienes deseen también hacer el pedido, pueden comunicarse con el Padre Jesús Benavides para que pues pueda hacerse la distribución, si desean que le llegue la comida, ¿no?, el plato, hasta su lugar de trabajo, donde quiera que se encuentre, pues dentro de la ciudad, pueden comunicarse y será enviado hasta donde se encuentre, ¿no?, esta deliciosa comida. Y pues también quienes deseen colaborar con los ingredientes o el ingrediente principal, como es la gallina criolla, si está usted en alguna parroquia, zona, sector y desea pues aportar con una gallina, pensando en esta actitud solidaria, puede también comunicarse con el Padre Jesús y pues coordinar para que se entregue y de paso pues colabora. Seremos bendecidos en la medida que también vamos colaborando y siendo pues empáticos con el sufrimiento de las personas que hoy necesitan. Recuerden que hoy es por Venezuela, mañana pues no sabemos por quién es más, por algún otro país o por nuestro país mismo, así que hay que estar preparados. 9:26, vamos a escuchar otra hermosa canción solidaria. Y luego estaremos ya con la presencia de nuestro obispo, que nos acompañará pues aquí en la radio para compartirnos también algunas novedades y también motivarnos a esta campaña y otras actividades más que se aproximan.

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3: 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Antes de suponer, conoce los hechos. Antes de juzgar, comprende la causa. Antes de herir a alguien, ponte en su lugar. Antes de hablar, piensa.
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0: Continuamos aquí en las voces del pueblo de Dios. Son ya las 9:34 y como ya les habíamos anunciado, tenemos aquí en estudios la presencia de Monseñor Moacir, obispo de nuestro vicariato. Bueno, pues de vez en cuando también es bueno escuchar la voz del pastor para que nos ponga al tanto de todas las actividades, es que son muchas, casi muy poco se le encuentra allá en la casa de Jesana, porque siempre está saliendo, recorriendo el vicariato. Y bueno, Monseñor, pues ahora vamos a aprovechar ese tiempito que tenemos para que nos cuente un poco cómo ha estado el trabajo misionero aquí en el vicariato, en ese tiempo desde cuando hemos estado alguna vez ya compartiéndoles. Ahí estamos en época de sacramentos, hemos entrado también en una época de manifestación solidaria con Venezuela, y bueno, en fin, hay muchas cosas. Bienvenido, Monseñor.
1: Buenos días, José Cañá. Buenos días con todos los que están nos escuchando y acompañando por medio de esta transmisión de Radio Sucumbíos. Gracias por este espacio y gracias por querer saber lo que está haciendo el obispo. Es verdad que estamos con el periodo de confirmaciones, y siempre en el periodo de confirmaciones hay una disputa por fechas, por horarios, y todos quieren el mejor día y la mejor fecha. Y procuramos hacer una agenda para atender a todos. Y sí, ya comenzamos desde el Playón, San Francisco, allá la Santa Bárbara, La Bonita, comenzamos a celebrar allá, ya celebramos también para los militares las confirmaciones, ya estuve también celebrando en Lumbaque, en la catedral, en la parroquia Jesús Resucitado, y siempre es un momento importante para cada comunidad, para cada parroquia. Este final de semana, de nuevo, yo voy a estar en Puerto del Carmen para confirmaciones, sábado en la mañana, sábado en la tarde en Dureno, y domingo en la comunidad, en la parroquia del Divino Niño. Por eso ustedes no encuentran Monseñor tranquilito en la catedral, en la puerta, sonriendo y acogiendo ustedes al final de semana. Y algunas personas me dicen: Monseñor, ¿por qué no viene más a la catedral? Yo digo: sí, voy. Pero las actividades que tienen ese momento es de visita y también de acompañar esos lugares de celebración. Hasta el inicio del mes de agosto, prácticamente, está la agenda todos los finales de semana con visitas, con actividades en torno de los sacramentos de las confirmaciones. Y luego, agosto también, nos preparamos para celebrar con mucha alegría siempre las festividades de la Virgen del Cisne, que también tiene una agenda ya bien preparada. Às vezes uno para y dice: oiga, estoy cansado al final del día, estoy contento, parece que no avanzamos mucho, pero sí, cuando damos un pasito para mirar lo que fue pasando y lo que fue haciendo, uno dice: es verdad, casi no paro en la casa, necesito un tiempo más para às vezes cosas administrativas también en el vicariato, y esto toma bastante tiempo. Y cuanto a lo otro que usted me habla, de la solidaridad con los hermanos de Venezuela. Siempre uno mira y dice: qué lástima, un terremoto así tan grande. Este año mismo comentábamos los 10 años del terremoto que hubo en Manaví, ahí en Jama, en Pedernales, y uno dice: vivimos esa situación muy cercana de nosotros. Me acuerdo en la época estábamos en Quito y con la Escuela de Misiones también fuimos para ayudar a reconstruir viviendas, para ayudar a consolar las personas. Y ahora uno dice: cualquier gesto que hacemos, ni que sea una botella de agua que enviamos para una situación de esta, siempre es también un gesto de solidaridad, un gesto de fraternidad. Y ese final de semana, en todas las parroquias, estamos incentivando una coleta para nos unirmos como Sucumbíos a este trabajo que hace Cáritas Nacional y también Cáritas Ecuatoriana, de llevar la solidaridad de la Iglesia en estos espacios en donde el grito y el dolor está muy intenso. Entonces, cualquier persona que quiera colaborar, contribuir, puede dejar en su parroquia o puede dejar en Cáritas aquí o en la catedral, y esos donativos, según la intención de los donantes, deben llegar a Venezuela para que puedan las personas se beneficiar.
0: Monseñor, hay una preocupación por quizá la gente que quieren aportar con alimentos, con ropa. Se ha dicho que es mejor que se lo haga económico. No sé cuál es la razón por la que no se puede hacer el aporte con, digamos, materiales así, con vituallas, todas esas cosas.
1: Pues en los días de hoy siempre es la cuestión, a veces, del propio transporte y del propio control aeroportuario también, o mismo para llevar los productos, ¿eh? Y ahí entonces, por medio de los recursos económicos, Caritas hace eso con mucho más agilidad, debido también a la urgencia que es todo este momento en Venezuela. Así fue lo que entendí de la explicación que llegó para mí.
0: Muy bien, entonces vale la pena poder explicar eso para que podamos entender, y quizás mucha gente interpreta mal este tipo de cosas y no es así. O sea, creo que lo más efectivo es siempre lo económico, porque incluso para las compras de medicinas, tantas cosas que es necesario.
1: Sí, sobre todo aquí casi todos los años hacemos campaña y ayudamos ahí en Puerto del Carmen por las crecientes del río San Miguel y todo. Y ahí sí, uno dice lo que llega de víveres, de agua, bitarras y todo, es fácil. Alimentos no perecibles usted lleva, y lleva por tierra, y es poco tiempo, no precisa pasar por ninguna aduana, nada. Cuando pasa por aduana demora mucho más a liberarem.
0: Bueno, en todo caso, pues también en Pastoral Social Caritas igual se está preparando para el día domingo. Habrá pues una gallina, un seco de gallina criolla muy delicioso, y les estaba hace rato motivando para que la gente pueda adquirir ese platito con la familia y participar, colaborar con esta causa, y bueno, asiste a misa y de paso también participa con esta ayuda solidaria. Igual han dicho que las limosnas igual van a ser destinadas para esa causa.
1: Para esta causa, así es. Este domingo todas las iglesias deben no solo hacer la coleta, mas también rezar por la situación que está se pasando en Venezuela. Y al rezar también serem solidarios.
0: Y pensar también que hoy es por Venezuela, mañana no sabemos por quiénes, entonces hay que estar atentos.
1: Pues estamos en una región en que esto siempre se pasa, ¿no? Al menos vimos que ya Chile fue probado por esto, Ecuador fue probado por esto, Perú también, y ahora Venezuela, ¿eh? Si miramos aquí en Ecuador mismo, son varios lugares en donde ya pasamos por situaciones difíciles, ¿eh? De forma histórica, Riobamba, Ambato, Pedernales, aquí mismo también se habla que el Rebentador tuvo un momento muy duro, yo creo que fue en 94, 84, alguna cosa así, no me acuerdo bien la fecha que me hablaron.
0: Bueno, sí, y también pues otro país que igual nos dejó con esa idea, no, dejó de México, igual tuvo también su momento bien difícil. Y bueno, entonces con eso pues estamos haciendo que la gente esté alerta, estemos alerta, porque no sabemos en cualquier momento se nos viene también algo parecido y tenemos que estar en eso, y más que todo estar prevenidos, o sea, buscar incluso hasta para hacer viviendas, buscar lugares seguros, porque aquí en Ecuador pues en la zona sierra por lo general la gente, bueno, pasando de Colejanabos, construyen viviendas en lugares así peligrosos, y creo que todo eso se está revisando para que no tengamos esos inconvenientes con los deslaves, con todas esas cosas que ocurre en época de invierno, y también con el tema de los sismos. Monseñor, hemos hablado ya de los sacramentos, un poco de la campaña solidaria. Ahora pues, es hora de pausa. David nos informa, es hora de pausa, ¿no? Vamos entonces a la pausa y volvemos para continuar con algo más aquí en Las Voces del Pueblo de Dios.

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0: Continuamos aquí con más de las voces del pueblo de Dios. Hay otras actividades que se dan y que pues está nuestro pastor participando. No únicamente es el trabajo dentro del vicariato, sino también fuera. Hay algunos compromisos con la naturaleza y bueno, el Monseñor ha participado en algunas actividades de la REPAM, de la SEAMA. Monseñor, cuéntenos, últimamente han tenido ustedes un encuentro, entiendo que, no sé si en el Puyo o en el Coca, cuéntenos sobre esto.
1: Sí, el día lunes 29, que celebrábamos San Pedro y San Pablo, también celebrábamos los 6 años de SEAMA, Conferencia Eclesial Amazónica. Y esta conferencia nació a partir del Sínodo de la Amazonía, convocado por el Papa Francisco. Son 105 jurisdicciones eclesiásticas que están en un territorio que es amazónico, involucrando 9 países, entre Brasil, Suriname, Guyana, Colombia, Venezuela, Ecuador, Perú, que están dentro de esta región amazónica. Entonces, siempre el Papa destaca que es uno de los lugares de un territorio más amplio y en donde por primera vez está llegando en muchos rincones la palabra de Dios. Y ahí entonces nos despierta para ponernos una atención muy grande en torno de esta cuestión de la evangelización en esos territorios. Y aquí en Ecuador, nosotros nos reunimos como vicariatos amazónicos, somos 6 vicariatos, estaban los 6 representados y fue invitado también por su condición de vicariato Esmeraldas, que tiene realidades que no son muy distintas de las nuestras. Entonces estábamos 5 obispos participando desse encuentro y estuvimos hasta el día de ayer allá y fue primera vez una asamblea eclesial, no episcopal. Cuando es episcopal, solo se reúnen los obispos. Cuando es eclesial, queremos hacer siempre más esta escucha también del propio pueblo de Dios que está en territorio, de los agentes de pastoral también. Entonces fue un momento muy significativo, muy importante, y ahora debemos cada vicariato ir aplicando lo que son las fuentes, las orientaciones que nos vienen desde la Secretaría también de SEAMA. Hay un presidente que es el cardenal que está en Manaus, que es brasileño, y un secretario también que participa y que ayuda a llevar adelante esta unión entre todas estas 105 jurisdicciones que están en Amazonía. Y aquí en nuestros vicariatos, quien es el responsable y quien nos representa es Monseñor Selmo.
0: Le tocó ahora asumir esta
1: misión.
0: Sí. Uh-huh. Sí, y también va de la mano con la REPAM.
1: Sí, podemos decir que los 4 sueños del Papa Francisco están plasmados en estas 2 actividades, tanto de la REPAM cuanto también de SEAMA. El sueño eclesial, el sueño de una iglesia con rostro amazónico, es lo que debe de llevar adelante SEAMA. El sueño ecológico, cultural, debe ser profundamente llevado por REPAM, que siempre está luchando para defender el agua, para defender la casa común y para hacer con que la evangelización sea muy integrada y integradora de toda la vida humana en ese espacio.
0: Y hay mucha preocupación a nivel de Amazonía por el tema de la contaminación del agua por diferentes razones, petroleros, minerías. Entonces, y creo que el trabajo netamente va por ahí, el trabajo de la REPAM, de la SEAMA y de los vicariatos, tratar de defender este recurso, porque imagínense que nos quedamos sin agua, pues se acaba la vida.
1: Sí, el cardenal Luis Cabrera nos acordaba con las frases que es también del CELAN, del Consejo Episcopal Latinoamericano, que el agua vale más do que el oro. Y para nosotros es un signo vital cuidar del agua, cuidar de la creación. Decimos que siempre, desde el inicio, estaba el agua, y ahí Dios fue generando con su espíritu todos los demás seres también creados. Y vemos que es una fuente de vida en cualquier lugar. Por esto siempre la iglesia está diciendo: preserve, cuide de la casa común, cuide de lo que es de todos. Me acuerdo que desde 1970 la iglesia viene siempre diciendo esto, ¿no? Tomen cuidado, porque un día podemos no tener más la tierra, así como la fuente que nos da todo lo sustento, ¿no? Y me acuerdo desde niño de los guaraníes del sur de Brasil y también Paraguay, Argentina, Bolivia, que tienen como lema la búsqueda de la tierra sin males. Y por detrás de esa expresión, que buscan la tierra sin males, es el miedo de que un día solo tenga el mal y no tenga más tierra.
0: Entonces eso es preocupante, y pues ya estamos viendo esos signos de atentados contra el agua, e incluso está faltándonos. No sé si seguimos así, cómo iremos a terminar en poco tiempo. Por eso ese llamado a que podamos defender, incluso no solamente creo que la minería y también el petróleo, también hay otro tipo de acciones de la misma ciudadanía que lleva a contaminar el agua y otros recursos más de la naturaleza. Entonces, creo que la Repan, todo esto va encaminado a educar más a la gente para que evitemos esto, y pensando también en las generaciones que se vienen, porque nosotros estamos de salidas y quedan otros que van a venir aquí a pasarlo o bien o mal, depende de lo que nosotros hagamos ahora.
1: Sí, es muy importante. Otro día escuchaba que en el STEC, en el laboratorio Tony el Suizo, se analiza diariamente tomas de agua para ver si son posibles de las personas beberem o no. Y dicen que cada vez más las fuentes de reserva en donde se capta el agua para las familias y para el uso doméstico están cada vez más amenazadas. Y al menos me chocó mucho cuando supe que en Lumbaque algunos abrieron la llave de agua y en vez de salir agua salió gasolina, y fueron muchos los afectados y hospitalizados por causa de la mezcla de la gasolina con el agua. Y esto no es lejos, esto fue aquí, vecino de nosotros, en Lumbaque. 45 días fueron recibiendo el agua por medio de tanques, por medio de tanqueros que distribuían en cada casa, hasta purificaren de nuevo su propia nacente de agua. Entonces, para mí esto es una alerta de que todos podemos estar corriendo un riesgo. Aquí uno pasa y ve que está lloviendo diariamente, y uno va a Quito y dice: aquí está seco. Una gotita de agua en Quito está siendo un milagro. Hay varios lugares en este momento de América que no está lloviendo, y dicen que eso es por causa de la corriente de vientos, del aire, que no está fluyendo de la misma forma como anteriormente. Y ahí llamo de fenómeno El Niño, que puede alagar algunos espacios, pero otros espacios se quedan totalmente con falta de agua.
0: Bueno, esto pues es como para hacer conciencia, ¿no? Y el tiempo se nos está yendo, pues, Monseñor, realmente ha sido un gusto que usted pueda estar aquí con nosotros. Ojalá hay otro espacio también para que, bueno, más seguido, que venga y nos comparte un poco el qué hacer, que la gente igual quiere saber cómo estamos marchando. Para ir cerrando ya, nos queda algo también que nos gustaría un poco conocer cómo estamos con el tema ya de parroquias. Vemos que, por ejemplo, en la parroquia Jesús Resucitado ya se fue el párroco. No sabemos si viene otro o cómo se está haciendo. ¿Cómo se está cubriendo todo esto? Aquí hace falta sacerdotes, pero bueno, ahí nos acomodamos.
1: Sí, estamos rezando para que Dios nos ayude y nos envíe también más sacerdotes. Y aquí en Sucumbíos aún estamos siempre en esta esperanza de que el sacerdote venga de afuera. Y para mí lo importante es seguir motivando para que tenga sacerdotes del propio pueblo. Es señal de madurez de una iglesia cuando ella misma tiene sus propios sacerdotes y aún es capaz de enviar a otros lugares. Una igreja é adulta, madura, quando não só recebe, mas também quando envia mais allá de suas próprias fronteiras. Então, estamos rezando e estamos buscando o sacerdote não só para a paróquia do norte, também para outras paróquias que sentimos a necessidade de renovação sempre. Há outros sacerdotes que também vão vencer seus convênios e estamos buscando. Te digo que desde que cheguei aqui, eu já escrevi mais de 50 cartas solicitando a presença de mais sacerdotes e agentes de pastoral aqui para nosso vicariato. E quase sempre nos dizem, acá também temos necessidade. 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E eu digo, não, rezem. 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
0: Muy bien, pues el tiempo se nos ha terminado, ya viene otro programa lueguito, pues queremos agradecer, Monseñor, no sé, quedarán otras cosas pendientes para en otra ocasión pues aprovechar y poder también dar a conocer. Gracias por la presencia aquí en la radio, pues, y le deseamos pues toda clase de éxitos en todo lo que ya se viene, y ojalá también que el resto de ministerios también puedan hacer un soporte, un apoyo grande para el trabajo pastoral en el vicariato.
1: Gracias, José, y saludo a todos, dejo también mi bendición y la invitación para el día 10, primer viernes, nos encontrarnos allá en el kiosco con la presencia del padre Julio Calderas, que tiene la belleza de 2 libros escritos sobre su presencia de trabajo en esses últimos 15 anos em la Amazonia. 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
0: Sí, porque algunos han estado yéndose hoy, han estado yendo hoy al vicariato, y pues se supone que es de la semana completa.
1: Semana completa, sí. Dios les bendiga en nombre del Padre, del Hijo y del Espíritu Santo. Amén.
0: Vamos a la pausa y volvemos con el siguiente programa.
1: Entonces, esto.

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Muy buenos días, mi gente linda de Sucumbíos. Qué gusto enorme poderlos saludar este viernes 3 de julio. Ya estamos listos para arrancar su programa de Todo un Poco con Charito, trayéndoles como siempre temas que nos inspiran, nos educan y nos mueven el corazón. Hoy tenemos un programa de lujo. Seguramente usted ha escuchado alguna vez que la tecnología, la ciencia o la robótica son cosas inalcanzables, ¿verdad? Que están hechas solo para genios o mentes brillantes en otros países. Pues hoy venimos a derribar ese mito. Vamos a demostrar que la robótica tiene rostro humano, que se hace con talento sucumbiense y que es una puerta abierta al mundo para nuestros jóvenes. Además, más adelante en el programa estaremos conversando con el joven emprendedor campelicense Marcos Mariño sobre los retos que enfrentan nuestros bachilleres al salir del colegio. Quédese con nosotros. Y bien, para entrar de lleno a nuestro tema central, ¿la robótica es solo para genios? Para disipar esta interrogante, ya está en nuestra sala virtual, me confirman el departamento de apoyo técnico de la radio, si ya está en línea, porque vamos a hacer la conexión vía Zoom. Para disipar esta interrogante, como les decía, ya está en nuestra sala virtual. Un joven sucumbiense que es un verdadero orgullo y ejemplo de hacia dónde puede llegar la juventud cuando hay pasión. Él es José Acuña. Es estudiante del último nivel de Ingeniería Mecatrónica de la prestigiosa Universidad de las Fuerzas Armadas ESPE. Pero no solo eso, actualmente se desempeña como vicepresidente de la Sociedad de Ingeniería en Medicina y Biología de la misma universidad. Su visión de la tecnología no solo ha quedado en las aulas, ha cruzado fronteras, enriqueciéndose con experiencias internacionales, nada menos que en la histórica Universidad de Cambridge en Reino Unido y con visitas académicas a la reconocida Universidad de Berkeley en California. Hoy en día su investigación y su tesis enfocan en algo maravilloso para desarrollar sistemas robóticos para la salud, uniendo el diseño de la precisión y la electrónica para ayudar a las personas en su rehabilitación física. Mientras se conecta nuestro amigo José, ya ahora mismo vamos a tenerle a nuestro amigo José en la línea para darle la más cordial bienvenida a este programa de Todo un Poco con Charito.

Ya, ahora sí, ya está en nuestra sala virtual nuestro amigo José Acuña. Como les decía, él es un joven sucumbiense que optó por esta carrera que muchos habremos imaginado que es inalcanzable para algún joven sucumbiense. Pero para mí es un gusto tenerte, José. Bienvenido a este espacio.

0: Si bueno, nos escuchas.
1: Estaba teniendo un problema con el audio, no sé si se me escucha.
0: Sí, ahora sí se te escucha.
1: Perfecto. Listo, buenos días.
0: ¿Sí? ¿Escuchas?
1: Sí. Tengo un problema con el audio, no sé si se escucha.
0: Sí. Ya, estamos listos por tu saludo, que hubo una interferencia ahí, mi estimado José.
1: Sí, ya, ahora sí les escucho bien. Listo, buenos días. Para empezar, quisiera extender un cordial agradecimiento a Radio Sucumbíos, que se esfuerza por

0: También decirle a nuestra audiencia que este programa también está siendo retransmitido por las redes sociales. Me confirman si estamos saliendo también por la página del Facebook de la radio. Búsquenos ahí y si necesita, tiene alguna inquietud, necesita una pregunta para nuestro amigo que ya está conectado en nuestra sala virtual, hágalo con todo confianza. A propósito, porque ya estamos finalizando también el año lectivo 2025-2026 y los jóvenes que ya son flamantes bachilleres o están por ser ya flamantes bachilleres, seguro van a tener alguna inquietud de cómo va a ser su carrera después de la vida estudiantil. 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Ahora sí, con esto, pues, y ahora sí quiero preguntarte, mi estimado José, ahora sí, ¿qué es esto de la mecatrónica? Se escucha como algo novedoso, de pronto que no han conocido esta palabra a nuestros oídos.
1: Listo. Bueno, como tal, la mecatrónica es una síntesis entre la mecánica, la electrónica y también en parte de software. Se puede decir que tomamos lo mejor de cada uno de estos mundos y lo aplicamos hacia este tema tan novedoso, ¿no? Que también se estaba hablando, el tema de los robots y la automatización. Los robots, quizás suena como algo muy futurista, ¿no? Hemos visto todas estas películas, Yo Robot, o tantas películas que hasta Terminator, incluso que muestran como que son únicamente este tipo de robots humanoides, estilo como Terminator, ¿no? Uh-huh. Sin embargo, los robots son mucho más que eso. Los robots abarcan sobre todo el tema industrial, sobre todo el tema de la automatización, el tema de cómo las máquinas han ido evolucionando para apoyar a la humanidad. Uh-huh. Esto se resume en tres parámetros básicos que podría decir. Un robot, por definición, primero debería interactuar con el mundo físico. Por otra parte, también los robots deben ser reprogramables, es decir, si este día lo estás usando para realizar X acción, al otro día lo puedes usar para una diferente, puedes usar de diferente manera su software. Y por último, un robot es multifuncional, es decir, que puede tener piezas intercambiables, que puede tener adaptaciones, para, de la misma manera que como lo describí, funcionar de diferentes maneras. Un ejemplo muy, muy básico, digamos, puede ser estos brazos robóticos que apoyan en la fabricación, incluso en el ensamble de autos. No sé si han visto muchos videos incluso de Tesla, como muchas fábricas ya están automatizadas. Y esto de la automatización no es algo lejano, no es algo que únicamente pasa en países del primer mundo. El Ecuador ya se está automatizando, el Ecuador ya empieza a tener un gran avance en este aspecto. Entonces, por lo tanto, la carrera mecatrónica y todo lo relacionado a la automatización industrial va a tener un gran apogeo en estos años.
0: Qué interesante, mi estimado José. Entonces, incluso podríamos pensar que también ya Ecuador va a modernizarse con esta tecnología. José, pero aquí también cabe una pregunta, porque a veces pensamos que de pronto la robótica, de pronto, o la tecnología en sí, tal vez viene a robarnos tal vez un puesto de trabajo. ¿Cómo se podría definir ahí exactamente, José?
1: Sí, creo que este tema del tema del laboral es un gran miedo de muchas personas, por cómo hemos visto, principalmente por herramientas como ChatGPT, podríamos decir, por estas herramientas basadas en LLMs, en grandes modelos lingüísticos que nos permiten simplificar de cierta forma las tareas o hacerlas más rápido. Pero ante eso, una respuesta que también se analiza mucho es cómo la evolución a lo largo de los años, si bien ha quitado algunos trabajos, ha quitado algunas tareas que antes se hacían de forma manual, también ha creado unos nuevos trabajos para aquellos que se encargan de programarlos primero, de repararlos y en sí de la

0: diseñarlos. Podemos hacer ejemplos muy básicos como el tema en trabajos, incluso esto se puede aplicar en trabajos que son más forzados o más difíciles de hacerse. Un ejemplo puede ser en temas de minería, que quizás en antaño se hacía de forma únicamente manual, en la actualidad quizás ya es mucho más automatizado, ponemos menos en riesgo a las personas. Eso también es muy importante. Hay muchas aplicaciones de la robótica, incluso para temas de para temas del tema de rescatistas, donde ya no se pone en riesgo al personal de primeros auxilios, sino que ya se empieza a automatizar, empiezan a haber robots que ayudan a la búsqueda y a identificación de personas que quizás estén en riesgo. Entonces hay que verlo también por ese lado. Si bien es cierto que sí, ahora en el futuro habrán muchos trabajos que quizás que hoy decimos que son muy comunes, ya no existirán, pero habrán otros muchos más que se abrirán y habrá más oportunidades para las personas. Y por lo tanto, al fin y al cabo, se nos facilitará mucho más la vida en términos generales.
1: Claro, qué importante lo que nos dice nuestro amigo José. Esto de la tecnología va a ayudar mucho a la sociedad, a la humanidad, porque incluso lo que dijo José, pues prácticamente no se pondría en riesgo vidas humanas. Qué bien, así que también nos vamos a la pausa publicitaria, pero no sin antes compartirle mis recomendaciones. 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Pausa y regresamos.

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0: Gracias por continuar en sintonía de su programa de Todo un Poco con Charito. Hoy estamos abordando sobre la robótica, es solo para genios. Estamos con este tema porque muchos estudiantes ya están finalizando su etapa de colegial y entonces queremos un poco compartir estos temas que de pronto les puede interesar. Pero también para contribuir a este programa le preguntamos a un joven en Jambelí la experiencia de él de haber culminado ya su bachillerato y emprender en algo. Así que les invitamos a escuchar. Gracias por continuar en sintonía de su programa de Todo un Poco con Charito. En esta ocasión me acompaña el joven Marcos Mariño desde la parroquia Jambelí. A propósito de que ya estamos finalizando el año lectivo 2025-2026, Marco, cuando los chicos terminan el bachillerato, ¿crees que realmente están conscientes de lo que quieren hacer con sus vidas o se enfrentan a un muro de indecisión? Basado en tu experiencia, ¿por qué es tan difícil y genera tanta presión escoger una especialidad o decidir el futuro a esa edad?
1: Bueno, soy un joven de aquí de la parroquia de Jambelí y respondiendo a la pregunta, ¿qué es lo que opino sobre los jóvenes al momento de escoger una carrera? Al momento de decidir qué van a hacer con sus vidas, a veces yo también me he hecho esa pregunta de, ¿y ahora qué voy a seguir? ¿Qué sigue? Y incluso a veces estamos que no sabemos ni qué vamos a comer mañana, ¿verdad? Entonces, es una pregunta muy importante que nos debemos hacer. Por eso, aquí como joven, les digo, no se preocupen tanto en qué seguir, sino preocúpense en solucionar un problema, en desarrollarse en algo para que puedan solucionar un problema que va a servir mucho a futuro. ¿Para qué? Porque ahora en la actualidad la sociedad y en las comunidades tenemos problemas reales y las personas que sepan solucionar problemas, que sepan llegar a las comunidades y solucionar problemas, van a ser necesarias, van a ser útiles en el futuro. Eso les diría como joven. Entonces, ahorita preocúpense en crecer como personas, como jóvenes, y desarrollarse más habilidades para solucionar problemas actuales.
0: Claro, pero si bien es cierto, cuando uno sale del colegio o termina el bachillerato, siempre, o sea, uno está a la expectativa de qué especialidad o qué voy a hacer mañana, ¿no? Entonces hay como una decisión, a ver, o sigo estudiando o me busco un empleo.
1: Sí, esa es la cuestión. Ahorita es con el sector económico que tenemos, algunos somos personitas de sectores rurales y se nos complica bastante. Pero como les digo, tenemos la disposición a nuestras manos, tenemos la tecnología, tenemos lo que es el internet, las nuevas tecnologías que vienen a ser los chats, las tecnologías de las AIs, videos educativos en los cuales nos podemos seguir, guiar, buscar por nuestra cuenta y desarrollar habilidades que solucionen problemas.
0: Autopreparándonos,
1: sí.
0: Marcos, para los jóvenes de la provincia que de alguna manera tienen la oportunidad de salir a estudiar a otras ciudades del país o incluso al exterior, ¿qué tipo de carreras o especialidades les aconsejarías mirar?
1: Decirles que a los chicos, bueno, los que hay, a veces hay oportunidades para salir a estudiar afuera. ¿Qué oportunidades son las que veamos en el sector, en nuestra comunidad? Si vemos que a veces falta, por ejemplo, producción en la agricultura, en esto tenemos que ver más o menos por dónde va la problemática de nuestro sector e intentar estudiar algo que solucione problemáticas. Por ejemplo, aquí en el campo tenemos bastantes frutas, bastantes verduras que solo se dan en el campo. Podemos implementar una tecnología de procesamiento de alimentos, agroindustrias, marketing, para sacar productos con marca y poner una solución más innovadora para poder apoyar a nuestra comunidad.
2: Y claro, prácticamente, y aprovechando de que tú decías de los productos de la zona, y cuéntanos un poquito de me imagino que esa es tu realidad, porque Marcos, decirles, amigos oyentes, de que Marcos tiene su propia marca también, que se uh-huh. llama Yura. Así que aprovechemos este espacio. Marcos, cuéntanos, ¿cómo así te decidiste esta profesión prácticamente? Porque esos son los ingresos que tú tienes.
1: Uh-huh. Así mismo, les cuento un poco de mi experiencia. Yo también tuve la oportunidad de salir a estudiar afuera. No estudié por completo, pero tuve la experiencia, que es lo que les digo, tengan la experiencia de probar, de la curiosidad de salir, de experimentar, ¿ya? De probar. Entonces, para que en esta experiencia que tuve, salí y aprendí bastante. No tanto terminé mi estudio, pero aprendí algo que es muy bonito, es la sostenibilidad, lo que es el aprovechamiento de productos ecológicos, de productos sostenibles, de productos de aquí de la zona. Entonces, con esas ideas regresé aquí, a mi pueblo, y estamos aquí. De ahí nació mi emprendimiento, la idea de elaborar un producto que es a base de frutas de aquí de la zona. ¿Qué más? Mi emprendimiento, que ahora se llama Vinos Artesanales con la marca Yura, que en quichua significa alma del bosque, porque esa es la idea, utilizar los productos del bosque para hacer un producto que dé calidad y hacer que la economía se quede aquí en la provincia.
2: Y sobre todo ayuda a la parroquia Jambelí.
1: Sí, todo, sobre todo para ayudar aquí en la comunidad.
2: ¿Qué decirles a los jóvenes jambelicenses?
1: Jóvenes, prueben, no se desanimen, intenten una y otra vez, que todo da resultados. A veces tenemos las oportunidades, pero no se me desmotiven. Recuerden que desde lugares pequeños siempre salen ideas grandes.
2: Y grandes profesionales.
1: Y grandes profesionales.
2: Gracias,
1: mamá. Ok.
0: Qué bien. Gracias por ese importante aporte que nos hizo, y también un punto de vista de los jóvenes, porque qué van a hacer luego que finalizan la etapa escolar. Ahora continuamos con José. Cuéntanos y un poco de esto, analizando lo que decía Marcos. Él decía que vale analizar la problemática que tiene nuestra comunidad o el lugar donde vivimos, para en eso enfocarnos. José, ¿cómo crees que ayudaría en este caso la robótica también desde este aspecto?
3: Bueno, desde mi punto de vista, el Ecuador es un país muy productivo. Tiene la ventaja de estar en la línea ecuatorial, y esto le permite tener diversidad, una biodiversidad inmensa, y además una capacidad de producir todo el año. Y creo que a veces esa capacidad quizás no está bien aprovechada. Quizás en el área agrícola todavía nos falta por automatizar muchas cosas. Existen muchas soluciones en el mundo que apuntan hacia automatización, del tipo con drones, del tipo con un monitoreo continuo de los cultivos, para evitar plagas, para evitar diferentes tipos de enfermedades que pueden atacar a las plantas. De hecho, como una experiencia personal, estoy en desarrollo con unos amigos de la universidad en un prototipo robótico que se encarga prácticamente de hacer este monitoreo, ¿no? De hacer un monitoreo constante de muchos parámetros ambientales para poder predecir si es que va a haber un mal clima, si es que quizás hay que darle un tratamiento específico a la planta, específicamente en el tema de cacao, porque hemos visto que hay una gran problemática de que se pierde mucha cosecha por el tema de estas enfermedades que a veces suelen atacar.
0: Claro, y José,
3: considero que...
0: Claro, sobre todo aquí en la Amazonía, cuando el clima es sumamente variable, pues se pierden cosechas, y sobre todo el cacao, al menos en esta temporada que estamos de mucha lluvia, pues existe la molilla. Entonces, mira cómo, amigos oyentes, miren y escuchemos cómo esto de la robótica sería muy interesante, porque se evitaría todas estas pérdidas prácticamente para nuestros amigos, José.
3: Exacto. Entonces creo que va por de la mano de, primero, un monitoreo rápido, uh-huh. un diagnóstico de la misma forma veloz, y una oportunidad de reacción rápida. porque muchas veces el agricultor ya, ya se da cuenta que tiene un problema cuando es muy tarde, cuando ya tiene que desechar el producto. Entonces eso se podría solucionar con, incluso con algoritmos de aprendizaje automático, el tema de la inteligencia artificial que se habla tanto ahora actualmente, de cómo ciertos patrones pueden provocar que haya más probabilidad de que caigan estas enfermedades. Y eso.
0: Claro, y como tú decías, se puede evitar pérdidas económicas, y considerando que el campo también está poco valorado, y encima que se pierda una cosecha, imagínate mucho más. Vamos ahora a una pausa publicitaria, pero no sin antes compartirles mis recomendaciones para el día de hoy. 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Pausa y regresamos.

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4: Gracias amigos por seguir en sintonía de Radio Sucumbíos. Hoy estamos conectados vía virtual con José Acuña, pues él es estudiante del último nivel de Ingeniería Mecatrónica de la prestigiosa Universidad de las Fuerzas Armadas, ESPE. Estamos abordando el tema sobre la robótica, ¿es solo para genios? Entonces, amigos, ya vamos descubriendo que no. Y además que no hay que tenerle miedo a esto de la robótica, porque más bien viene para ayudarnos a hacer la vida más fácil, más competitiva. Sobre todo también ya miramos que puede servir de mucho para nuestros amigos del campo. En esta parte, José, quisiera preguntarte también sobre qué es esto de la red de tecnología y voluntariados más grande del mundo, que es la IEEE en español.
5: Correcto, gracias por la pregunta. Bueno, el IEEE como tal es el Instituto de Ingenieros Eléctricos y Electrónicos. Es, como usted lo describió, la red de tecnología más grande del mundo. Conecta profesionales de la gran mayoría de los países. Y la idea es hacer eso, ¿no? Llegar a hacer acuerdos para llevar a la tecnología hacia el beneficio de la humanidad. Como tal, IEEE permite que los estudiantes de todo el mundo se vayan incluyendo un poco más sobre el tema profesional. ¿Cómo lo hace? Pues esto se realiza mediante las ramas estudiantiles que hay en muchas universidades en todo el mundo. Como tal, el IEEE permite que las personas ya, los estudiantes, desarrollen proyectos desde que están en la universidad. No es necesario que salgan al mundo profesional para que ya adquieran esta experiencia. Y por otra parte, también nos permite desarrollar estas llamadas habilidades blandas, ¿no? Se dice que las habilidades blandas quizás sean una gran necesidad en el futuro, porque las cosas más repetitivas son lo que va a predominar el tema de la IA. Entonces, también te permite extenderte mucho en el tema del networking, de conocer a más personas que están trabajando en tu mismo campo. Y lo más importante es que no únicamente abarca el tema de ingeniería. IEEE como tal se ha expandido en muchas otras áreas, llegando incluso a temas ya más del aspecto administrativo y hasta tema médico y de biología, como es la sociedad de ingeniería en medicina y biología, de la cual soy vicepresidente.
4: ¿Cuál ha sido tu experiencia? Porque tengo conocimiento de que tú incluso has viajado al exterior. Cuéntanos, ¿cómo ha sido tu experiencia en este tipo de aprendizaje en esto de la IEEE?
5: Sí, como tal, bueno, mi experiencia ha sido bastante grata. Llevo 3 años y un poquito más siendo parte de. Y respecto a los viajes, como lo dije, pues IEEE te da acceso a muchas becas que puedes acceder, que puedes aplicar, bien sea a través de proyectos que tú desarrolles, a través de papers, de publicaciones científicas, para asistir a ciertas conferencias de forma internacional. Y también te da este background, se podría decir, esta experiencia en tu currículum de que tienes una experiencia en liderazgo, de que has desarrollado proyectos que te permite aplicar a otras convocatorias que existen en todo el mundo, ¿no? Entonces, en mi caso, pues yo tuve la oportunidad de visitar la Universidad de Berkeley, visité la rama IEEE de allá. Uh-huh. y sí, nos puede, si bien al inicio puede ser un poco impactante conocer a estudiantes de universidades tan prestigiosas como Berkeley o Cambridge, pero al final te das cuenta que todos somos humanos, ¿no? Que la ingeniería se da en todo lado, que todos los estudiantes empezamos sin saber nada, y creo que eso es muy importante de recalcar, que todo se logra a través de esfuerzo, de dedicación y constancia sobre todo.
4: Claro, y para esto hay que ser de pronto superdotado en inteligencia o también en recursos económicos, porque de pronto nos están escuchando los padres de familia de aquí de la provincia de Sucumbíos y también dijeran, a ver, ¿cómo hago para que mi hijo también pueda alcanzar esta meta o conocer este tipo de tecnología que parece inalcanzable?
5: Claro, si bien eso creo que nos pasa a todos, ¿no? Que al inicio pensamos que algunas cosas son difíciles de llegar, inalcanzables, pero cuando ya te enfrentas al problema te das cuenta que no es así. Te das cuenta de que cuando vas a la universidad todos empezamos sin saber mucho sobre el tema y quemando cosas en los laboratorios de electrónica, quizás aprendiendo primero equivocándonos, ¿no? Entonces, considero personalmente que este tema de la robótica como tal, no es necesario ser un genio para estudiarlo, no es necesario llegar a la universidad incluso para empezar a aprender, porque en la actualidad existen muchos recursos de manera gratuita en línea, cursos incluso de universidades como Stanford, como el MIT, que se puede acceder de forma gratuita. Entonces, hay muchos recursos en los que se puede acceder, y sobre el tema de los recursos ya económicos, considero que también existen muchísimas convocatorias de becas. Incluso en nuestro propio país existen becas que se enfocan en apoyar a los estudiantes que salen a estudiar en un título de tercer nivel, temas de universitarios. Y sobre todo para motivarles a los chicos que se están graduando a que sigan una carrera de tercer nivel, a que busquen. Y aquí rescato también un poco lo que mencionó el amigo en la anterior entrevista.
4: Marcos, ajá.
5: Exacto. Que se trata de ver un problema, buscarle una solución, todo desde tu punto de vista, de lo que tú consideras que es lo tuyo, desde lo que a ti te agrada, lo que tú realmente disfrutarías hacer. Considero que no todo el mundo debería estudiar robótica, porque quizás no a todos les guste. Y en ese aspecto sí considero que sí se necesita bastante gusto o pasión por el tema para que te mantengas con las mismas ganas, porque nunca va a salir nada a la primera, siempre va a haber problemas, siempre va a haber errores, y se trata de estar ahí solucionando problemas, se trata de a veces corregir cables mal conectados, algunos prototipos que pueden echar humo, y aprender a trabajar bajo presión y en equipo sobre todo.
4: Como
5: eso
4: lo que
5: es algo que también, sí.
4: Claro, como lo que decía Marcos Mariño, ¿no? Que busquemos la problemática y que lo intentemos una y otra vez, y como él decía, prácticamente como auto preparándonos. Y como en todas las cosas, José, tiene que gustarnos, ¿no? Como cualquier especialidad, como cualquier profesión que necesitemos optar, pero que nos guste, porque obviamente si no nos gusta, pues no vamos a poner alma, vida y corazón.
5: Sí, exactamente. Entonces eso, también aprovechar este espacio para agradecer de manera pública a todos esos docentes que desde el colegio ya realmente son mentores para los estudiantes, ya se esfuerzan mucho por transmitir esa pasión y no solo de dar la materia como salga, ¿no? Claro. Y también agradecer a muchos de los docentes que yo he tenido en mi camino académico, que me han inspirado a seguir, a no rendirme, a quizás a veces cuando las cosas se ponen difíciles continuar ahí.
4: Claro, y pues eso. Y de paso también, nombra, ya que quieres agradecer, el agradecimiento completo, José, nombra dónde estudiaste, en cuál colegio egresaste, y a los profesores que también se necesitan, es bueno y necesario reconocerlos públicamente.
5: Sí, bueno, quisiera agradecer al Colegio Pacífico Sembranos, que fue del cual me gradué, uh-huh. que me apoyó bastante a empezar con el tema de los proyectos. Yo tuve la oportunidad de seguir el bachillerato internacional, en el cual ya nos empezaron a dar como que temas de cómo hacer proyectos desde cero. Aprendí cosas en el camino respecto a tema agroecológico, incluso el tema de robótica, haciendo proyectos, ya poniéndome las manos a la obra. Y creo que eso es lo más importante al fin, que tengas esas oportunidades y que las sepas aprovechar, porque puede ser que existan iniciativas dentro de los gobiernos, dentro de los colegios, que quizás quedan ahí porque quizás no se terminan aprovechando correctamente.
4: Claro, así exactamente es. Hay que aprovechar todas las oportunidades que nos presentan en nuestra vida desde todas las etapas de nuestra edad. Ahorita, José, vamos a hablar un poco también sobre la robótica médica, perdón. Me imagino que este es tu tema de tesis. Coméntanos cómo ayuda también a la parte de la salud.
5: Sí, correcto. Bueno, mi tema de tesis como tal se trata de un exoesqueleto de pierna para ayudar en el tema de rehabilitaciones de rodilla, específicamente que ayudan a las personas que están recuperándose después de una operación. Como tal, el tema de robótica médica es un poco más complejo, porque ya no se trata únicamente de robots que se mueven y cogen cosas y listo, sino es una interacción ya con las personas, con pacientes que sienten y que existe más riesgos, ¿no?, durante el proceso. Entonces, de forma sencilla, ¿cómo funciona mi prototipo? Mm-hmm. Es que usa algoritmos de inteligencia artificial, de machine learning, para sentir al paciente, para realmente saber cómo se encuentra en cada momento, para dar un monitoreo continuo. Y en caso de que exista algún tipo de espasmo o de inconformidad o de movimientos involuntarios, el prototipo sea capaz de reaccionar de manera adecuada, sin dar como saltos bruscos o sin molestar mucho a este proceso de rehabilitación. En resumen, el proceso de rehabilitación consiste en una recuperación del rango de movimiento de la rodilla, uh-huh. que se pierde después de una operación. Y por último, también un tema de fortalecimiento muscular. Entonces, para ello incluimos algunos sensores en conjunto, que prácticamente alimentan a este algoritmo de inteligencia artificial para dar esta salida de qué está pasando con el paciente, si es que está bien, si es que está haciendo un movimiento de extensión, de flexión, si es que está en reposo, si es que está teniendo algún tipo de espasmo. Eso en pocas palabras.
4: José, pero este tipo o este, ¿cómo se llama? Robótico, ¿pero qué viene a suplantar a un médico o cómo es?
5: No. Bueno, eso también es otro tema.
4: Ah, ya.
5: Considero que muchas...
4: Con la ayuda. Creo que me vas a responder... José, creo que me vas a responder luego de la pausa publicitaria, porque ya es hora de ir con nuestros anunciantes. 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Retornamos.

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1: Canadá, Estados Unidos y México clasifican octavos de final del Mundial de Fútbol 2026. Las selecciones anfitrionas han logrado realizar una muy buena campaña hasta el momento, lo que les permite seguir avanzando en este torneo. De igual manera, Argentina y Francia, campeón y subcampeón reinantes, entre otros combinados, están entre los favoritos para llegar a disputar la gran final. Este viernes conoceremos los 16 equipos que pasan a la siguiente etapa.
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0: Gracias por continuar en sintonía de Radio Sucumbíos. Estamos en el programa de Todo un Poco con Charito, hoy abordando sobre la robótica, ¿es solo para inteligentes o para genios? Entonces estamos con José Acuña. Él es estudiante ya del último semestre de la Universidad de la ESPE en Quito. Y estábamos abordando sobre este tema de, en la pregunta que antecedía a la pausa publicitaria, sobre si es tu proyecto, José, tu proyecto exoesqueleto robótico, ¿vendría a sustituir a un médico?
1: Quisiera comentar que en realidad muchísimas aplicaciones de robótica, si bien pueden llegar a reemplazar a la actividad humana más repetitiva o las cosas más forzadas, más difíciles de hacer, está un tema del criterio, el criterio profesional, que siempre es necesario. Entonces, en prototipos como el mío, sí se necesita una presencia humana, una presencia de alguien
0: que opere,
1: realmente esté ahí,
0: opere, maneje.
1: Sí.
0: Sí, yo te decía que de pronto esto de ley va a necesitar un profesional que lo dirija o opere este tipo de herramientas robóticas.
1: Correcto. Entonces, sí se necesita que esté un profesional, primero configurando los parámetros, porque no es como que simplemente se aplasta un botón y ya empieza a funcionar, sino que se debe configurar antes de empezar a funcionar. Esos parámetros los determina el doctor, los determina el médico tratante que esté encargado. Uh-huh. Y también debe haber esta retroalimentación, ¿no? Uh-huh. En caso de que exista ciertas fallas, siempre existen una probabilidad de falla. Entonces, es necesario que estén en concordancia tanto el médico como el prototipo. Más la idea de realizar el prototipo es para evitar este tema del movimiento repetitivo que puede llegar a cansar al fisioterapeuta, porque usualmente este tipo de terapias las realiza el propio fisioterapeuta que con sus propias manos realiza este movimiento cíclico. Entonces, de esta forma hacemos que el fisioterapeuta no se canse tanto, pueda tener una mayor comodidad, y a la vez también el paciente que puede tener esta confianza de que el algoritmo va a estar detectando en cada momento lo que siente sin necesidad que lo comunique, o que haya este tiempo de respuesta que puede ser muy largo en ciertos casos.
0: Qué bien, entonces prácticamente van a ser socios con el médico, porque le va a ayudar en ese trabajo más duro de estar, me imagino. Qué bien. Y cuéntame, José, ¿cómo te decidiste por este tema? No sé, ¿tuviste alguna experiencia? Como lo decía Marcos Mariño, tal vez algún problema y tú dijiste, no, hay que solucionar esto. ¿Cómo fue ese descubrir por este tipo de proyectos?
1: Bueno, el tema de cómo llegué a mi carrera,
0: claro,
1: es de cierta forma porque me encanta el tema de la ciencia, de cómo funcionan las cosas en general. Y cuando descubrí la carrera fue como que sentí que mezclaba tantas cosas que a mí me interesaban, como son la mecánica, la electrónica y la programación. Entonces dije, esto es para mí. Así de primerazo. Y también consideré el tema de que el tema de la agricultura, de que todavía lo que le había comentado, ¿no? Todavía uh-huh. falta mucho por automatizar, por crear y por desarrollar en Ecuador. Entonces creo que a través de mi carrera puedo apoyar al tema del sector agrícola para que tengan mejores resultados y que puedan mejorar incluso de forma social y sostenible. De ahí, ¿cómo llegué al tema de tesis? Fue de cierta forma preguntando a los ingenieros, porque cada ingeniero tiene como que sus temas que los tienen ahí como en stand-by. Y ajá, fue como que ir preguntando a todos y al final nos decidimos por ese tema con un amigo. Y estamos ahí los dos dándole.
0: Qué bien.
1: Ya tenemos el prototipo finalizado, ya funcional, y estamos ya en la fase de terminar de refinar el tema del documento escrito.
0: Qué bien, cuando ya lo tengas te invitaremos nuevamente para que nos expliques ahora sí ya cómo funciona, si es posible se lo pueda hacer, lo podamos hacer aquí en de manera presencial. Ahora, ¿cuál sería tu mensaje directo para los jóvenes de Sucumbíos, que también como ya estamos ya a punto de finalizar el bachillerato, qué decirles a ellos también, qué motivación, qué herramientas hay para el futuro para estos jóvenes?
1: Bueno, creo que mi mensaje sería como que empiecen a buscar oportunidades, porque oportunidades hay y en muchos lugares. Empiecen a buscar realmente lo que les guste. Cuando ya sientan que hay algún tema que les apasione o que les mueva, investiguen en cómo pueden estudiarlo, cómo pueden especializarse. A veces no es necesario incluso seguir una carrera universitaria, a veces se trata empezando con cursos, empezando con ya proyectos pequeños que quizás te dan una mejor visión de qué se trata realmente lo que estás investigando. Entonces, creo que eso sería el primer consejo, que investiguen bastante. Si quieren, le pueden preguntar incluso a su inteligencia artificial de confianza, a Gemini o ChatGPT, que puedan hacerse una autoevaluación de qué es lo que les mueve y que busquen herramientas gratuitas en internet para empezar con los primeros pasos. Para el tema de robótica existen muchos simuladores online, existe uno muy, muy conocido que se llama Tinkercad, que incluso te permite programar con muchos dispositivos sin necesidad de comprarlos, solo literalmente crearte una cuenta y tener internet a la mano y listo. Entonces eso. Creo que se trata de buscar oportunidades, salir a tocar puertas, y con eso también quiero terminar agradeciendo a dos empresas que me apoyaron durante la ejecución de un proyecto de IEEE, específicamente el IEEE Extreme. No sé si puedo mencionarlos ahora.
0: Claro.
1: Se tratan de la empresa 2001, Distribuciones 2001, y el Palacio del Amor Joyería, que el año pasado que nosotros estábamos desarrollando la competencia del IEEE Extreme, que se trata de una competencia de programación a nivel mundial. Hicimos una sede aquí en Ecuador y, bueno, de hecho dos sedes, y ellos nos apoyaron para desarrollarlo. Entonces, creo que también se trata de salir a tocar puertas, porque hay muchas personas que están allá afuera dispuestas a apoyarte. Y no te quedes solo enfrascado en lo tuyo, no pienses que eres el único en esta vida que está teniendo dificultades, sino que sale a buscar soluciones y te encontrarás con más personas con tu misma situación. Involúcrate en actividades comunitarias que te van a dar una mejor perspectiva sobre qué está pasando, sobre en dónde puedes apoyar. Creo que ese sería mi consejo en general.
0: Claro, y justamente creo que, no sé si me puedes explicar un poquito más, o un consejo, porque de pronto tenía la pregunta, ¿qué tan costoso es? Porque imagínate, solo de escuchar robótica pienso que ya significa mucho dinero.
1: Bueno, como lo mencioné, para empezar no se necesita muchos recursos realmente. Para empezar existen muchos simuladores en los que puedes quemar las cosas y solo es una simulación, no pasa nada. Sin embargo, ya cuando se trata de la carrera como tal, pueden llegar a haber costos mayores, pero tampoco es algo muy fuera de muy, digamos, exagerado, ¿no? Uh-huh. Si bien es cierto que puede llegar a pensarse que armar un robot es muy complicado, y ya cuando se trata de robots humanoides ya es una ciencia muy compleja que no se llega literalmente ni a un curso de pregrado, pero ya para hacer cosas básicas sí existen muchas opciones baratas. Hay muchos dispositivos que se pueden adquirir por bajo precio, y eso creo que es otra cosa que ha sido muy buena para los últimos años para ayudar a la democratización de la tecnología. Se pueden hacer sistemas de automatización de riego, de automatización, incluso dispositivos pequeños por menos de unos $20, incluso con sensores y actuadores que funcionan bien y no necesariamente son exageradamente caros.
0: Qué bien, qué excelente lo que nos dices, José. ¿Algo más que quieras decir como ya para ir cerrando este programa?
1: Creo que eso. Motivar a los estudiantes a que sigan una carrera que les apasione, a que no tengan miedo de que quizás una carrera puede ser demasiado difícil o se vea como inalcanzable. Todo se logra con paciencia, con esfuerzo y sobre todo con esta palabra que es muy importante, la constancia. Porque al final la constancia vence al talento, eso es muy importante. Entonces, por más pequeño que te sientas en este momento, por más perdido que te sientas quizás, es muy importante saber que no eres el único y que puedes apoyarte de muchas personas para salir adelante y realmente hacer lo que te gusta y llegar a solucionar una problemática que te pueda ayudar a tu comunidad, ¿no?
0: Qué bien. Gracias a José por haberme acompañado en este programa. Él es estudiante del último nivel de Ingeniería Mecatrónica de la Universidad de las Fuerzas Armadas ESPE. Qué bien agradecerle por habernos dado y compartido este espacio, y también quiero felicitar a la señora Nancy y también a don Mauricio, que son los padres de José y que son los dueños y propietarios de CompuKit. Ustedes conocerán que también es uno de los primeros negocios de aquí, del Lago Agrio, y de, por qué no, de la provincia de Sucumbíos, y que incluso hablaban de tecnología, porque se hablaba de los computadores. Qué bien, yo también ya quiero despedirme de ustedes, pero no sin antes decirles que estoy muy contenta porque estamos celebrando nuestro primer año aquí en Radio Sucumbíos. En justo hace un año salimos con la primera edición en Radio Sucumbíos, pero ya tenemos 6 años de trayectoria total como el programa de Todo un Poco con Charito. Yo me quiero despedir, no sin antes compartirles mis recomendaciones que tengo para el día de hoy. 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Gracias por su gentil sintonía. Conmigo nos volveremos a encontrar el próximo viernes. Y sigan en sintonía de

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1: Es la hora 11:50 minutos.
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0: Radio 105.3 en Radio Sucumbíos. Hoy hemos venido hasta la parroquia El Heno para dar a conocer distintas novedades también que se han generado. Así que vamos a compartirles esta información en nuestro noticiero segunda emisión de El Comunicador desde acá de la parroquia El Heno, principalmente porque se viene ya la caminata de la Virgen del Cisne, una de las actividades más conocidas precisamente, no solamente de manera local, sino a nivel nacional, donde incluso llegan personas de otras provincias a ser parte de esta caminata. Y para ello estamos acá con el padre Bernardino, justamente para que nos dé a conocer un poquito y saludar principalmente a la ciudadanía en este momento.
1: Claro, mucho gusto, Viviana, gracias por visitarnos acá al santuario. Estamos aquí listos para compartir con ustedes toda la información, tanto religiosa como también social y cultural, en estas fiestas que se vienen y que son muy conocidas ya aquí en toda la Amazonía ecuatoriana. Como tú dices, vienen peregrinos de algunas partes de los cantones, provincias de la Amazonía y también de la sierra, ¿no? También poco a poco vamos haciendo que esta fiesta sea un poco más amplia, aunque tenemos el cisne, que es la parte más fuerte, pero bueno, también aquí estamos intentando que se replique un poco esta devoción de la Virgen Reina del Cisne para nuestro pueblo de Sucumbíos.
0: Muchísimas gracias. Estamos también por acá, tenemos la presencia de Roberto Sánchez, quien es parte también de la coordinación, sobre todo de la danza, pero también parte de esta agenda de actividades. ¿Cómo está? Buenos días.
2: Muy buenos días, estimada Viviana. Qué gusto saludarle. En este caso, sí. Nosotros estamos en coordinación no solamente con la danza, sino en la programación general de estas fiestas patronales de la Virgen del Cisne, nuestra reina. En este caso, vamos para el evento del año 2026. En este caso, vamos a empezar con un sábado 2 de agosto de este año con una gran minga. ¿Esta minga es para qué? Para que nuestros compañeros se integren para hacer una limpieza, una confraternidad para ello. Y saltamos ya listos para el 8 de agosto. ¿Qué hacemos el 8 de agosto? Bueno, tenemos el atletismo. Esto es por salud y vida. Nosotros también no solamente fomentamos la parte eclesiástica, la parte religiosa, sino también el deporte, la cultura, la parte social, que nos interesa también bastante en esta situación. Tenemos también el pregón ya en sí el 9 de agosto, el pregón de las fiestas. También tenemos.
0: ¿En qué consiste el pregón?
2: Bueno, en este caso el pregón de las fiestas consiste en ¿qué? Unas danzas, unos carros alegóricos, que es algo que bastante gusta a la parte de la familia, a la parte de los amigos, a la parte del turismo, que fomenta esto en nuestra parroquia, sobre todo.
0: Muy bien, ¿y esta danza desde qué horas va a arrancar y hasta qué hora va a poder ser parte de la ciudadanía? ¿Dónde va a estar realizándose esta actividad?
2: Bueno, en este caso nosotros vamos a arrancar a las 2 de la tarde. Va a ser a la entrada de la parroquia El Heno, vía Sacha Lago Agrio, va a estar en las partes altas desde la Virgen y va a culminar acá, en nuestro santuario de la Virgen del Cisne.
0: Muy bien, Roberto, gracias por esta información. Padre, estamos acá, algo también muy puntual e importante. ¿Por qué realizarse esta actividad, sobre todo para la creencia y los devotos de la Virgen del Cisne? ¿Por qué es importante realizar esta actividad en el mes de agosto?
1: Bueno, yo lo que les he estado tratando a toda la gente de penetrar en su corazón esta devoción es esa frase que tenemos allá en el museo que dice, hagan lo que él les diga, o sea, que las personas vayan entendiendo que esta devoción nos ayuda a ser mejores personas, mejores cristianos, mejores seres humanos, porque todo parte de esa realidad. Nosotros somos cuerpo, alma y espíritu, y todo está integrado en una sola realidad llamada ser humano. Entonces, por eso es que estas fiestas, esta devoción a María, nos tiene que involucrar no solamente en la parte espiritual, sino en la realidad en la que estamos viviendo hoy, sobre todo una realidad que se ha vuelto muy complicada por las situaciones que estamos viviendo en el país, toda esa situación que a veces se presenta sin esperanza. Pero cuando nosotros caminamos con María, no hay lugar para la desesperanza, siempre hay lugar para la esperanza. Por eso esta fiesta desde el 6 hasta el 15 justamente vamos a ir tratando este caminar con María, de que la gente no se quede como que solamente en lo negativo, sino que sepamos buscar en esa palabra de Dios una esperanza que ilumine nuestro corazón apagado a veces, como digo, por las situaciones que vivimos en nuestro
0: actualmente,
1: país.
0: Actualmente, por ejemplo, de inseguridad, el miedo que existe en la población, la violencia, todo eso, pero sin embargo hay concentraciones muy extensas cuando hacen esta caminata, esta peregrinación, y ahí es cuando viene ese sentimiento también de quizás la parte religiosa, la parte de la creencia de Dios, de la Virgen del Cisne.
1: Sí, claro, es justamente... Porque, ¿qué implica la peregrinación? Caminar hacia. Siempre todas las peregrinaciones tienen un fin. Caminamos con María hacia Jesús. Por eso siempre la Eucaristía es el centro y el culmen de nuestra actividad cristiana. Es decir, María nos lleva hacia Jesús. Entonces, no es María el final. Es al final de la peregrinación siempre termina con la Eucaristía. Porque es hacia allá donde convergen todas nuestras actividades como personas, como cristianos y como seres humanos que estamos involucrados en esta parte de la vivencia de nuestra fe.

0: Objetivo bien trazado. Entonces, ¿por qué los hermanos debemos peregrinar? Justamente porque al estar juntos, al estar unidos, al un pueblo caminar unido juntos hacia una realidad clara, que es nuestra madre, que nos acompaña, que camina con nosotros y que está a nuestro lado, la gente se siente como en comunión, ¿no? Mientras somos más, es como que no estamos solos, estamos juntos. Mientras más somos, nos sentimos más unidos y nuestra fe se siente más fortalecida. Por eso las peregrinaciones, cuando hacemos multitudes, nos damos cuenta que no somos solos, que alrededor de nosotros hay mucha gente que también está caminando hacia lo que todos buscamos, que es, bueno, desde la parte espiritual, la vida eterna, pero desde esa realidad de este mundo, sin salirnos de ella, como dice Jesús, pero con un objetivo claro: ¿hacia dónde vas? ¿Hacia dónde caminas? ¿Y por qué caminas? ¿Y cuál es el sentido de tu caminar? Porque si caminamos por caminar, claro, al final no hay ningún fruto. Tiene que tener un sentido hacia dónde caminas, por qué caminas y cuál es el objetivo. Uno caminará porque quiere caminar a la Virgen por su enfermo, por un problema quizás económico, un problema social, caminar por una situación que está viviendo en su familia. Y todo eso tiene un sentido de llegar con una esperanza de alcanzar al Señor un milagro que la Virgen le arranque a Jesús. Siempre ese es el sentido del caminar.
1: Tenemos una agenda de actividades también en la parte religiosa. ¿Cómo está organizado?
0: Bueno, el día, nosotros tenemos la novena del 6 al 14 de agosto, 18 horas 30 al Rosario, 19 horas la Eucaristía y la novena. Todo eso va a ser de 6 al 14, la novena, el Rosario, la Eucaristía y la novena. Luego el miércoles 12 ya entramos en un triduo a María Santísima, que son los días ya más fuertes, ¿no? Empezamos a las 5 de la mañana con el inicio de fiesta, el rosario. Luego tenemos una Eucaristía por todo el inicio de la novena. El jueves 13 tenemos igualmente el repique de campanas, tenemos el rosario, la Eucaristía por los habitantes y comerciantes de Leno. Tenemos luego confesiones, un santo rosario, 10:30 Eucaristía por los priostes, emigrantes y deportistas. A las 14 horas tenemos confesiones, santo rosario, luego 19 horas Eucaristía. Ahí terminaría con lo que es el 13, la danza, ¿no? Igual ya luego también el 12 tenemos el Festival de Música Nacional, que hemos pedido a Radio Sucumbíos, que estamos en eso, ¿no? Y el 13 todo lo que va... La
1: música nacional que usted mencionaba, ¿van a haber participantes? ¿Cómo es esto?
0: Sí, siempre hay los participantes, vienen también de La Guardia, de Chufindi, del Coca, del Sacha, de aquí mismo. Vienen muchos hermanos que son devotos de la Virgen a participar de este festival.
1: ¿Qué tipo de música cantan ellos puntualmente?
0: Todo lo que es nacional.
1: Todo lo que es nacional.
0: Todo lo que es nacional.
1: ¿No tiene que ser religioso?
0: Lo religioso va el 15, es la finalización de la fiesta, que va a ser el 15 de eso, ¿no? Entonces el 14 va por ahí, ¿no? Va repique de campana, luego salvas y dianas, por las principales calles de la parroquia con la banda orquesta, que es una orquesta que nos van a traer desde Ambato, se llama La Profecía. Luego tenemos el rosario, las confesiones, el rosario, celebración eucarística a las 9 de la mañana, en honor a la Santísima Virgen del Cisne, luego celebración eucarística en honor a la Santa Virgen del Cisne. Luego a las 15 horas tenemos el traslado de las imágenes a los diferentes lugares, Yurimagua, San Pedro, Lago Agrio también, y la imagen que irá a Santa Priscila también. Nosotros queremos esa misa para envío a las 3 de la tarde. A las 5 tenemos ese traslado, ¿no? A las 15 horas, traslado de esas imágenes. Y a las 7 de la noche, 6:30, tenemos el rosario, Eucaristía y novena. El 15 igual tenemos todo un día de Eucaristía, todo eso, ¿no?
1: Qué importante ser parte, y acá hemos visto que los principales son los lojanos, los que creen muchísimo en la Virgen.
0: Sí, claro.
1: Y acá Sucumbíos, pues es como quien dice, la cuna de muchísimos lojanos que seguramente van a acudir a esta peregrinación, pero también se suman a las demás personas, es abierto a todos.
0: Aquí hay bastante bolivarense, en esta zona de Leno hay mucho bolivarense y son devotos de la Virgen del Cisne. Y lojanos y bolivarenses hay bastantes en este espacio, por eso ellos hacen también la fiesta, los bolivarenses, y así todos los demás de muchos lugares también, de diferentes partes, Azuay, yo qué sé, Quito, personas que viven en este sector de la costa, Puerto

0: Viejo, Manabí, un poco de personas que también hacen parte de esa fiesta.
1: ¿Cómo está también el apoyo de la ciudadanía, el apoyo de acá, de quienes forman parte también de esta parroquia religiosa?
0: Sí, siempre hay el apoyo de las personas, los prioses, todos se unen en esta fiesta, ¿no? Las autoridades también que estamos trabajando con ellos en esa comunión para que la fiesta salga bonita, ¿no? Porque todo eso, como digo, implica un contingente humano que ayude a crear una fiesta bonita y sobre todo que dé frutos, ¿no? Porque que se vaya contenta la gente, que se vaya alegre, que se vaya con una bendición y con un buen recuerdo de ese santuario.
1: Muchísimas gracias. Vamos nosotros al espacio publicitario. Al retornar estaremos con la parte de las actividades también deportivas y sobre todo también dancísticas, en el que también son parte de estas actividades de la peregrinación de la Virgen del Cisne acá en la parroquia Heleno. Y puntualmente estaremos ya con todos los detalles del día 15 de agosto, que es el día donde se hace la principal concentración. Nos vamos al espacio publicitario y regresamos enseguida.

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7: Estamos de vuelta, amigos radioescuchas de los 105.3 en Radio Sucumbíos. Indicarles nuevamente que estamos desde la parroquia El Eno con esta segunda parte de nuestro noticiero de comunicadores, segunda emisión. Estamos acá con nuestros invitados, tanto el padre Bernardino como también Roberto Sánchez, parte de la coordinación de estas actividades que se vienen por la peregrinación de la Virgen del Cisne. Estamos acá, como habíamos mencionado, Roberto Sánchez, para que nos siga contando un poquito de la agenda que se tiene programado para este día, tanto la presentación de danzas como también las actividades deportivas que tienen para esos días.
8: Claro que sí, estimada Viviana. Como habíamos mencionado, no solamente vamos a hablar de un programa social, sino también cultural y también deportivo. En este caso, para el día miércoles 12, continuamos con la programación. En este caso, a las 10 de la mañana, iniciamos con el indoor intercomunitario y barrial. Aquí esto no se lo pueden perder para los que son amantes al fútbol. En este caso, para la 1 de la tarde, inicio del Ecuaboli sub-50. El Ecuaboli no se lo pueden perder. Esto va a estar en el Coliseo de la Parroquia Fidel Naula. Para las 8 de la noche vamos a tener un gran festival, el Festival de la Canción Nacional. Grandes artistas, no se lo pueden perder, tienen que venirlo a visitar con la familia, todos los turistas completamente invitados para esta fecha. Seguimos con un jueves 13 de agosto del 2026. Tenemos la 11ª Expoferia de la Virgen del Cisne 2026, que será realizada aquí, frente a la iglesia. Nosotros en este caso a las 8:30 de la mañana, ahí empieza, no se lo pueden perder.
7: ¿Qué vienen en la feria? ¿Qué nomás hay en la feria?
8: Justamente, a ver, en la feria no solamente tenemos los productos agrícolas, sino tenemos toda la diversidad de productos y servicios también que tenemos en la parroquia Eleno, pero también en el cantón, porque también tenemos productores, también tenemos empresas invitadas para todos los productos y servicios que ustedes necesitan, no solamente para la parte agrícola, sino también de piscicultura, también hay la parte turística que viene acá.
7: Artesanías,
8: qué bestia, la parte de alimentación.
7: Vestimenta incluso también.
8: Vestimenta, toda la parroquia Eleno se puede vestir aquí de colores en esta fiesta. Continuamos con ello. Para la 1 de la tarde, los juegos populares. Estos juegos son imperdibles, sobre todo para los niños. Ese día lo van a pasar genial. Para las 2 de la tarde y media, final de indoor comunitario barrial. También tenemos a las 3 y media de la tarde, la final del Ecuaboli sub-50. Esto es imperdible. Esto es imperdible. Si te lo pierdes, lo vas a lamentar. Y vamos a las 8 de la noche, algo de lo mucho que es esperado. El 25º concurso biprovincial de danzas en honor a Nuestra Señora Reina del Cisne. Esto es algo muy esperado, todos los años lo realizamos. Aquí esto es imperdible, desde las 8 de la noche tenemos que estar aquí, primeritos, en primera fila, con nuestras familias.
7: Ahí en ese concurso provincial de danzas. Ya ahí, ¿qué tipo de danzas nomás presentan? ¿Habrán grupos? ¿Cuántos grupos aproximadamente se tendrá acá?
8: Bueno, hay diversidad de grupos que se van a presentar aquí. En este caso, este concurso, tenemos planeado que sean entre 8 y 10 grupos que concursen por esto. Entonces, la finalidad no es solamente es dar a conocer sus tradiciones, sino también dar, sacar una sonrisa, que vean lo hermoso que es estos bailes. Este concurso tiene que seguir mejorando y creo que lo vamos a seguir superando año con año.
7: Ahora, en estos grupos de danza que usted menciona, ¿a qué nomás estarían representando? ¿Y habrían premiación también para ellos?
8: Claro que sí, va a haber una premiación. La premiación todavía no va a ser declarada, pero va a haber una
7: sorpresa.
8: Muy buena. Exactamente, va a haber una premiación sorpresa. En estos grupos siempre es importante que la participación sea máximo, puede ser entre 8 o 10 personas, todo estará en un comunicado que se va a realizar para las respectivas invitaciones que se los van a dar.
7: ¿Hay ya requisitos ya establecidos? ¿Hay puntos donde se pueden inscribir quizás?
8: Sí, esa comunicación se la va a realizar momentáneamente, se los irá dando. Eso está por salir, pero ya tenemos las bases para el concurso, así que eso se lo podrá revisar y claro, lo podemos compartir con los medios de comunicación para que se lo haga a toda la provincia y demás del Ecuador. En este caso, para el viernes 14 de agosto, tenemos el inicio del Ecuaboli, modalidad gancho a nivel nacional. ¿Y esto dónde va a ser? En el Coliseo de la Parroquia Fidel Naula, que es bastante conocida y podrán llegarlo acá. Y algo muy querido por todos los turistas y las personas que viven aquí. Tenemos a las 2 de la tarde, toros para el pueblo. Esto es algo que se ha venido dando, gusta mucho, gusta a niños, adolescentes, adultos, adultos mayores, que vienen y lo disfrutan. Entonces, cordialmente invitados para estas fechas. Eso a las 2 de la tarde. Para las 8 de la noche.
7: ¿Dónde se va a realizar eso?
8: Eso en la parte de atrás de la iglesia, en la parte de atrás. Toma más. Para las 8 de la noche tenemos una orquesta banda, va a estar muy genial. Y para las 10 de la noche, 9, 10 de la noche, los juegos de luces. Es algo que a todos nos gusta ver, es algo, un momento para sentirlo familiar, sentirnos cerca. Algo que se ve, no se ve todos los años, pero sí, gusta estar aquí. Esto sería la programación hasta la fecha 14 de agosto del 2026, estimada Viviana.

0: Y ahora sí nos vamos al día principal, donde es la peregrinación, el recorrido de los distintos puntos que salen y se concentran acá ya en la parte de la iglesia de la parroquia El Eno. ¿Cómo es?
1: Sí, ya el 15 de agosto tenemos la Eucaristía y salida de la imagen desde Puerto Aguarico, que ya viene hacia acá, hacia El Eno. Aquí en El Eno tenemos el alegre despertar con la banda, salvas sirianas, luego el Santo Rosario. A las 6 de la mañana Eucaristía y salida desde el recinto Fugones, que es Santa Priscila, por la 25 de diciembre. Luego a las 7 de la mañana tenemos la Eucaristía y salida de la imagen desde el recinto Yurimagua, que viene hacia acá. Tenemos también a las 7 de la mañana la Eucaristía desde San Pedro, que salen también hacia acá, hacia El Eno. Luego tenemos en el santuario aquí 8 de la mañana una Eucaristía por los emigrantes y peregrinos de otras localidades que ya están aquí en El Eno, ¿no? Tenemos confesiones, llegada a las 10 y media, tenemos la llegada simultánea de las imágenes. Van llegando y las vamos recibiendo y ellas entran al templo, porque la principal es la que va a presidir la misa, que es esta que está aquí en la urna. Viene de San Pedro y luego se queda ya en la Eucaristía, ¿no? Preside la Eucaristía. A las 11 tenemos la misa campal presidida con Monseñor Moacir y demás concelebrantes, todos los sacerdotes que vamos a invitar para este día y los que vengan de otras partes también, invitados también, ¿no? A las 13 horas tenemos un bazar en honor a la Virgen del Cisne, todo lo que la gente trae, gallinas, chanchos, vacas, todo eso que la gente colabora siempre para el bazar de la Virgen del Cisne. A las 14 horas tenemos una rifa en honor a la Virgen del Cisne. Tenemos como premios una motoneta, tenemos un gran torete, hermoso torete, tenemos una cama de dos plazas y tenemos una licuadora hermosa.
0: Ya. Para este sorteo hay ya ventas de boletos, ¿dónde pueden adquirirlos?
1: Sí,
0: ¿cómo pueden hacer?
1: Hemos hecho 10.000 boletos para este evento y los tenemos en venta aquí en la parroquia y hemos repartido a la gente que es colaboradora con El Eno, entonces estamos todavía con unos 2.000 boletos que todavía no han salido, pero los estamos promocionando por las redes sociales. Y la gente que quiera colaborar nos puede comprarnos por las redes sociales también.
0: ¿Hay en alguna página?
1: Tenemos más bien por el WhatsApp, siempre les damos para
0: ¿algún
1: que...
0: número tienen entonces?
1: Sí, por ejemplo, yo tengo mi número que es el 0939-61-2305, que la gente que pide por ahí y yo les mando y luego ellos depositan en la cuenta que se les da.
0: Perfecto.
1: Sí, entonces esa es la rifa que va a ser muy buena y que con $1 se pueden ganar estos premios muy buenos, ¿no? Una motoneta y un torete buenísimo y también la cama de dos plazas y también una licuadora buenísima, ¿no? Luego de esto tenemos una Eucaristía en honor a la Virgen del Cisne a las 3 de la tarde. Luego a las 17 horas otra Eucaristía en acción de gracias en honor a la Santísima Virgen del Cisne. Tenemos a las 18 horas 30 Rosario, luego la Eucaristía por el Comité y Comisiones y Priostes. Ya nosotros este año a las 20 horas vamos a hacer un cierre de festividades con un concierto internacional que vamos a traer a una cantante católica desde Paraguay, se llama Silvia Mariela, que es una cantautora y que la vamos a invitar para cerrar estas fiestas con una oración de sanación por los enfermos del cuerpo y del alma con la presencia de Jesús sacramentado, y va a ser la noche de velas en la que las personas les invitamos a traer una vela para encenderla en el momento en que empezamos la oración a la Virgencita que interceda por tantos enfermos, por tantas personas que buscan la salud de su cuerpo y de su alma. Entonces va a ser un día especial dedicado totalmente a la Virgencita para que ella interceda por nosotros, ¿no? Entonces por eso este evento religioso es el único que vamos a hacerlo el 15 de agosto, porque los demás eventos tenemos como es el pregón, tenemos el Festival de Canción Nacional, tenemos las danzas, tenemos la orquesta, los juegos de luces. Entonces esos eventos también son dentro de esta programación. Pero hemos dejado un día, todo que sea dedicado el 15 de agosto para la Virgencita. Por eso terminamos con este cierre. Si es posible, estamos esperando una orquesta también católica que nos está por confirmar para unirla a esta fiesta de María Santísima.

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0: Canadá, Estados Unidos y México clasifican octavos de final del Mundial de Fútbol 2026. Las selecciones anfitrionas han logrado realizar una muy buena campaña hasta el momento, lo que les permite seguir avanzando en este torneo. De igual manera, Argentina y Francia, campeón y subcampeón reinantes, entre otros combinados, están entre los favoritos para llegar a disputar la gran final. Este viernes conoceremos los 16 equipos que pasan a la siguiente etapa.
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0: ¿Qué tal amigos? Cordiales saludos, buenas tardes, bienvenidos, qué gusto ya estar con ustedes este día viernes, finalizando una semana más de labores. Y por supuesto contento también de estar para entregarles la información deportiva. Vamos a hablar del fútbol femenino, el mundial continúa, de los sudamericanos vamos a ver Argentina y Colombia, que falta jugar los 16avos, pues a ver si se meten entre los mejores, entre los 16 para jugar los octavos, donde ya se encuentra Brasil, donde ya está México, donde está Estados Unidos, donde está Canadá, qué bien, ¿no? Paraguay la tiene sumamente complicado, pero bueno, esto es fútbol y veamos qué sucede. Bienvenidos amigos, a nombre de David Cañar en los controles, quien les habla, Milton Hernán Navarrete, darles la bienvenida a quienes nos sintonizan a través de los 100.5 en Putumayo, en Puerto del Carmen. En el resto de la provincia de Sucumbíos, a través de los 105.3, al sur de Colombia nos escuchan también, parte de Napo, y por supuesto a través de nuestras aplicaciones nos escuchan en el país y el mundo. Bienvenidos nuevamente, amigos. Hoy tenemos invitados al abogado Iván Damián Arrobas, quien es presidente de Felidela, que están finalizando este fin de semana ya el torneo de fútbol femenino. Sorprende. La Liga Río Aguarico, buenos equipos, dos seguramente estarán en la final si no pasa nada, porque no se enfrentan entre ellos en la semifinal. Así es que amigos, bienvenidos, esto es Contacto Deportivo, inicio de espacio publicitario. 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
0: 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Vamos de inmediato ya con el saludo de nuestro invitado en este día, el abogado Iván Damián Arrobas, presidente de Felidela, también del deporte a nivel de la provincia. Bienvenido, señor Arrobas, gracias por aceptar esta invitación a los tiempos por acá. Bueno, el trabajo que se está realizando a nivel de provincia y cantón, pues, tienen sus etapas de los torneos. Una vez finalizado las ligas, ahora el turno es de Felidela y este es el segundo torneo. No, ya se jugó también el básquetbol. Recientemente se dio otros torneos, la 40, se dio la 12, se dio también el senior en básquetbol y ahora se viene el fútbol de las damas. Recordar que el campeón no está aquí, o las campeonas están en actuales, están en Cuyabeno, ¿no? Las que nos representaron. Ah, no, pero esto es en el indoor, esto es del fútbol femenino. A propósito, se suspende Pastaza. Ya no va Pastaza a la sede. No sé cómo será, cómo estará. Bueno, ¿cómo se ha visto el desarrollo de estos torneos? Ustedes tienen que estar al trabajo que realizan las ligas, supervisar esto para los torneos cantonales.
2: Bueno, don Milton, muchísimas gracias. Gracias por la invitación. Saludos cordiales para toda la teleaudiencia que nos escucha a través de este programa Contacto Deportivo. Muy agradecido con usted para poder informar de primera mano todas las novedades que conciernen el deporte barrial y parroquial, tanto en el Cantón Laguario como en la provincia de Sucumbíos.
0: Hablemos un poquito de los torneos que se han dado, ¿no? Empezamos con el básquetbol, me parece. Estuve con el básquet masculino en Macas, Club USA. Uh-huh. ¿Cómo se dio este torneo? ¿Hubieron todas las ligas? ¿Cómo estuvo esto?
2: Bueno, la situación del fútbol senior, del baloncesto masculino, senior masculino, no activan todas las ligas. Créame que tenemos un déficit de todas las actividades del sexto, excepto el fútbol senior masculino, como siempre ha sido. Desde que yo he asumido la administración de la Federación Cantonal, tenemos un déficit, no todas las ligas, y pienso que no existen muchos deportistas o dirigentes que le pongan el empeño en esta disciplina. Solo tuvimos dos ligas en el Interligas o en el doméstico que hizo la Liga del Norte y la Liga Lago Agrio, y de ahí sacamos el representante para que nos acompañe al nacional, que fue en la provincia de Morona Santiago, de Macas. Tuvimos una más o menos participación.
0: ¿Quinto lugar?
2: No tan fuera de lo común como se le cataloga a Sucumbíos, que tenemos un quinto lugar, nos trajimos de allá. Y bueno, y eso, mito, fue el primer nacional que jugamos, incluso con recursos míos propios, porque no hay para el transporte. Lamentablemente todavía no nos llegan los fondos del Estado. Está programado que posiblemente hasta el 8 de julio ya nos llegue ese recurso económico que tanta falta nos hace aquí en el deporte barrial, tomando en consideración que pasamos también un nacional de personas con discapacidad, que fue en la provincia de Orellana, en el cantón Loreto. Igual se envió con recursos propios, recursos míos, en lo que es en transporte, en uniformes. Bueno, el asunto es tratar de cumplir. Lo que sí tenemos ya pendiente, se nos viene el fútbol sub-12 masculino, que es en la provincia de Cañar, si no me equivoco, no estoy mal.
0: Uh-huh. Oiga, yo conversaba con Carlos Narváez, creo que ayer, y él hacía referencia a esta situación. Hablé con el presidente de Imbabura, con Gerson Ruiz, que son los anfitriones para el torneo que se viene del básquetbol, de la Master 40, y me sorprendo cuando todo mundo ya sabíamos que hay un incremento y que ya, bueno, es que yo le he dicho siempre a Carlos Narváez, ¿por qué hablamos tan bien si todavía no llega ese dinero? Y eso ha sido siempre, y ese es el retraso precisamente que obliga a muchos presidentes de decir, voy a conseguir dinero o voy a poner mi dinero para poder salir con esto. Y esto realmente, no sé hasta cuándo va a suceder, pero sí es compleja esta situación.
2: Claro, son muchas situaciones que deriva el no recursos públicos, que está claro, efectivamente sí hubo un implemento, pero igual implementaron disciplinas. Las personas con discapacidad no estuvieron, estaban. Entonces implementaron disciplinas, nosotros tenemos alrededor de 11, 12 disciplinas. Estamos hablando que el presupuesto que nos viene del Estado no, en realidad no alcanza, porque atrás de cada disciplina nosotros tenemos que costear con el transporte, tenemos que costear con los uniformes de presentación, uniformes de juego, y es una inversión buena que acá únicamente nosotros nos jugamos la camiseta. Muchas de las veces tocan meternos la mano al bolsillo para poder apoyar, que por ahí alguna cosa en el camino sucede con alguna delegación, y uno como presidente o como representante tiene que afrontar esas situaciones, ¿no? Bien o mal, pues nadie nos obligó a estar en este puesto, ¿no? Y hay que hacerlo con responsabilidad y de la mejor manera, ¿no, Milton? De verdad. Entonces, vamos caminando con este año ya 2026, estamos julio, ¿no?
0: Empezamos, claro, el séptimo mes ya.
2: El séptimo mes, y bueno, supuestamente que hasta el 8 de este mes está depositado el primer trimestre de las transferencias.
0: Eso me conversaba el señor presidente de la Nacional y me decía, pero ya el próximo año, máximo en abril. Le digo, pero todavía creyendo en cucos. Esto es, vea, yo a todos, a Carlitos Dinabanda, a Carlos Narva, a todos los que han estado de presidentes de Federaligas, hablan de la asamblea ellos, que ya vamos a hablar, nunca han hecho nada. Esa comisión de salud y deportes, que no pasa nada. O sea, no hay que dar una esperanza a los dirigentes de las ligas o de las federaciones provinciales, porque en realidad no han hecho en absoluto nada. Y eso sí perjudica el trabajo que ustedes puedan realizar o quieran realizar. Porque en mente lo que se tiene cuando se llegue es hacer todo lo que se puede. Lamentablemente acá ya sin ese dinero es complicado.
2: Claro, claro, don Milton, es súper, súper complicado. Créame que estoy pensando cómo solucionar si es que no viene ese dinero del Estado, ese recurso, el POA. ¿Qué hacemos con la sub-12? La sub-12 ya iniciamos en este fin de semana, iniciamos sábado y domingo, culminamos el campeonato provincial y va a salir un representante. Y Cañar está como lejitos, entonces un transporte si no sale representativo para allá.
0: Es similar a Morona, eso cuesta más o
2: claro,
0: menos.
2: Claro, sí, estamos hablando siquiera alrededor de unos 1.500, un transporte por unos 4 días para allá.
0: Imagínese, estamos hablando de torneos donde uno va con un representante, y cuando seamos locales se vuelve más difícil todavía, porque hay que atender a las delegaciones, en fin. Y ya son dos provincias que dijeron no a los torneos. Primero, bueno, no las provincias, sino se cambiaron de cantón en Morona, Santiago. Estaba previsto Palora, en otro lado. Ahora Pastaza ya no ven el fútbol femenino. ¿Será esto el inconveniente? Vamos a ver qué sucede. Vámonos a una pausa, ya seguimos con este diálogo importante. Invitado el abogado Iván Damián Arrobas, presidente de Felidel acá en nuestro cantón.
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0: Continuamos aquí en la audición. Tenemos ya las 12 horas con 54 minutos. Señor presidente, hablemos un poquito de el torneo local, sobre todo. Porque entre mañana y el domingo... No, mañana es, ¿no?
5: Mañana
0: finaliza todo, ajá, ¿no?
5: Sí, mañana la finaliza.
0: Doble jornada el día de mañana. 23 clubes, ya suena mejor. De los chicos que hubieron 10 clubes.
5: Claro, así fue.
0: Ahora hay 23 de las damas. Y por ahí le veo a Purguáes y a Gas muy bien, ¿no?
5: Dos del Aguarico. Sí. Dos del Aguarico y la suerte que en semifinal nos enfrentan los dos.
0: Y claro... Y al técnico sucumbido le dejó uno de Aguarico mismo.
5: El GATT le dejó en penales.
0: En penales, ah, sí, señor.
5: Fue, efectivamente.
0: Y hay dos equipos, eso es bueno también, ¿verdad? De otras ligas. Está, ¿de qué ligas son? De la 5 de agosto me parece que es la una, ¿no?
5: Sí, Clan Malvinas es de la 5 de agosto y Villalobos es de Jambelí. Ajá. Tenemos dos parroquiales y dos de urbanas de la de
0: todo Mola. Puede pasar en el fútbol, ¿no? A ver qué sucede. Pero son los cuatro que van al provincial en todo caso.
5: Claro, efectivamente ya están los cuatro clubes están ya clasificados al provincial.
0: Oiga, ¿cómo están eligiendo canchas ustedes en vista de primero falta canchas? Segundo, el mal estado.
5: El mal tiempo.
0: Claro,
5: el mal tiempo que nos apremia Don Milton, créame que ha jodido todas las canchas, y no solo a nivel cantonal, sino a nivel provincial. Las que se salvan son las sintéticas que tenemos en el cantón de Cuyabeno. Esas se salvan con el mal tiempo, créanme. Sí, son tres allá que tenemos. Bonitas canchas, ¿para qué? Sí, Don Milton, créame que nosotros en una asamblea provincial con todos los cantones, las federaciones cantonales, habíamos quedado de que disciplina que vaya viendo, vayan solicitando sede con documentación. Entonces, dentro de las cláusulas para solicitar sede, pusimos de que se otorgue la premiación correspondiente para que realicen sede en cada cantón, ¿no? Entonces, hasta el momento ha hecho sede Chuchufindi,
0: básquet,
5: en el provincial del baloncesto, la Master 40. Nosotros hicimos el baloncesto masculino senior, porque no hemos tenido otro pedido. El único pedido ahorita que tenemos es de Cascales, que tenemos para el femenino. Claro que el año anterior ya se dio allá, pero no hay ninguna otra federación cantonal que haya pedido. Entonces yo no, como Federación Cantonal del Aguario, no he solicitado también por oxigenar un poco, y porque ya hemos tenido, y ahorita estamos en el no hubo nadie solicitando el sub-12 de ajá, exactamente, el provincial. Y bueno, me tocó asumir a mí como federación provincial y hacerlo aquí en el cantón del Aguario. Tenemos la programación para la parroquia Eleno el día sábado, y el día domingo un partido mandamos a la parroquia.
0: ¿Esta semana ya?
5: Esta semana, sí.
0: ¿Mañana?
5: Exacto. Ah. Mañana tenemos en Eleno tenemos cuatro partidos. Hay únicamente ocho equipos en la provincia. Hay los cuatro, lo que nos salva siempre es la Aguario, la provincia. Son los cuatro del cantón La Aguario. Tenemos dos de Chuchufindi, seis, uno de Putumayo, siete y uno de Cuyabeno, ocho. Ocho, no sé si en los demás cantones no haya sub-12, así sea para que manden uno o dos representantes, no tengo la mayor idea.
0: Bueno, para mañana entonces finaliza esto del femenino. Esto del, ¿cuándo finalizan los muchachos?
5: El domingo.
0: O sea, es
5: el domingo, sí.
0: O sea, es sábado y domingo.
5: Sí, es sábado y domingo. Sábado y domingo la finalización de sub-12. Y igual el femenino que tenemos en Interligas Cantonal, que ya tenemos los cuatro clasificados, pues yo les puse a elegir, porque usted comprenderá que casi prácticamente nosotros somos o tratamos de ser imparciales y ser justos, y de pronto no hacerlos jugar en un estadio donde, o en una cancha donde esté ese uno o participando, por decirle. En el Aguarico no podíamos ponerle porque están dos del Aguarico. Teníamos la opción también de 5 de agosto, no podíamos, y Jamberí tampoco podíamos. Teníamos la opción únicamente de la cancha particular, que es la Cooperativa La Aguario, y en el CID no podíamos porque juega la 40 los sábados. Entonces no teníamos más canchas, entonces teníamos solo disponible la de la Parroquia Santa Cecilia el sábado y de la Cooperativa La Aguario, que es por allá por el aeropuerto. Se puso a disposición de los clubes, de los cuatro clubes, y la mayoría eligieron jugar en Santa Cecilia. Es por eso que se puso Santa Cecilia.
0: ¿Tiene un costo utilizar la de la cooperativa?
5: Claro, la cooperativa sí.
0: ¿Pagan los clubes?
5: No, nosotros como Federación Cantonal cubrimos esos valores. Cubrimos lo que es tizada, cubrimos lo que es
0: el pago del costo de la utilización.
5: Ajá, exacto.
0: La premiación será a partir de las 16:30 más o menos, ¿no?
5: Sí, efectivamente.
0: Si es que no hay penales, algo.
5: Si no hay un contratiempo, a pesar que todo está coordinado, incluso si sobra un poquito de tiempo en el caso de que haya penales, que es lo más probable.
0: Bueno, y también hay iluminación. Y a propósito, gracias, porque nosotros vamos a estar allá transmitiendo tanto con Radio Sucumbíos como con TVNet, que siempre nos juntamos para estas transmisiones. La semana anterior estaba previsto eso, pero sucedió algún inconveniente y no lo pudimos hacer. Ahora sí vamos el día de mañana, estaremos temprano allá. Antes de irnos, le daba a conocer a usted que los inconvenientes de cambios de sede o de desistir de la sede. Acá en noviembre
6: nosotros somos sede del fútbol senior, creo que es el más atractivo de todos los torneos, de todas las disciplinas, las categorías. ¿Cómo está esto?
5: Bueno, primero, claro, efectivamente nosotros el mes de noviembre 2026...
6: Se adelantó a propósito por elecciones.
5: Vamos a adelantar una semana. De lo que estaba previsto, justo estaba previsto para la semana de elecciones, exacto. Y adelantamos el 22, creo que cae.
6: Ajá.
5: Adelantamos la semana anterior para ver si es que hacemos una semana antes de las elecciones. Hemos conversado he solicitado conversar con diferentes municipios. Estoy a la espera de una contestación, en realidad, excepto el ingeniero Abraham del Cantón Laguario, el alcalde del Cantón Laguario, quien me ha abierto las puertas conjuntamente con la ingeniera Elena Tituaña, su esposa. Hemos dialogado y tengo un buen apoyo por parte de ellos. Nos dijeron que cuenten con el apoyo, como siempre nos han venido apoyando, nos van a apoyar con la mitad de las provincias delegadas que vienen acá a la provincia de Sucumbíos. Es decir, si es que vienen 24 provincias, nos van a apoyar con todos los gastos que demandan las 12 provincias. Entonces estamos buscando para los demás cantones a ver si es que nos quieren echar una mano a apoyar, o si no, para ver qué opciones tomamos. Porque ahora en asamblea nosotros decidimos que la provincia que desiste de ser sede tendrá que comunicar con 2 meses de anticipación, pero con una previa multa de $500 para que no vuelva a suceder, a solicitar sede. Me imagino que pastase en este momento, si ya decidió ser sede, ya le han de poner la multa de los $500.
6: ¿Cuánto es lo que se requiere? ¿O qué es lo que ustedes...?
5: Depende depende de lo que se va a dar a las delegaciones. Y créame que yo estaba peleando la delegación con la provincia del Napo. Entonces la provincia del Napo igual estaba.
6: Eso sí fue peleado.
5: Ah, no, claro, sí fue peleado. Pero ya la experiencia de uno y el son de debatir, de litigar ahí en la asamblea, pues hizo de que yo de las 20 federaciones o de las 20 provincias que acudimos al lugar, yo tenga el respaldo de las 15 y las 5 no. Pero bueno, todas son igual bienvenidas. Fue duro. Y nosotros contemplamos dentro del proyecto dar la alimentación y hospedaje a todas las delegaciones, y adicional a eso a los compañeros presidentes de las federaciones provinciales que acudan acá a la provincia de Sucumbíos, al Cantón Laguario también.
6: No premiación.
5: Adicional a eso, sí está contemplada la premiación.
6: Ahorita es fácil para Federal Ligas ya.
5: Claro, ahora sí,
6: es fácil,
5: sí,
6: para Federal
5: Ligas. Créame que sí, pero como sede, como Sucumbíos o como representante máximo al deporte barrial acá en esta provincia, yo pienso que ha de ser es la primera y la última que solicite, porque es complicado,
6: hay que ver,
5: es complicado.
6: Hay que ver cómo nos va, trabajando. Oiga, ¿por qué no nombra un comité organizador aquí? Comité de honor. Ahí se compromete a todas, gobernación, alcaldías, consejo provincial, todos tienen que colaborar. Oiga, si, qué sé yo, en comida o alimentación, en hospedaje son, por decir, $10,000, eso se queda aquí.
5: Claro,
6: eso
5: lógicamente.
6: Es beneficio, pero,
5: lógicamente.
6: O sea, ellos conocen y se debe partir por eso.
5: Bueno, don Milton, sí, en realidad, créame que a veces uno, el hacer gestión muchas veces, y cuando no es apoyado, aparte que uno tiene que meter la cara ahí y estar solicita y solicita, créame, y al no ser apoyado a uno hasta las ganas se le quita. Por ejemplo, hubo en ocasión anterior, el año anterior para el femenino, solicité el apoyo por parte de la prefectura y lo único que recibí es un no verbal por respuesta. Solicité al Consejo Provincial también el apoyo de toditos los uniformes para el Nacional.
6: Si buscan reelección, puede ser que ahora den.
5: Y fue un no rotundo, entonces. Y eso a uno como que
6: le baja un poco
5: el ánimo de estar ahí molestando, porque a veces pienso que en el pedir un apoyo para el deporte provincial es una molestia para algún, de pronto alguna u otra autoridad, no todos, ¿no? Lo único que hemos tenido la mano de verdad, en todas las premiaciones, tanto en las ligas barriales, en la federación cantonal, nosotros no nos preocupamos de premiaciones en lo que es en el deporte barrial de aquí del Laguario. Ninguna liga, en ninguna disciplina, ni la Federación Cantonal. De hecho, un enorme agradecimiento a la premiación del del fútbol provincial, que no le compete de pronto al ingeniero Abraham Freire, no le compete, tenemos ya lista la premiación para el día domingo de la provincia, y eso es un ahorro, porque en la provincial no hay dinero para esa premiación, y yo me tuve que coger arriesgándome, por último dije, si ya toca arrimarse donde sea, pero bueno, créame que en ese sentido sí, no hemos tenido ningún problema en el apoyo más en el Cantón Lago Agrio, créame que ya está lista la premiación para llevar hasta Santa Cecilia el día sábado a la final del fútbol senior femenino, que es el Interligas Cantonal, que tampoco es la competencia. Si bien es cierto, hay una orden, se me fue, lo que hacen en el consejo de los concejales. Bueno, hay una disposición,
6: una resolución
5: que ordenanza es la palabra correcta. Pero eso va enfocado únicamente a las ligas, pero aparte de eso existe el apoyo para la cantonal, y cuando yo he pedido como provincial no he tenido un no por respuesta. Y sí, ahora bueno, que estoy pidiendo para el nacional tampoco he tenido un no por respuesta, y son cosas que nosotros tenemos que agradecer, y ahí a uno le da ánimo de seguir gestionando y todo eso. Créame que sí es un poquito vergonzoso mandar otro oficio, bueno, otra premiación, se le dice, salió otro, pero bueno, hasta que nos digan que sí, hasta que el apoyo, pues eternamente agradecido.
6: Ajá. Le agradezco, señor Aromas, de haber estado acá, estaremos el fin de semana en contacto.
5: Muchísimas gracias, sí, gracias a Dios, el día sábado, el día de mañana, con la bendición de Dios, estoy todavía en mi último día de libre por la situación que me aconteció. No sé si me puedo hacer un agradecimiento,
6: claro,
5: por este medio.
6: Por supuesto, ya lo hicimos de acá, pero hágalo usted.
5: Agradecerle a todas las personas que de todo corazón me acompañaron en este dolor tan grande que es la pérdida de mi mamacita el sábado pasado. En un infinito Dios le pague para las personas que con su mensaje de aliento por la distancia me hicieron llegar, a usted Domito, que también se hizo presente en el velorio acompañándome, y a todas las personas que publicaron el fallecimiento de mi madre, quiero darles un enorme agradecimiento. Es una situación muy dolorosa que uno se vive y toca luchar día a día, entonces por eso no pude la semana pasada estar, pero ahora con el acompañamiento de ella desde en cualquier lugar que se encuentre, estaremos el día de mañana en la gran final del señor femenino.
6: Le agradezco.
5: Muchísimas gracias a usted.
6: Perfecto, nos vamos, amigos. Me robé unos minutitos de pasillos y algo más, pero ya les dejamos con la música. 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Me despido a nombre de David Cañar en los controles y quien les habla, Milton Hernán Navarrete. Ustedes no se vayan, que les dejamos con la mejor música del mundo, la música ecuatoriana, nuestra música nacional con pasillos y algo más. Un resto de viernes muy feliz, deportivísimo fin de semana. Mañana, 14 horas, más información.
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5: Es la hora 13:37 minutos.
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7: Buenas tardes, señoras y señores, gracias por acompañarnos este día, viernes 3 de julio del 2026. Listos acá para complacer la solicitud de sus melodías, los saludos a sus amigos, a sus familiares, porque lo más importante de la programación son ustedes, pasillos y algo más. Si usted desea comunicarse con nosotros, por favor hágalo en mensaje de texto al 0986-560-430. Saluda a Milton Navarrete, les acompañaré hasta las 15 horas. Y bueno, vamos a escuchar a Hernán Tamayo con un bonito pasillo. Rosario de Besos. Saludos en Chuchufindi a doña Magdalena Miranda, que ya está con nosotros.

0: Continuamos con nuestra programación. Saludos cordiales allá en el Eno a la familia Jiménez, que siempre están en nuestra sintonía. Gracias por ser parte de la programación día tras día y, por supuesto, soliciten su tema preferido a través del 0986-560-430, que estamos precisamente para complacer a todos ustedes y, por supuesto, recordarles que en este programa, pues los mejores artistas ecuatorianos, las mejores voces, las mejores composiciones. Las Tres Marías nos interpreta doña Paulina Tamayo.
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0: Con este tema quiero saludar a don Livio, a doña Martita, a todas las personas que están en nuestra sintonía, ¿no? También a don Elio Álava, siempre está con nosotros y algún momento nos visita, dice, encantado. Sería un honor tenerlo por acá. Sé que le gusta mucho entonar la guitarra, entonces qué bueno, ¿no? Tener acá una persona que siempre esté en nuestra sintonía. Quiero saludar a la familia Gavilanes Sanabria allá en La Progreso Bolívar. ¿Cómo le va, señor Gavilanes? Don Samuel Gavilanes y a doña Yolanda, la esposa muy pegada a la radio, ¿no? Y siempre que hemos estado para allá, con un cariño muy especial que desde luego es mutuo, ¿eh?

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2: 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Las selecciones anfitrionas han logrado realizar una muy buena campaña hasta el momento, lo que les permite seguir avanzando en este torneo. De igual manera, Argentina y Francia, campeón y subcampeón reinantes, entre otros combinados, están entre los favoritos para llegar a disputar la gran final. Este viernes conoceremos los 16 equipos que pasan a la siguiente etapa.
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13 horas con 47 minutos. De inmediato vamos con un tema muy, muy bonito en la voz de Máximo León. Con esto quiero saludar en Tarapoa. Muchos amigos, amigas sintonizan allá la radio, así es que un saludo cordial para todos ustedes. Allá en Paz y Bien, ¿cómo les va a la familia Mero? Un abrazo, siempre están en nuestra sintonía. Saludar en San Saguari, también allá en Putumayo, a don Andrés Betancur. Saludar a nuestros amigos, don Epifanio Macías, ¿no? ¿Cómo le va? Buenas tardes. Huye de mí, título de esta melodía que nos entona Máximo León.

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1: Y con mucha alegría continuamos acá con las melodías de nuestros artistas. Momento de escuchar a doña Amapola Naranjo. Muy contentos, muy alegres en esta tarde. Bonita guambrita para alegrarnos, ¿no? Hoy viernes. Finalizando precisamente para muchas personas las labores.

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0: Y seguimos con alegría en este día viernes 3 de julio del 2026. Hora de escuchar también a las grandes agrupaciones musicales. Don Medardo, que ya nos encuentra acá, ¿no? Con nosotros, Don Medardo. Un lojano con mucho conocimiento en composición, en dirección, en arreglos de música. Y claro, aquí tenemos con muchos vocalistas han pasado, son más de 100 LPs en toda la carrera, como Don Medardo y un grupo de músicos que se trajo de Loja, ¿no? Los sus players. Entonces, por eso es Don Medardo y sus players. Aquí está uno de los temas. Muy nacional, por supuesto, bailable, alegre en esta tarde a través de Radio Sucumbíos.
1: ¡Venga, Medardo!
0: Pasito Tuntún, ¿quién no ha bailado esto, ah? ¿Eh?

Quiero enviar un cordial saludo a la familia Estrada. Buenas tardes, ¿cómo les va allá? La vía aguanta también a todos quienes están con nosotros. Muchas gracias. Allá en Nueva Juventud, a la familia Estrada. Y a las Jubones, allá en la finca Santa Priscila, también a nuestro amigo César Silva. A propósito, está de cumpleaños Laurita Muñoz, la esposa de César. Un abrazo grande, Laurita, cumpleaños, que lo festejen mucho y que cumplan muchísimos años más. Y vamos con un hermoso pasillo, como si fuera un niño.

Y la voz de la cumbia de nuestro país, que ya no está con nosotros en el mundo terrenal, Gustavo Velázquez, tuvo la oportunidad de ser el vocalista de muchas orquestas, entre ellos de los hispanos. En Colombia también tuvo un paso por los melódicos en Venezuela. Y acá muchas canciones con Don Medardo y varias agrupaciones musicales. Su canción. Ya no está con nosotros, pero aquí estamos para recordarle alegremente.

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Y bueno, continuamos nosotros acá con mucha alegría. Vamos a escuchar también música de varias personas, artistas que han participado acá en concursos con Radio Sucumbíos también, ¿eh? Que viene bien, ¿no? Recordar y ser parte de el crecimiento de artistas que luego van apareciendo ya en escenarios grandes, ¿no?

Seguimos con las melodías, con nuestros artistas aquí en Pasillos y Algo Más. Recuerde que esta programación se lo mantiene y usted nos puede acompañar de lunes a viernes a partir de las 13 horas y solicitar su melodía preferida y también para que envíe sus saludos, ¿no? A sus amigos, a sus familiares. Y ahora vamos a escuchar a Juanito Álava. Comprende que te quiero. Es un tema que nos solicitan desde Cascales. A la familia Andy, un cordial saludo.

Cordiales saludos a las personas que están en nuestra sintonía allá en San José, en Cascales, ¿eh? Por supuesto, allá en Los Ángeles, al sur de este bonito cantón que es Cascales. Cordiales saludos también a la gente que nos escucha en este momento en El Reventador. Un abrazo grande a la gente allá en Gonzalo Pizarro, ¿no? Siempre están con nosotros y aquí complaciendo, saludando a todos nuestros grandes amigos que, a propósito, hoy viernes, ¿no?, muy alegres, tenemos que cumplir con nuestras labores para también divertirnos un poquito hoy, este fin de semana.

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Un cordial saludo a las personas que se comunican con nosotros. Gracias también allá en Chuchufindi. Al licenciado Edgar Silvestre, un cordial saludo a nuestro amigo. También le encanta la música nacional. Igual saludar a doña... a nuestra amiga Magdalena Miranda también, ¿no? Siempre está pendiente de nuestra audición. En el heno, muchos saludos a la familia Jiménez. Te fuiste, un hermoso tema. Disfrútelo.

Avanza el tiempo y por supuesto aquí nosotros vamos con nuestra programación. Adelante, 0986-560-430 para que usted se comunique con nosotros. Hora de escuchar al Ruiseñor de América, ¿no? A nuestro artista, a JJ Julio Alfredo Jaramillo Laurido. Reminiscencias, un hermoso tema. Con esto saludamos con mucho gusto en Jambelí a la familia Díaz.

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Queremos saludar a todos nuestros amigos lojanos, amigas lojanas que están también en nuestra sintonía y que por supuesto siempre están con su programa también, ¿no? A través de Radio Sucumbíos los días domingos, la radio revista que nos da a conocer mucho de la provincia del sur. Y aquí está uno de estos himnos, ¿no? Las Alondras Coloradas, para interpretarnos Alma Lojana. Escuchemos este hermoso tema. Saludos a todos acá, quienes están en nuestra sintonía.

Bueno, hermoso tema, ¿eh? Saludando así a nuestros hermanos lojanos, que a propósito, pues siempre están en nuestra sintonía. Quiero saludar cordialmente también a personas que nos escuchan a través de Tuning Radio, una aplicación que puede estar dentro o fuera de nuestro país para que disfrute de estas melodías, de estos temas que juntos programamos con nuestros amigos que nos solicitan, que nos acompañan. De lunes a viernes a partir de las 13 horas, su programa con la mejor música del mundo, la música ecuatoriana, nuestra música nacional, con pasillos y algo más. 0986-560-430 para que usted pueda solicitar su melodía y por supuesto enviar también los saludos para sus amigos, para sus familiares. Así es que muchas gracias a quienes siempre nos acompañan en General Farfán, también en Patria Nueva, saludarles cordialmente. Recientemente estuvo visitando por allá General Farfán, ¿no? Conocido como La Punta. Esperemos que algún momento se arregle todo y vuelva el comercio a la normalidad para beneficio de nuestros hermanos, ¿no? Y tanto de Colombia, así como también de acá, de Ecuador. Seguimos con melodías, seguimos con más temas, por supuesto. Gracias también a quienes nos sintonizan allá en Shushufindi. Queremos saludar también en el Sacha a la familia Vega, muy gentiles por sus saludos y por su comunicación. Escuchemos aquí otro de los temas auténticos de nuestra música.

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0: Seguimos avanzando, sí señor, también para seguir complaciendo a nuestros amables oyentes con la solicitud de sus melodías.
1: Es la hora 14:50 minutos.

Todas las personas que tenemos familiares que han viajado al exterior, siempre en nuestros corazones tristes, ¿no? Buscando un mejor futuro, en fin, por las condiciones económicas, sobre todo sociales, económicas de nuestro país. Creo que no todos, pero la mayoría de nuestros hogares ha tenido este momento triste. Y bueno, por ahí se van apareciendo las melodías y volviéndose prácticamente un himno para todos nosotros.

14:53 en Ecuador continental, 14:53. Queremos entregar una melodía y con esto saludamos a nuestro amigo don Gonzalo Valdión, ¿eh? Para que esté alegre también, le gusta estas melodías y por supuesto nosotros estamos aquí para complacer. Saludos a la familia Valdión Rojas. El bendigo en la voz de JJ, el ruiseñor de América.

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1: Bueno, y así estamos llegando a la parte final de nuestra programación. Este día viernes, Dios mediante, el día lunes estamos nuevamente con ustedes. Como siempre, lo mejor de la programación es su compañía. Muchas gracias. Nos despedimos. Que tengan un excelente fin de semana. Disfruten. No se excedan.

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1: Canadá, Estados Unidos y México clasifican octavos de final del Mundial de Fútbol 2026. Las selecciones anfitrionas han logrado realizar una muy buena campaña hasta el momento, lo que les permite seguir avanzando en este torneo. De igual manera, Argentina y Francia, campeón y subcampeón reinantes, entre otros combinados, están entre los favoritos para llegar a disputar la gran final. Este viernes conoceremos los 16 equipos que pasan a la siguiente etapa.
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1: Canadá, Estados Unidos y México clasifican octavos de final del Mundial de Fútbol 2026. Las selecciones anfitrionas han logrado realizar una muy buena campaña hasta el momento, lo que les permite seguir avanzando en este torneo. De igual manera, Argentina y Francia, campeón y subcampeón reinantes, entre otros combinados, están entre los favoritos para llegar a disputar la gran final. Este viernes conoceremos los 16 equipos que pasan a la siguiente etapa.
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4: Es la hora 17:17 minutos.

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6: Es la hora 17:32 minutos.

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3: Es la hora 17:48 minutos.

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5: Bienvenidos todos y todas a esta segunda emisión de Ecuador en Contacto, hoy viernes 3 de julio. Para revisar las principales noticias de la jornada, los acompañamos Karina Torres en el control de sonido y Fernanda Vera en los micrófonos. Antes de empezar, les contamos que el Ministerio de Desarrollo Humano reunió en Loja a equipos técnicos de los Centros Diurnos de Desarrollo Integral para Personas con Discapacidad para revisar y fortalecer los modelos de atención que se brindan en estos espacios. Según explicó la cartera de Estado, actualmente el servicio beneficia a 1.577 personas a escala nacional. Y luego de este dato informativo, nos vamos con los titulares de hoy. Plataforma Revoca EC acudió al CNE para verificar cajas entregadas por Presidencia. Inseguridad golpea a los docentes, denuncian amenazas y falta de respuesta del Ministerio de Educación. Organizaciones de la sociedad civil entregaron aportes al reglamento de la Ley Integral del Cáncer.
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5: Comenzamos. Integrantes de la plataforma Revoca EC acudieron hasta el Consejo Nacional Electoral para verificar la documentación entregada por Presidencia y así evitar el proceso de revocatoria de mandato que se ha anunciado. Nuestro compañero Rolando Goyes nos cuenta si se logró o no esta verificación. Te escuchamos, Rolando. CORAPE informa.
7: Y el país se integra. Más de 22 cajas y 14.532 folios presentó el presidente Daniel Noboa al Consejo Nacional Electoral como respuesta al proceso de revocatoria impulsado en su contra por organizaciones sociales y políticas. Entrega de documentos que se cuestionó desde la plataforma Revóquese, por lo cual se solicitó este viernes 3 de julio se permita verificar los documentos y si estos justificarían el trabajo desarrollado por el primer mandatario. Washington Andrade, abogado y parte del colectivo que impulsa la revocatoria, menciona que lo que se busca con esto es que corra el plazo y no se avance con el mismo.
8: Verificar el contenido de las cajas. El día de ayer estuvimos acá y se nos ofreció que el día de hoy se nos podría permitir tener acceso a, al menos a ver las cajas y a comprobar que efectivamente hay documentos ahí y poder verificar y que nos den una copia de la contestación de la Presidencia de la República.
7: Asimismo, en su contestación, el Presidente de la República solicitó al Consejo Nacional Electoral que inadmita la solicitud de revocatoria, tras argumentar que incumple los requisitos legales y reglamentarios de admisibilidad establecidos en la Ley Orgánica de Participación Ciudadana, la jurisprudencia del Tribunal Contencioso Electoral y las resoluciones del organismo electoral, lo que a decir de Andrade es querer permanecer en el poder en medio del descontento popular.
8: Es decir, nos están jugando al gato y al ratón, nos están dando vueltas y todo ello, cuando esto no requeriría ni siquiera de impulso, es decir, nos deberían notificar digitalmente, hoy que estamos en una época de tecnología, es decir, notificarnos, esta es la contestación para nosotros saber, pero sobre todo para que los ciudadanos estén enterados de cuáles son los fundamentos de la contestación.
7: Marcelo Ushiña, de la Federación Nacional de Organizaciones Campesinas, añade que no temen represalias por llevar a cabo este proceso de revocatoria de mandato, que seguirán firmes en la lucha.
9: Dolores Cacuango decía que si se corta la paja de páramo, crece mil pajas más. Así que no se preocupe, señor Novoa, si nos elimina, atrás de nosotros hay mucha gente que nos respalda y sigue con este tema de la lucha campesina.
7: Para este lunes 6 de julio, se tiene previsto nuevamente acudir y constatar que la información entregada por la presidencia tiene sustento legal. Reporto para Ecuador en Contacto, Rolando Goyes García. Corape informa.
5: Y el país se integra. Muchísimas gracias, Rolando. La docente universitaria Cristina Cachaguay advirtió que los maestros enfrentan amenazas constantes, tanto por parte de bandas criminales como de algunos estudiantes. Señaló que esta problemática se ha intensificado y cuestionó la falta de un pronunciamiento por parte de las autoridades, especialmente del Ministerio de Educación, frente a una situación que afecta la seguridad y el ejercicio de la labor docente. Nuestra compañera Nicole Mendoza nos cuenta más detalles. Corape informa.
10: Y el país se integra. La inseguridad en Ecuador ha dejado de ser un problema exclusivo de las calles. Ahora también ha alcanzado a los centros educativos, en donde docentes de distintos niveles terminan siendo víctimas de extorsiones por parte de grupos de delincuencia organizada. Así lo alertó Cristina Cachaguay, docente universitaria.
11: Lamentablemente, a nivel nacional, dentro del sistema educativo, hoy el día ser docente es un peligro. Hay muchas docentes, compañeras, compañeros que han tenido que dejar sus aulas para empezar a dar clases virtuales porque les han llegado ya amenazas de los grupos delincuenciales, porque hay amenazas incluso de los propios estudiantes. Cuando el docente quiere intervenir en alguna riña, etcétera, inmediatamente en la tarde ya le están esperando afuera de las clases. Entonces, por ejemplo, yo tengo una compañera en Guayaquil que tuvo que salir de su colegio, estaba dando clases y recibió un mensaje que le amenazaban. ¿Y qué es lo que querían? Que ella extorsione a los padres de familia, que les cobra a los padres de familia una cuota.
10: Agregó que esta problemática provoca un daño colateral, afectando el desarrollo de sus actividades académicas y la vida de sus familias.
11: Claro, la familia se ve afectada. Los hijos de las docentes pierden su ritmo de vida, porque tienen que estarse cuidando, porque no solo llega el mensaje de que sabemos dónde trabajas, sabemos cuál es tu nombre, sabemos cuántos años tienes, sino sabemos dónde vives, sabemos cuántos hijos tienes, sabemos dónde trabaja o dónde estudian tus hijos. Entonces, hay todo un contexto. Hay muchos docentes que le ha tocado salir de las provincias.
10: Aclaró que los estados de excepción y toques de queda decretados por el gobierno nacional no han servido para minimizar estos riesgos.
11: Los estados de excepción, los toques de queda no han dado resultados. Ha sido el gobierno que más toques de queda y que más en estados de excepción ha estado el país. Y simplemente, ¿qué es lo que ha pasado con la violencia, etcétera? Ha mutado de lugar, de provincia, de hora. Pero sigue desarrollándose la violencia, sigue habiendo sicariatos, sigue habiendo desapariciones y sobre todo sigue habiendo muertes. Niños, niñas, jóvenes, adolescentes, hombres y mujeres. Entonces, ir al trabajo es un peligro. Madrugar, ir al colegio es un peligro. Ir a dar clases es un peligro. Salir de las universidades es un peligro.
10: Ante esta situación, Cristina mencionó que desde el gremio de educadores han intentado mantener un diálogo con el Ministerio de Educación. Sin embargo, hasta el momento no ha existido una respuesta favorable. Reportó Nicole Mendoza, Corape Informa.
5: Y el país se integra. Muchísimas gracias, Nicole. Y dentro del tema político, nuestra compañera Nicole Mendoza conversó con el experto electoral Alfredo Espinosa sobre el panorama para las próximas elecciones seccionales, transparencia, participación ciudadana y fortalecimiento de las organizaciones políticas serían los principales retos, según Espinosa. Escuchemos sus observaciones en el siguiente reporte. Corape informa.
10: y el país se integra. El panorama electoral de las seccionales de este año comienza a tomar forma tras la culminación de los procesos de elecciones primarias al interior de las organizaciones políticas. Alfredo Espinosa, experto electoral, explicó que en el país existen tres modalidades de elecciones primarias. Agregó que en esta ocasión las organizaciones han elegido una opción que al parecer no se encamina a un proceso democrático.
12: Se estilan tres modalidades de elecciones primarias, elecciones primarias abiertas, en donde participan no solo afiliados o adherentes permanentes a un partido o movimiento político, sino también los ciudadanos. Aquí vale hacer una precisión, es la que menos se utiliza aquí en el Ecuador. Después tiene usted las elecciones primarias cerradas, en donde participan solo afiliados y adherentes permanentes. Para eso se hacen grandes convenciones, las menos legítimas, aunque se encuentran legalizadas y establecidas en el Código de la Democracia, que son las elecciones primarias representativas. ¿Qué significa esto? Que las directivas de los partidos políticos y de los movimientos son las que se juntan, ¿no es cierto?, para decidir cómo se va a integrar la lista.
10: Asimismo, aclaró que los planes de trabajo de las organizaciones deberán centrarse en temas como la seguridad, las reformas al Código de Organización Territorial, entre otros.
12: La seguridad es uno de ellos. Otro va a ser el relacionamiento con el gobierno de turno, ¿no? Con la política que va a tener la administración local, sea esta la de una prefectura, lo de una alcaldía, con el gobierno central, ¿no? Otro tema importante va a ser cómo va a quedar la competencia de municipios y prefecturas luego de la reforma al COTAD.
10: También cuestionó el alcance de las alianzas políticas que se conocen hasta el momento.
12: Tener ya propiamente alianzas electorales de corte muy variopinto, ¿no? ¿A qué me refiero con esto? Es que más allá de los matices y

0: Regresamos en minutos con más noticias.
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0: Vamos ahora a Loja con nuestra compañera Mercedes Carrera de Radio Matovelle, quien nos presenta los testimonios de varios ciudadanos que participaron de una manifestación por el cierre del puente internacional de Macará, frontera con Perú. Te escuchamos, Mercedes, adelante.
8: El cierre de fronteras en la región sur del país incomoda a los habitantes del cantón Macará, provincia de Loja. Ciudadanos de Ecuador y Perú protagonizaron protestas para rechazar la medida.
9: Hemos venido a acompañar a los hermanos de Macará en esta problemática tan grande, el cierre de las fronteras que causa un desbalance económico tremendo. Hoy hemos compartido con la gente, la ciudadanía, que está desesperada y aclama por trabajo, clama por sus negocios, que están en quiebra, que están en deterioro. Ha derramado la gota el vaso el día de ayer, no han permitido pasar a los estudiantes que vienen a la ciudad de Macará, específicamente los hermanos del suyo. Ha estado su alcalde aquí también. Preocupado también viendo esta problemática. Es grave lo que está ocurriendo aquí en Macará y hoy en día la gente se ha levantado. Es un primer paso, se ha entregado un documento para que, esperando que se llegue al Ejecutivo, pues sea atendida esta necesidad y se dé solución a esta problemática. Hemos hablado con algunos sectores, nos han manifestado que la data nos dice que aproximadamente entre 8 a 10 millones de dólares se ha perdido en este semestre. Eso nos traduce en 1.5 millones mensual, más o menos, que serían las afectaciones económicas en este momento al sector comercial.
10: A eso es esta marcha, para una causa común, que es abrir la frontera, porque lleva más de 6 meses y que no puede seguir así. La economía sencillamente se va de mal en peor. Existen desempleo, existen migración, existen fenómenos sociales. Aquí incluso se están yendo familias de aquí, se están destruyendo los hogares solamente por el hecho de que, sencillamente no pueden controlar la frontera, sencillamente porque utilizan la coerción para las personas más inocentes, como en este caso los niños, como en este caso las personas vulnerables, las personas enfermas. Tienen que respetar el Tratado de Paz de 1998 entre Ecuador y Perú, o quieren también que también se destruyan las relaciones bilaterales entre Ecuador y Perú como lo hicieron con México. Así no puede ser. Sencillamente estamos en tratado de paz, estamos en un acuerdo, somos países hermanos, lo están palpando, lo están viendo ustedes. Que nosotros nos llevamos muy bien como hermanos, porque sencillamente somos una familia.
8: Impedir a los ciudadanos que pasen de un lado y de otro de la frontera realmente genera contratiempos, porque algunos tienen que estudiar en los establecimientos educativos del lado de la frontera. Las reacciones se manifiestan a cada instante. Para Ecuador en Contacto, desde Loja, Mercedes Carrera.
0: Gracias por el reporte a nuestra compañera Mercedes Carrera. Cerramos este bloque de noticias contándoles que hasta la plataforma gubernamental Sur, pacientes con cáncer, sus familiares y representantes de la sociedad civil acudieron para entregar los aportes técnicos al reglamento de la Ley Integral del Cáncer. Buscan que con esto se garantice la protección y cuidado de los pacientes oncológicos. Escuchemos el reporte de nuestro compañero Rolando Goyes. 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
11: Y el país se integra en la Plataforma Gubernamental del Sur en Quitumbe, lugar donde funciona el Ministerio de Salud. Pacientes con cáncer, sus familias e integrantes de la sociedad civil entregaron sus aportes al reglamento de aplicación de la Ley Orgánica Integral del Cáncer, con el objetivo de fortalecer su implementación y garantizar una atención oportuna, integral y de calidad para las personas que enfrentan esta enfermedad. Así lo dijo Gustavo Dávila, presidente de la Fundación Jóvenes contra el Cáncer.
12: Y lo que hemos pedido es que se incorpore todo lo que han trabajado 113 actores de la lucha contra el cáncer de 80 instituciones, desde la academia hasta las asociaciones de pacientes, desde los mismos médicos, los hospitales, tanto públicos cuanto privados. Y esto es importante, la participación social. Nos han ofrecido que van a analizarlo porque estaba también asesoría jurídica, para ir incorporando

0: dentro de este borrador de reglamento que se presentará a la presidencia.
1: Entre los aportes se destaca el fortalecimiento del Registro Nacional de Cáncer, la transparencia en la gestión, el monitoreo del abastecimiento de medicamentos, mecanismos ágiles para la presentación y resolución de reclamos y la participación de la sociedad civil en el seguimiento de la implementación de la normativa.
0: Porque si no se acoge la voz, las necesidades de los pacientes, de Solca, de las mismas instituciones que son la sociedad civil, y lo que estoy hablando de la sociedad científica, las direcciones de cuidados paliativos, las de hematología, de oncología, imagínense, no va a ser un reglamento que realmente permita que la ley funcione.
1: Paulo Gárate, asesor jurídico de Jóvenes contra el Cáncer, precisa que el reglamento también fortalece acciones de promoción de la salud, prevención, tamizaje y diagnóstico oportuno, estableciendo plazos máximos de atención y garantizando la continuidad de los tratamientos, el acceso a medicinas y tecnologías sanitarias, así como de cuidados paliativos, rehabilitación, atención en salud mental y acompañamiento para las familias.
2: La realidad es evidente, hemos observado nosotros el desabastecimiento, hemos observado la falta de especialistas en el sector público y lo único que anhelamos es que los pacientes tengan una atención integral y si es que ello amerita tener una red complementaria que sea efectiva y eficiente como no se ha presentado hasta ahora.
1: Las organizaciones coincidieron en que este reglamento representa una oportunidad para convertir la atención integral del cáncer en una verdadera política pública, orientada a proteger la vida, la dignidad, el trabajo, la familia y el bienestar de quienes viven con esta patología. Reportó para Ecuador en Contacto, Rolando Góis García. Corape informa.
3: Y el país se integra. Muchísimas gracias, Rolando.
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3: Regresamos para contarles que la disminución de las lluvias y el aumento de las temperaturas durante el día marcarán las condiciones climáticas en Cotopaxi durante las próximas semanas, lo que incrementa el riesgo de incendios forestales según el Cuerpo de Bomberos de La Tacunga. Nuestra compañera Paulina Balseca conversó con ellos y nos cuenta más detalles. Te escuchamos, Paulina. 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
6: El Ecuador se integra. La disminución de las lluvias y el incremento de las temperaturas diurnas marcarán las condiciones del clima en los próximos días. Así lo dio a conocer la responsable de la sala situacional del Cuerpo de Bomberos en La Tacunga, Caterina Arequipa, quien informó que la disminución de lluvias y el incremento de las temperaturas elevan el riesgo de incendios forestales.
7: Se va a mantener ya unas precipitaciones menores dentro de la provincia de Cotopaxi como tal. Las precipitaciones van a disminuir y posiblemente las temperaturas en la mañana aumenten, va a haber menos nubosidad y eso ocasionalmente va a generar que en las noches se generen estas temperaturas frías que son ocasionales en estas temporadas.
6: Arequipa explicó a Radio La Tacunga que de acuerdo con los monitoreos y la información del Instituto Nacional de Meteorología e Hidrología, las precipitaciones disminuirán en la sierra, mientras que en las mañanas serán más cálidas, las noches y madrugadas registrarán bajas temperaturas debido a la menor nubosidad. Añadió que en el subtrópico de Cotopaxi, en cantones como La Maná, Pangua y Sichos, aún se prevén lluvias, pero en la zona interandina ya inició la temporada seca, caracterizada por menor humedad y mayor presencia de ráfagas de viento.
7: La parte de la costa se mantiene todavía estas incertidumbres de lluvias, sobre todo en los límites orientales con la costa, en la provincia de Cotopaxi, lo que comprende Sichos, La Maná, Pangua, se verá todavía la presencia de lluvias prolongadas. Y en el tema de la cordillera occidental y la sierra como tal, bajo las condiciones del INAMI, en donde indican que ya se empieza la temporada seca y eso obviamente lo que va a generar es que exista menos humedad relativa, esta humedad que está acompañada de las lluvias que van a ser menores, también el tema de la temperatura o del incremento de la temperatura diurna, que son factores muy importantes para que exista la ocurrencia o la propagación más frecuente de incendios forestales. El Cuerpo de Bomberos de La Tacunga está a la predisposición del estudio técnico con personal capacitado para que ellos puedan recomendarles o darles recomendaciones sobre quemas para que no se convierta en un incendio forestal. Esa transición entre lo caliente y lo frío posiblemente genere diferentes afectaciones en la salud.
6: Pidió a la población protegerse de los cambios bruscos de temperatura, asegurar techos y objetos expuestos a los vendavales y en el caso de requerir una quema controlada, solicitar el acompañamiento técnico del Cuerpo de Bomberos, reportó Paulina Balseca. Corape informa.
3: y el país se integra. Muchísimas gracias a nuestra compañera Paulina Balseca. La recuperación de los suelos es urgente, señala Jorge Toapanta, agricultor de la provincia de El Oro, al referirse a la conservación de las semillas ancestrales para garantizar la soberanía alimentaria. Enseguida más detalles en el resumen de la Red Quichua Corape.
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9: Los paquetes tecnológicos, ¿qué vende? Pues no, la industria de los de las semillas, la industria de los fertilizantes, la industria de los fungicidas, los herbicidas. Ellos no les conviene eso, incluso hacerlos, decimos, como narcodependientes, ¿no? Que hay que comprarles a ellos la semilla, cuando las semillas nuestras son la base de todo y está probado. En este momento, mire usted, con el cambio climático han aflorado las plagas y enfermedades, y catastróficamente, ¿no? Como ejemplo del banano. Por ejemplo, aquí tenemos enfermedades terribles, como la rastonia, que es una bacteria que le llaman moco comúnmente, y el fusario, que es un hongo arrasador, está arrasando plantaciones, miles de hectáreas en otros lugares. Y aquí en el Ecuador, el moco, en la parte norte, hablo de los ríos, Esmeralda, ha afectado grandemente. Y ya está aquí. Y los técnicos más renombrados, ¿qué dicen? Que la salida no es química, la salida es biológica. Y hay que ir a recuperar suelo, porque los suelos han sido tremendamente afectados por el uso y abuso de los agrotóxicos, hablemos agrotóxicos, y una producción que le meten químico, y aumentan las productividades, cada año incrementan, un momento dado se agota, o sea, no es infinito.
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3: Llegamos a nuestro segmento mundialista y le damos la bienvenida a Rolando Goyes, quien nos trae las últimas novedades de la Copa del Mundo. Rolando, bienvenido. Cuéntanos cómo se siguen completando los octavos de final de este torneo.
10: Fernanda, ¿cómo estás? Y Portugal selló su clasificación a los octavos de final tras vencer 2-1 a Croacia en un partido intenso y con definición agónica. Con ese resultado, el equipo luso se instaló entre los 16 mejores y tendrá un cruce de alto voltaje ante España. Mientras la atención de la jornada también se centra a la tarde y noche de hoy ante los duelos de Argentina versus Cabo Verde y Colombia versus Ghana. El triunfo portugués llegó con un sufrimiento. Croacia abrió el marcador y obligó a Portugal a reaccionar en una noche cargada de tensión. Cristiano Ronaldo apareció para igualar desde el punto penal y sobre el cierre, Gonzalo Ramos firmó el gol que desató la celebración lusa. La clasificación dejó a servido uno de los partidos más atractivos de la siguiente ronda, como será Portugal frente a España. Como lo mencionábamos también, en paralelo Argentina llega con favorita ante Cabo Verde la tarde de hoy, una de las sorpresas del torneo. La vigente campeona mundial busca confirmar su jerarquía y avanzar octavos, donde ya le espera Egipto tras eliminar a Australia en la tanda de penales. Vamos a estar atentos a los resultados para contarles el día de mañana.
3: Gracias por mantenerse en sintonía de su radio comunitaria. Nos volvemos a encontrar el lunes con más noticias. Hasta entonces, un abrazo.
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0: Hola, ¿qué tal mis queridos amigos? Saludos cordiales, ¿cómo están ustedes? El día de hoy, bienvenidos a compartir una vez más su radio revista campesina Machetes y Garabatos. El día de hoy compartiremos la experiencia que tienen otros colectivos en la lucha de sus territorios. Para ello, pues, les damos la más cordial de las bienvenidas. El día de hoy es oportuno hablar sobre el tema de las organizaciones sociales, los líderes, las personas que han estado durante muchos años luchando en defensa de su territorio, su ambiente, su misma soberanía alimentaria y también el tema contaminación. Para ello estamos en la 16 de abril. Esto pertenece al cantón Chuchufindi, provincia de Sucumbíos, Ecuador. Carmen Zambrano nos acompaña el día de hoy para que nos comente desde qué edad usted empieza con esta lucha, cuando usted llegó aquí, cómo era y cómo estamos actualmente. Bienvenida.
1: Bueno, muy buenas tardes. Mi nombre es Carmen Zambrano, vivo acá en la comunidad 16 de abril. Bueno, acá yo vine muy joven, de 23 años, en el año 1984.
0: ¿Ya?
1: O sea, ya hace alguito de años que estamos acá viviendo, donde todavía aparecía Texaco.
0: Ah, ya estaba Texaco aquí.
1: Sí.
0: ¿Cómo era la actividad? Usted que vivió esa época, ¿cómo era en ese entonces? ¿Cómo laboraba esa empresa? Y para que la juventud también vaya conociendo esta historia, porque realmente muchas de las veces hay, por ejemplo, hablemos del caso Texaco. Hay jóvenes que escuchan, se habla mucho de este tema, pero al menos no saben por qué la gente hace reclamos o por qué sale a las calles.
1: Bueno, su actividad no era buena, realmente no era buena, eran maltratantes, entraban a las fincas, dañaban lo que había por pasar, muchas personas fueron asesinadas por reclamar sus derechos, porque no les dañan sus plantas, y ellos hacían todo mal, y entonces la gente siempre, hasta que llegó un chance que ya la gente tuvo que unirse. Antes reclamaban uno a uno, pero como todo el tiempo la gente no tiene el derecho porque es uno, entonces la gente comenzó a unirse porque ya en juicio pues ellos tienen plata y la ley siempre por la plata se vende. Y entonces la gente ya no tenía el recurso para poder seguir, entonces la gente comenzando a unirse con indígenas, hasta que se llegó a un proceso ya grande, que fueron a Estados Unidos y comenzaron pues a hacer ese trabajo muy grande y ser perseguidos también a la vez los dirigentes, muy perseguidos. Ellos muchas veces no llegaban a su casa, cuando los encontraban le quitaban los documentos, les rompían, los golpeaban y así sucesivamente. Ellos sufrieron mucho, mucho en ese tiempo.
0: Ya. Desde esa historia que usted nos está comentando, ¿cuáles son las actividades que más ha marcado para usted? Vemos que vive casi en el centro de Chuchufindi, tiene su finquita, pero a la vez también podemos ver, hay una estación que todavía tiene mecheros. ¿Es herencia o actividad dejada por Texaco o es nuevas empresas que siguen contaminando acá?
1: Bueno, en ese tiempo habían los mecheros igual. Lo existían todo
0: el tiempo. Ya estaban ahí esos mecheros.
1: Ya estaban los mecheros. Y siempre se veían humaradas cuando iban a prender. Hubieron accidentes, muchos trabajadores estuvieron esas quemas.
0: Uh-huh.
1: Sí, entonces se quemaron. Y algunos vivieron, otros murieron bien quemados. Pero así todo el tiempo ha habido los mecheros. Y ahora pues eso ha continuado porque según yo he preguntado por qué los mecheros, por qué es lo que están prendidos, dicen ellos que lo prenden para quemar un poco, quemar ese gas, porque si va al ambiente, eso está oliendo mal vuelta. Eso uh-huh. es lo que ellos me dijeron, porque yo estuve así preguntando por qué el motivo de estar prendida esos mecheros.
0: Hoy están organizados. En conclusión, hay una sentencia ganada ante los mecheros. ¿Qué se recomienda o qué se pide con la eliminación de los mecheros? Si le dijeron a usted que quemando se baja la intensidad de contaminación. ¿Cree que se puede utilizar los mecheros en algún combustible, algo que pueda servir para la sociedad?
1: Claro, como hacer el gas, llenar los tanques en vez de comprarlos a otra ciudad, no sé, nación, no sé a dónde, que dice que están trayendo, embotellando ese gas y lo traen, pues es mejor que se embotelle aquí, pero por las empresas que tienen, las empresas de gas, no permiten que ese trabajo se realice. Por eso en ese tiempo Correa creo ha dejado unas máquinas y nunca las han utilizado porque no permiten para hacer ese embotellamiento del gas.
0: Excelente. Durante todos estos años de lucha, ¿qué es lo que le motivó, Carmita, a unirse a estos colectivos? ¿Cuál es el colectivo u organización a la cual primeramente usted perteneció?
1: Bueno, nosotros primero nos organizamos como personas por la contaminación que teníamos. Nos unimos y de ahí comenzamos a organizarnos. Luego ingresamos con el Frente de Defensa de la Amazonía. Así fue, tuvimos un tiempo. Y luego, bueno, cuando ya fuimos jurídico, pues ya hicimos ya nuestra organización jurídica y comenzamos a trabajar ya solos con los grupos que teníamos. Ahora, bueno, antes era la ADAT.
0: ADAP.
1: ADAT, y ahora es UDAT. Yeah. Entonces hemos estado trabajando así con lineamientos que tiene la UDAT, con organizaciones de mujeres. Hay muchos grupos, lineamientos que tiene la UDAT, con el trabajo esto de salud para el cáncer. Y así, algunas cosas tiene. Los jóvenes, los mecheros y todo eso, con las jóvenes que hicieron el juicio.
0: Cuéntenos, estar dentro de esta organización social, comunitaria, ¿qué logros han llegado a tener? Porque muchas de las veces hay cuestionamientos, hay críticas que se dice que bueno, que pasan el tiempo, que bueno, una infinidad de cosas tratando de desprestigiar o al menos criticar el trabajo que hacen ustedes.
1: Bueno, para mí ha sido muy importante, desde mi salud, estudios también, que también ha ayudado con becas para los estudiantes, porque usted sabe, con esta pobreza no hay plata que alcance, y nos han apoyado con esto de las becas para nuestros hijos y ellos han seguido adelante y así sucesivamente. O sea, siempre para mí ha sido importante, y cuando a mí me ha tocado recriminar también a la gente que habla porque se dejan llevar de cuentos, de chisme, y yo no lo permito. Entonces yo siempre digo que es un trabajo que hemos realizado y que no es lo que ellos dicen. Siempre lo he dicho, no es lo que dicen, no es lo que les mienten, porque estos son contrarios, porque son gentes que trabajan para Texaco también, para Chevron Texaco. Entonces ellos siempre andan mal informando cosas que realmente no son.
0: Carmita, durante estos años, como le comentábamos, tiene una finca. A pesar de estar en un lugar cerca a la contaminación, incluso no solamente de la petrolera, sino también del bullicio de la ciudad, de contaminación de los vehículos, está en una finca que vemos que es agroecológica. ¿Qué le llevó, qué le incentivó a pensar tener una finca agroecológica?
1: Bueno, desde joven me ha gustado la agroecología. Siempre trabajé haciendo un trabajo sin químico. ¿Por qué? Porque es muy importante. Yo de mi niñez, pues, trabajamos con gancho, con machete, con pala, con pico, sembrando las plantas. Y estábamos bien, o sea, siempre bien en la salud. Y bueno, yo tuve un abuelo que duró 125 años.
0: Bastante.
1: Porque él usaba la miel de abeja, él usaba las cabritas, tomaba su leche. Él era una persona muy sana. Él murió ya de anciano, pero no enfermo. Ya, él, porque ya anciano, ya se va como secando internamente y ya no consume el líquido porque se va como secando la persona. Uh-huh. Y ya, él murió sano. él murió una persona muy, muy, muy sana. 125 años, yo me acuerdo, estaba de 5 años cuando él murió, 7 años cuando él murió, y todavía me acuerdo.
0: Es momento, mis queridos amigos, de cumplir con nuestros anunciantes. Recuerde que la radio, el programa, vivimos sobre el apoyo que también tenemos de nuestros auspiciantes. Así es que ya volvemos, mis queridos amigos, luego de esta pausa comercial. Hasta pronto, ya volvemos.
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0: Ahora, hablando ecológicamente, agroecológicamente, se dice que, bueno, yo he visitado, conozco la finca de ustedes, hay gente que también cuestiona eso, incluso hemos hecho algunos contenidos, por ejemplo, tener el cafetal en media selva, tener el cacao en media selva. Critican, bueno, que son vagos, que no saben cultivar, que así no se cultiva el cacao, que así no se cultiva el café. ¿Qué le lleva o como respuesta al pueblo que opina de esa manera? Porque nosotros hemos visto que un excelente café, un excelente aroma, único aquí en Shushufindi, por el mismo modo de cultivar en medio de la selva, tener estos cultivos que parece de locos, ¿no?
1: Bueno, sí, lo que pasa es que para mí todas las plantas son medicinales. Y a mí me da pena cortarlas, porque cuando yo las necesito, corro. Aquí mi casa, usted la ve llena de monte, dice. Ay, mi casa no debería estar así. Pero no, es que todas son medicinales. Todas me ayudan. Y para mí son mis amigas. Aquí vienen los animalitos, andan por ahí, están ahí. Y a mí me encanta, o sea, todas las hierbas, todas son medicinales. Y si ven aquí, pues esto así es porque el mismo árbol no deja, la sombra no deja crecer otras plantitas ahí. Pero donde da luz, pues ahí hay plantas.
0: O sea, doña Carmita, en pocas palabras, la misma naturaleza le da adecuando el sitio de la casa donde usted, por ejemplo, quiere poner una hamaca, unos asientos, necesita sombra. No necesita eliminar la maleza o las plantas porque ya un árbol se encargó de mantenerle limpio el piso.
1: Sí, y si es afuera, pues se seca cacao, se seca un café, se pone el plástico y ya quema la hierba.
0: O sea, usted le tiende plástico en el patio y se acabó la hierba.
1: Se acabó la hierba, no necesito químicos para poner. Entonces, así es lo que se mantiene aquí.
0: Excelente. Carmita, también queremos contarle al pueblo de que ella es una sobreviviente del cáncer. Vamos a tocar este tema porque es un programa netamente de lucha de los pueblos, de la gente, de los guerreros, que nos dan, son para nosotros son un referente. Carmita y mucha gente más que está dentro de esta organización que ya lo ha nombrado, UDAP, ha sido un referente, ha sido como un espejo de aliento, de esperanza y de seguir ese ejemplo. Usted nos dice sobreviviente del cáncer. ¿Cuánto tiempo lleva con este tema el cáncer? Y a mí lo que me admira es que usted desde el primer día nos decía, lo tomé con calma y nunca, nunca se fue para abajo. Siempre ha estado estable. Por eso es que cuando a Carmita lo ven en la calle piensan que ella es feliz, ella es totalmente saludable, no tiene nada, pero en realidad usted es una paciente sobreviviente del cáncer. Coméntenos un poquito también de este tema.
1: Bueno, cuando a mí me dijeron que tenía cáncer, yo me reía, ¿no? Yo me reía porque yo nunca estuve en una cama, yo nunca estuve en un hospital, yo nunca fui a hacer una quimia, yo nunca hice nada. Incluso dije que si tenía cáncer me dejen morir nomás porque estaba feliz, porque ya iba a estar con Dios y que bueno, yo no me siento para ir al infierno porque no he hecho nada peligroso en contra de nadie, más bien ayudar, más bien estar con la gente. Yo me sentía bien, entonces digo, ¿yo qué voy a tener cáncer? Bueno, los documentos lo decían, pero bueno, yo dije no. Y por ahí mis familias lloraban, decían que, ay, mami, ya se va a morir, que no sé qué. Los amigos, las amigas. Y yo digo, no, pues, no tengo nada, yo estoy bien. Yo nunca estuve en un hospital, como digo, nunca estuve en nada. Ningún tratamiento, ninguna pastilla. Los amigos me consiguieron de las organizaciones, tanto la clínica como la UDAT, me conseguían los turnos en Quito para ir y ellos me ayudaban, porque yo plata en sí no tenía. Yo no gano sueldo. Entonces es mi finca y lo que consumo aquí es lo que me mantiene. Pero entonces ahí pues yo siempre he dicho a las amigas cuando me dicen tengo cáncer y comienzan a lagrimear. Dejen de cosas, vivan bien, coman bien. No se acongojen, no tengan tristeza, porque la tristeza, el estrés es lo que los va a matar más pronto. Entonces digo, yo me olvidaba de que tengo y lo que sí tomaba mis aguas buenas de las plantas, jugos, fruta, eso sí comía, mis frutas, sin ponerle agua, líquida, nítida fruta. Y entonces yo así me he sanado, cuando ahí pidiendo a Dios también, eso es muy importante, estar con Dios. Y la Virgen. Entonces, cuando la doctora me hace el último examen, dice, ¿qué pasó? Aquí no hay cáncer, tú tenías cáncer, ya no tienes nada. Y yo lo único que hice fue, Dios mío, gracias. porque terminó ahí, dijo, no hay nada.
0: En conclusiones, Carmita, ¿quiere decir usted que todo este tema del cáncer usted solucionó con la misma naturaleza,
1: sí,
0: con las mismas plantas?
1: Sí, yo no tomé pastillas, yo no tomé nada.
0: Ya. En esta parte también, mi querida Carmita, yo sé que mucha gente va a estar preguntando, va a estar llamando, va a querer saber más. De veras que tenemos gran cantidad de personas con cáncer, sí, en la Amazonía. Da tristeza a nosotros como conocedores también de plantas, nos llaman todos los días, nos escriben y nos dejan mensajes. ¿Qué decir? Ya nos ha dicho que las plantas. También cuenta un rol muy importante la mente, el cerebro de uno.
1: Cerebro, sí.
0: No dejarse caer, recibir todo con calma. Aparte de eso, ¿qué más decir a los pacientes oncológicos que hoy en día incluso son parte de esta organización que ya lo hemos dicho?
1: Bueno, yo lo que les digo es que hay que tener calma. Primero pensar en Dios, vivir tranquilo, como digo, comer sano, no tomar cosas que venden los embutidos y todas esas cosas en la calle, porque eso es lo que está causando un poco más el cáncer. Porque esos embutidos, esas cosas, tienen, ¿cómo le llaman eso?
0: Conservante.
1: Y ese conservante causa daño en todo lo que se compra conservado, en todo. Entonces, por eso yo digo, no, hay que comer lo que uno siembra, lo que tiene, y no andar comprando esos productos que están enlatados, en cartones, todo es malo ya. Y eso nos causa daño. Y como digo, aquí mi familia, pues ellos consumen lo que hay aquí. Sí, lo que hay acá ellos consumen, se toman su té también de las plantas y ya ellos están aprendiendo también, porque primero sí eran negativos. Con ellos fue un trabajo que tuve que hablar duro.
0: O sea, ha sido duro, ¿no?
1: Para que me dejen las cosas y no seguir pues dañando la finca, metiendo químicos, esas cosas.
0: ¿Por qué cree usted, Carmita, que los hijos no quisieron adoptar este amor, esta pasión por tener una finca agroecológica?
1: Porque a ellos les interesa, por ejemplo, si quieren sembrar maíz, te mete químicos.
0: O si quiere maíz, sí. Agarra $10, $20 y va a la tienda.
1: Sí. Y entonces yo, acá no, pues nosotros ahorita estamos sembrando un verde, una yuca, el maní. Y entonces eso ya se hacen varias comidas, pues, con esos alimentos que hay, pues. Y entonces uno, ahí ellos comienzan a ver que la diferencia, ¿no? Tengo esos, ¿cómo le llaman? Langosta, hay pescadito.
0: Langostinos.
1: O sea, hay de todo para comer un poco.
0: Y sin dañar la naturaleza.
1: Y sin dañar, no le estamos metiendo químico a esos animalitos. Ellos están naturalmente.
0: Y obviamente dirán los hijos, ¿no? Bueno...
1: Ahora
0: no tengo trabajo. No tengo
1: trabajo. Están poniéndose pilas, dice. Hay camarones, de lo que nunca pensaron que iba a haber. Pescados de todo tipo.
0: Ya. Hay algo que dirán, y me incluyo yo, dirán, bueno, Carmita no trabaja, no tiene sueldo, no sale, no tiene recursos económicos. ¿Cómo vive? ¿Cómo sobrevive? Pues ahí nos lleva a entender de que mientras haya donde sembrar y conservar lo que la naturaleza mismo provee.
1: Claro, yo lo digo por mi abuelo. Mi abuelo duró 125 años. Y él no compraba el azúcar porque tenía su olla de barro llena de abejas, de miel de abeja.
0: Ay,
1: y tenía hartas abejas así encajonadas. Que cuando nosotros llegamos, ya él, ya para morir, pues ya no tenía razón de ser. Entonces ya los hijos, otros hijos se fueron llevando y ya no dejaron en la casa. Mi papá tuvo que trabajar y ahí hasta enterrarlo.
0: Excelente. Carmita Zambrano, estamos conversando con ella. Ahora, en el tema de lo que es organizativamente, ¿a qué se dedica? ¿Colabora en alguna área en la UDAD que nos había comentado? ¿O cómo está este trabajo organizativo?
1: Bueno, con la UDAD he estado yendo solo así a reuniones. Ahora dice que va a haber una reunión. He estado yendo a las reuniones y bueno, a veces hay reuniones también por Zoom y así estamos trabajando con las mujeres también y con los de la tercera edad también. Entonces, en eso estamos ahora.
0: Mis queridos amigos, llegó el momento de cumplir con nuestros anunciantes para seguir más adelante comentando sobre estos temas súper importantes sobre el agro. Así es que ya regresamos, no se vayan.
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3: Resulta paradójica esta condición del ser de Dios en su comunicación con el ser humano, convencimiento de fe que siempre tuvo el pueblo de Israel y que llegó a su culmen extraordinariamente en la encarnación del Hijo de Dios, Jesús de Nazaret. 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
1: Carmita, en el tema, justamente lo que estamos hablando en el tema organizativo, ¿qué tan fácil o tan difícil ha sido llevar esta lucha durante años? Estamos hablando de más de 20 años de lucha, Carmita. ¿Cómo está el tema del hogar? Porque muchas de las veces, y yo me incluyo, habrán parejas que no están de acuerdo. Muchas de las veces, bueno, no todos, son muy pocos, pero también hay hogares que se han destruido porque dice, bueno, ella pasa solo en esta lucha o él pasa solo en esta lucha y me deja abandonado. Sí. ¿Cómo hacen ustedes para preservar o para resistir tanto y juntos, no?
2: Sí, bueno, de mi parte yo casi no tengo problema en eso porque mi esposo cuando ve que ya no has ido a tal parte.
1: O sea, le pregunta más bien.
2: Ya no vas, ¿qué pasó?
1: Chévere.
2: Entonces yo ahí no tengo problema. Si me ha tocado viajar, he viajado. Me ha dado, o sea, yo nunca pido permiso, eso sí. Solo digo a dónde voy. Yo nunca digo, ay, que deme permiso, que no sé qué. No. Yo soy yo. Ya. Y yo le doy la libertad a él y a mis hijos, todos tienen libertad. Porque la libertad nos hace libres, ¿sí o no? Entonces, nunca yo he dicho, voy a tal parte. ¿Y a dónde voy y cuándo vengo? Esas son mis direcciones de salir, ¿ya? Pero no, que así, qué pena, ¿no? Hay muchas personas que sí dicen,